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0: 7:13, ya estamos al aire en Team Hater de los 40. Usted que se conecta a través de los 40 Radio App en cualquier parte del mundo y de Colombia, nos saludan desde Costa Rica, desde España, también en los Estados Unidos, por supuesto en los 100.4 en la ciudad de Bogotá, en la radio ahí, la frecuencia, usted pone el radiecillo. A todos los taxistas, todos los camelladores que están hasta ahora escuchándonos, un abrazo, los queremos mucho. En los 90.9 también en la ciudad de Medellín, en Medallo. Medallo, que este fin de semana va a votar. Muchos también salen para sus pueblos, para sus ciudades, a ejercer el derecho al voto. Vaya, hágalo. Y de una vez esté ahí. También después va a ver los partidos del Mundial.
1: Sí, no, yo fui muy juiciosa. Yo compré vuelo para ir a votar a las 8 de la mañana, compré y me devuelvo en la tardecita, ¿no? Otra vez.
2: Perfecto. Ahí con plata hacer lo que quiere.
1: No, eso no, me toca venir a trabajar el lunes.
3: ¿Qué? Qué buena iniciativa y qué juicio. Qué juicio,
1: sí,
3: verdad.
1: Juicio, claro, toca cambiar.
0: Oiga, ¿cómo nos fue con Fat N? Qué calidoso, ¿no?
1: Ay, lo amo mucho, lo quiero mucho, de verdad, es muy tierno.
0: Muy buena gente, muy talentoso.
1: De todos los freestylers, creo que es el más tierno.
0: Muy, muy talentoso. Vayan, escuchen la canción.
2: Buena.
0: Está a través de YouTube, Lucho Spotify Díaz. Y en varias partes.
3: Díaz Lucho se llama.
0: Díaz Lucho.
1: Díaz. Es que soy disléxica. Lo dije bien.
0: Estamos ya en la previa de partidito del Mundial. Argentina juega el campeón del mundo, juega el campeón de la Copa Mundial actual. Argentina se enfrenta ante
1: Argelia. Ya van a empezar los dos. Hoy tenemos los dos partidos del grupo J. Tenemos ahorita Argentina contra Argelia y a las 11 tenemos Austria contra Jordania.
0: Ok.
1: Entonces podríamos estar teniendo o líder de grupo o, como están pasando tantas cosas últimamente, mi querido Sebas, con los equipos de la CONMEBOL, que ninguno ha logrado ganar. Ningún equipo de la CONMEBOL ha logrado ganar.
0: Bueno, esperemos qué pasa con Argentina y con Colombia.
1: Vamos a ver qué pasa con Argentina y obviamente con la Sele que juega el día de mañana.
2: ¿Ya empezaron a ver datos conspirativos sobre el Mundial?
0: Sí, claro, desde que antes de que empezara el Mundial.
2: Los Simpsons ya predijeron el Mundial.
3: Portugal va a ser finalista.
1: El campeón.
0: Tengo una más fuerte. Mañana se las traigo.
1: Lo que pasa es que hay varios datos, incluso lo dicen. Hay varios datos, incluso con el tema. De las intros de los mundiales. Ajá. Y es que en las intros siempre muestran dos banderas. E increíblemente, las dos banderas que han mostrado en las últimas tres intros han sido la final.
0: Vea, el campeón este año va a ser República del Congo.
1: ¡Amén! ¡Cabo Verde! ¡Por bocina!
0: Mire, va. Hay, dentro de las series conspirativas, mañana le dedicamos un rato
2: a eso.
0: Yo vengo con una que es la de España.
1: Listo.
0: Mejor dicho.
1: Y yo les vengo con las maldiciones de los mundiales.
0: Ah, va,
2: para. Eso está. ¿Saben qué vi? Señora. Que no sé si es IA, montaje o lo que sea. Pero vi que alguien en la tribuna, cuando estaba jugando México, estaban ahí esperando el gol y le llegó la notificación de que... O sea,
1: oiga, gol.
0: Es que eso pasa mucho
2: en la... Un fallo en la Matrix.
3: Cantó el gol, estando la persona ahí en el estadio.
0: Eso pasa mucho con las aplicaciones de internet que usted las tiene grabadas. Usted le llega primero la notificación y después le cantan el gol.
2: Pero es que ellos estaban en el estadio.
3: No había dicho el gol y ya le había llegado la notificación.
0: Sí. No es la primera vez que pasa.
2: Yo dije, uy.
1: Pero es muy raro.
2: Nos rompieron la Matrix.
0: No, pero no es la primera vez. Venga, este fin de semana, yo, obviamente, todos estuvimos muy a la expectativa de todos los partidos, siendo el primer fin de semana con festivo en Colombia, sí, viendo los partidos del Mundial. Mi día mundialista fue el día sábado.
1: Sí.
0: La verdad, muy buenos partidos. El que me gustó más a mí fue Brasil.
1: Marruecos,
0: teniendo en cuenta de que Marruecos se paró muy duro, sí, hay buenos jugadores ahí. Pero, Lula Silva, ¿cuál fue su partido favorito?
1: Lo tengo. ¿Cuál? Y lo tengo por una única razón.
2: ¿Por qué?
1: Supercampeones. Mi partido favorito fue Países Bajos contra Japón.
0: Qué bueno, sí.
1: Qué
0: sí.
1: partidazo. De los 17 que me he visto, 18 con el de ahorita, 18 partidos que me he visto hasta ahora, para mí ha sido el mejor. ¿Y sabes también por qué? Porque aparte le dio un toque al final, el último gol de Japón, que lo hizo Kamada sin ni siquiera darse cuenta. No sé si viste el video, no sé si te viste el partido. ¿Sí?
0: Claro, va, yo me lo vi. Y es como una imagen del mismo Supercampeones.
1: Es que Supercampeones, ese partido fue Supercampeones. Te pongo en contexto, Midianis, y para la gente que de pronto no supo, imagínate que uno de los jugadores de Japón manda un cabezazo, pero el gol no lo hace él, sino que lo hace uno de los jugadores que estaba parado ahí y le pega y entra. Y si no es por ese rebote, el arquero de Holanda, de Países Bajos, lo ataja. Pero como rebota en Kamada, que es uno de los jugadores que estaba de espalda, hace gol Japón. Y Kamada así como que voltea y dice...
3: No se ha dado cuenta.
1: ¡Ah, fui yo!
2: Gol.
1: Con la
2: ahí,
1: cabeza.
2: Ahí se la dan al man. O sea, el rebote. Obvio,
1: fue el rebote, claro, claro. Y fue gol de Kamada. Pues la FIFA, sí, se lo dio a él. Y la verdad es que fue demasiado chistoso. Han salido muchos memes y han salido muchas
0: cosas. ¿Por qué es chistoso? Porque en un capítulo de Supercampeones...
3: Sí. Pasa algo similar.
0: Japón, que es el equipo, obviamente, donde juega nuestro gran ídolo Oliver.
1: Sí.
0: Donde juega Benji, donde juegan los hermanos, sí, Corioto, todo el team japonés. Jugó contra Holanda en uno de los episodios.
2: Ok.
0: Y uno de los goles de ese episodio de Japón a Holanda fue similar a lo que pasó este fin de semana.
1: Sí. Fue un gol que no estaba preparado. Sí, o sea, fue un accidente. Ahora, les voy a dar un dato. Resulta que Supercampeones... es como del 86, 87 más o menos.
3: Sí, sí, sí, sí.
1: Y resulta que ustedes saben por qué. Esta es la teoría conspirativa. Puede que no

0: decidió hacerlo para que la gente entendiera cómo funcionaba el fútbol para el Mundial Corea-Japón 2002.
1: ¡Qué bien! Buen dato.
0: Ahí se los dejo.
2: Corea-Japón fue un mundial lleno de mucha aura.
0: Mucha aura y también mucha polémica.
2: Fue campeón Brasil.
0: Que fue supuestamente el salvador de ese mundial, porque ese mundial querían sí o sí que lo ganara Corea o Japón. De hecho, Corea y Japón eliminaron a varias selecciones, entre ellas Italia y España, de una manera muy polémica, que todo el mundo decía que le habían robado incluso el mundial a Italia. Y fue demasiado, ese mundial fue increíble. Fue
2: de los buenos mundiales, así como con aura.
1: Volviendo al tema de los supercampeones, lo de Oliver, ¿sí es un sueño? Sí. O sea, el man sí tuvo un accidente y se soñó toda la película.
0: ¿Y que estaba sin piernas?
1: Sí.
0: Eso no sé. Eso sí es la verdad.
1: Se supone ¿real? Que ese fue el...
3: Sí.
0: Ay, qué pesar. Que pobrecito.
2: Él no me hagan acordar de eso.
0: Espero que esto no sea un sueño, muchachos, Oliver. Porque... se imagina, y después del partido de Holanda contra Japón.
4: En este momento un japonés está esperando.
0: No.
2: 7 de la noche, 21 minutos, estamos al aire en Team Hater. Luda Silva, gran partido
0: y aparte de eso, mi querido Sebas, también quería comentar algunas cositas de este mundial, bueno, de los partidos que van de este mundial.
1: Disgustado.
0: No solamente de los equipos de la Conmebol que han decepcionado de cierta manera, sí, porque ninguno ha logrado ganar, sino por los equipos que de pronto estábamos esperando les fuera mejor, porque eran equipos que uno decía la tienen fácil.
1: Hablando de
0: España. España, la verdad es que es uno de los favoritos a ganar el mundial. Tiene una de las figuras más grandes actualmente, que es Lamine Yamal.
2: Que no se ha visto, no se vio.
0: Que no se vio, entró tarde. Sin embargo, estaba el gran portero Bocinha ahí al frente. Pero que uno dice, parce, ¿qué pasó? Obviamente era el primer partido. Normalmente los partidos de las selecciones no están tan conectados. Recordemos que Argentina en el 2022 perdió contra Arabia Saudita el primer partido de la fase de grupos. Y mire, quedó campeón. Sin embargo, las sorpresas van más por el lado de los equipos con los que jugaron estos otros equipos como España. Entre esos está Cabo Verde, por ejemplo, que pues fue sorpresa. Qatar también, que empató. Y Estados Unidos, con Estados Unidos, muchachos, porque Estados Unidos jugó tan bien.
2: Bien, está bien.
0: No entiendo. No, pero ¿cómo es posible que juegue bien un equipo que le dicen soccer al fútbol?
4: Ay, no, se prepararon.
0: La verdad fue sorprendente. A mí me alegró igual, me alegró mucho porque están evolucionando los estadounidenses. Aparte que hicieron respetar su casa.
1: Lo que estás diciendo es real, están evolucionando porque pues si bien Estados Unidos no es potencia en el fútbol,
0: sí,
1: pero ya se dieron cuenta que les toca.
0: Claro, es que tenían que hacer respetar su casa y de hecho en este caso los tres anfitriones podría decirse que hicieron respetar su casa.
2: Bueno, es lo que pasó este fin de semana. Se vienen muchas cosas,
0: sí,
2: con resumen mundialista. Lo vamos a tener, obviamente, todas las tardes y además pendientes a los partidos. Estamos en la previa, además de el cotejo de Argentina ante Argelia. Juega Leonel Andrés Messi, guacho, su último mundial.
0: Ay,
2: nostalgia pura lo que tiene ese mundial. Y ya están los equipos ahí calentando.
4: Están ahí.
2: Ready. Rodrigo de Paul siempre detrás de Messi.
0: Hombre, ahí pegadito como
2: Rodrigo de Paul.
4: Y está lindo,
2: Rodrigo de Paul es. O sea, bueno, hermano, entonces, ¿Messi o Tini, papi?
0: No, yo creo que entre Tini y Messi yo escojo a Messi.
2: Hay una Messi, yo también escojo a Messi.
0: Claro,
4: a mí me cae mal el
2: Divo,
4: no
2: el Divo,
4: sé.
2: El Divo
0: Martínez se cae mal.
4: Tiene una energía ahí toda paila, me cae re mal.
0: ¿No? Lo que pasa es que él tiene una manera de ser muy, sí, como que muy que se cree.
2: Psicológicamente hablando es impresionante.
0: Es increíble. ¿Sabes qué, Sebas?
1: Se la cree.
0: ¿Tú sabes cuál es el nuevo fichaje del Real Madrid?
2: Claro que sí.
0: El señor Cucuré.
2: Qué rico, qué bueno. Estoy viendo que el Real Madrid está hasta ahora. Por el
0: Barça. Pero es que Mourinho, nuevo técnico.
2: Mourinho de la casa.
0: Sí.
2: Que ha tenido historia en el Real Madrid. Lo que hizo fue empezar a organizar la casa como debe ser.
0: Uh-huh.
2: ¿Cuáles fueron sus primeras contrataciones? Contrataciones defensivas. Cucurella, Alexander Arnold, el señor Bernardo Silva. Así que vamos a tener ahí como unos, ahí como que ya volvemos.
0: Se vienen cositas, se vienen cositas.
2: Ya volvemos, tranquilos ahí. Y esperemos el mundial que nos deja porque hay que sacar la cartera, ¿no?
0: Y también varias selecciones. Hay una selección que yo quiero que le vaya bien, Sebas, y siento que lo robaron.
1: ¿A quién?
0: Haití.
2: Haití, sí.
0: También fue un poco polémico el partido de Haití porque hubo dos manos que no le pitaron, que eran penal, pero de aquí a la luna y un

0: canchazo de uno de los del otro equipo, que era expulsión.
1: Recordemos que hay una cosa con Haití que nos une en Colombia, ¿no? ¿Qué? Y es la marca de el uniforme de Haití.
0: ¿Ah, sí?
1: Es colombiano.
0: ¿Ah, sí?
1: Saeta.
0: Vea pues, sepan. No sabía. ¿Eh?
1: Aquí les dejo ese datico.
0: Ah, María, gracias.
1: Gente ahí de Backstage 40 viendo.
2: Aplaudan,
3: por favor. Aplaudan, aplaudan.
1: Acompañándonos. No, esa gente. No tenemos buena barra con esa gente de Backstage.
0: Pues,
1: no, les falta.
0: Cañaña.
1: Cañaña, hombre. Un aplauso, por favor. No, que es esa. No, que...
3: Están solos.
1: No.
2: Siete, Backstage.
1: 7 de la noche, 25 minutos. Estamos al aire en Team Hater. Lleguen a robar los 40 Colombia. Mañana juega Locombia. Eso.

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3: Mañana juega Colombia.
2: Mañana juega Locombia y estamos ahí muy pendientes.
4: Perros.
5: Está, pero viene una fine, Dianita.
4: No, le metí riquísimo al inglés.

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2: Ay, Dai, como
3: igualita.
4: 7:34 Dai, Dai, Borna, Shakira, canción que no ha sonado casi en este mundial.
5: Jamás.
4: Sonido increíble que llega para iniciar la inauguración, el show. ¿Qué han escuchado, digamos, así durante estos días que conecte con el mundial? Todavía no han escuchado algo diferente.
2: ¿Cómo así?
4: Por ejemplo, para el 2006, Shakira no tenía la canción oficial y era Hips Don't Lie, que pegó para cerrar, para clausurar. Digamos que ya ahora, obviamente, está estos sonidos y demás, pero hay otras canciones que uno se le van quedando durante el mundial.
3: Pero fíjate que...
4: ¿No han encontrado alguna?
2: Yo sí.
3: Fíjate que siento... Bueno, no sé, salvo por la que...
4: ¿Qué sientes?
3: Pero a diferencia de otras canciones que han sacado para justamente para el mundial, no las he escuchado. O sea, como que no
4: tiene tanta
3: relevancia.
4: Sí, a ver.
2: Hay una canción de
4: que
2: sacaron ahorita el remix y he visto varias cosas de varios, incluso jugadores y todos, que la están haciendo, que es la de Bauno Beribe.
4: Es que esa temita se está metiendo por ahí.
2: Se está metiendo durísimo con los jugadores y con Colombia. Y aparte que es muy colombiana. O sea, como que habla mucho de Colombia y toda la cosa.
4: Del Emil.
2: Y la verdad me está gustando.
4: Del Emil Churrusaf.
5: Pues yo creo que ya lo habíamos hablado la semana pasada, pero siento que la W está un número 9 con J Balvin. A mí me suena muy a mundial.
3: Ah, no, de que suena mundial sí, pero que pronto, a ver, aparte de Dai Dai, que
5: sí,
3: se
5: no,
3: sienta como
5: pero
3: ese ambiente,
4: es que no, o sea, llevamos unos días apenas. Yo siento que creo que es un poco apresurado de pronto para hacer la pregunta, pero canciones que se postulen a que sean canciones que se queden, porque, o sea, nos vamos a llevar, vamos a tener un mes y medio, casi dos veces viendo fútbol. Y a la par vamos a escuchar música. Entonces, hay canciones que obviamente van a tener que conectar y no siempre va a ser Dai Dai, que es un buen éxito. Miren, mañana les tengo también otra.
5: ¿Cuál es la suya?
4: La mía es Godzilla. Godzilla suena muy mundialera.
5: Suena muy.
4: Mañana les tengo un repaso de... Bueno, voy a hacer con las suramericanas. Ustedes saben que antes de que salga la selección en las Copas Mundiales de la FIFA, la federación manda una canción para poner en el estadio.
2: Sí, eso lo sé. Y también para ponerle a cada equipo para cada vez que haga gol.
4: Entonces, les voy a traer mañana las de las suramericanas.
2: ¿Las suramericanas?
4: ¿Qué canciones eligieron este año las suramericanas para que les pongan ahí antes de que ellos salgan a la cancha y que
5: estén
4: ahí mientras entrenen, les pueden poner la canción?
3: Qué bien.
4: Me acuerdo mucho de la de hace 4 años de Argentina, era The Woz, de Woz, ¿se acuerdan?
2: Yo he visto los
5: ¿what?
2: He visto videos, cada vez que una selección anota un gol, ellos eligieron qué canción debía sonar
4: cuando
2: hacen el gol.
5: Ok.
2: Entonces suena el gol y suena una canción.
4: Ojalá,
2: ¿cuál habrá escogido Colombia?
4: Ya,
5: me gusta. Y de paso, si ustedes fueran una selección, ¿qué canción les pondría a ustedes?
4: La que mona.
2: No, uy, qué cucu no hacer un gol, parce, que suene.
3: ¿Sí?
2: ¿Qué? En la mañana el hombre ya se va a trabajar y comienza el toque-toque por la puerta de atrás. Y sale bien caripelada y abrirle la puerta.
5: Eso mete energía.
2: Por ahí casi no llega. Pase.
5: Siga, recuéstese un rato porque hoy le vamos a dar de seguido hasta las 4.
3: Uy, pero se la sabe.
2: Obvio.
3: Es un himno, ¿no?
2: Es un himno.
5: Y yo soy esa que apenas lo escucho que va a sonar yo. Me entra el espíritu de la quemona.
3: Ey.
5: Sí, las cosas como son.
2: Vea pues.
4: Mañana les contamos ese tema musical dentro de los estadios que también está pasando mucho y es los Fans Fest con artistas. Esta semana se presentó Danny Ocean ahí en México. Más de 5,000 personas llegaron y eso, mejor dicho, se armó la fiesta. También estuvo por ahí Carlos Vives. Hay mucho tour en los Estados Unidos de artistas latinoamericanos que aprovechan. De hecho, Shakira empieza un tour ahí en Estados Unidos, aprovechando todo lo que está pasando con el Mundial. Con respecto también a fútbol y música, juega Argentina, Luda.
2: Ya va a jugar Argentina, ya en 20 minuticos comienza el partido inaugural del Grupo J. Argentina contra Argelia. Y pues nada, esperar a ver si algún equipo sudamericano con Conmebol gana por fin un partido.
4: Ser así, ojalá los argentinos y el actual campeón. Aunque hay una maldición con los argentinos, con los campeones.
2: Sí, señor.
4: Que es una de las que usted va a contar mañana.
2: Que les va a contar mañana.
4: Que no les va muy bien después de que ganan una Copa del Mundo al siguiente Mundial. Ojalá esta sea la excepción con Argentina. Pero la que sí va a sacar la cara, Nulo Mufa, es la Selección Colombia.
5: ¡Va!
4: Que mañana
5: ¡vamos!
4: A las 9 de la noche vamos a...
5: Eso, póngame una. Me llamo Cumbia. Póngame el himno nacional.
2: Yo soy la reina.
4: Vamos a esto, un poquito de previa colombiana.
5: Ojalá que llueva café en el campo.
4: Mañana tenemos edición especial de Team Hater, en teoría.
2: Sí, señor.
4: Suplentes del gol.
2: Sí, señor.
4: Previa al partido mañana. El partido mañana es a las 9 de la noche.
2: Sí, señor, a las 9 de la noche vamos a estar en México.
4: Previa a las 8 de la noche. En teoría tenemos previa a 8. Y vamos a estar en Team Hater haciéndole previa a la previa.
2: Sí, señor, la previa. Colombia juega mañana contra Uzbekistán. Vamos a estar jugando en el Azteca, en el mismo estadio en el que se inauguró el Mundial, el primer partido. Y vamos con todos hasta ahora. Me imagino que la titular es la que ya sabemos.
4: Sí, señora.
2: Mañana estaremos hablando de eso, de cómo recibieron a los jugadores en México, de todo lo que está pasando con la selección. Y nada, pues felices, ilusionados, Sebas. Que nadie nos quite la ilusión.
4: Estoy ilusionado
2: y las
4: mañana.
2: Las ganas de ser campeones del mundo.
4: Madre, prenda la radio mañana y encienda mi
2: a lo que sea.
4: Porque mañana ganamos. 7 de la noche, 41 minutos. John P, estoy ilusionado.
3: No, se la va a dejar completica.
4: Voy a besarte, John P.
5: ¿Cómo?
4: ¿Cómo?
3: Es la emoción del mundial.

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noche de martes, y así los voy saludando con buena música. Aquí estaba Aria Vega, más adelante vendré con Bad Bunny, que sigue haciendo su gira por España. También Chris y Ronnie, y también vengo con Alex Rose. Pero ustedes, pues, nos puede programar también su música favorita a través de nuestro WhatsApp, es el 316-512-8000. Así les voy dando la bienvenida a los que apenas se van conectando. Espero que luego de ese puente festivo hayan regresado con todas las energías puestas. No se preocupen, yo aquí les voy subiendo ese mood con esto llamado I Love It.

voz con esto llamado Mi Castigo. Y les cuento que ya tenemos el nuevo capítulo de La Caja de Pandora a través de nuestro canal de YouTube, donde usted se puede conectar, porque ya tenemos el programa llamado Misterios Especulares. ¿Usted quiere saber qué son los misterios especulares? Pues ahí tenemos un invitado que nos va a explicar. También tenemos el Voz Populi y, por supuesto, todos los temas paranormales en esta noche que usted ya puede revivir a través de nuestro canal de YouTube. Los 40. Vaya y se conecta y nos sigue como Los 40 Colombia. Seguimos con Mora y eso se llama 512.

Y les voy a entregar de una vez jornada de mundial, porque hasta ahora se está jugando Argentina contra Argelia, pero más adelante a las 11 de la noche Australia se va a enfrentar a Jordania. Y obviamente mañana también tendremos partidos como Portugal, República del Congo a las 12, Inglaterra, Croacia a las 3, Ghana contra Panamá a las 6 y Uzbekistán contra la

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0: 8 de la noche, 24 minutos en los 40, y quiero contarles que a esta hora, Argentina, Argelia, gol de Lionel Messi en el minuto 17, Argentina 1, Argelia 0. 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
5: Llamando a Chimper Graemos. Oye, Candela. Sorprenda y póngalo, pues.

Para los amantes de Bad Bunny, les tengo noticias, y es que se cumple la décima noche de su concierto este fin de semana en España, y tuvo como invitado a Quevedo, pero ¿saben qué? Pasó algo muy chévere, y es que la canción exclusiva fue la canción de Colombia. Es la primera vez que la canción exclusiva no la hace Bad Bunny, sino otro artista. Además, también Quevedo cantó otro éxito, que fue su sesión número 52, y otro de los invitados fue el David. Ahí tenemos noticias de lo que pasa con Bad Bunny en el mundo. Los 40. Se decía que Bad Bunny luego de mitad de año pues iba a anunciar nuevamente conciertos en Colombia. Hay que esperar. Así que sigamos con Bad Bunny precisamente, y eso llamado Me Fui de Vacaciones. Ay, ay.

Muchas cosas han salido en teorías de lo que ha pasado en la Copa del Mundo, y una de ellas es que supuestamente Shakira pues había llevado una doble para hacer la presentación del Mundial. Pero otra de las cosas que muchas personas no saben es la cantidad de dinero que pues obviamente cobró Shakira por esta presentación, y es que se calcula que le han pagado alrededor de unos 4 millones de dólares, es decir, en pesos colombianos estamos hablando de alrededor de 16 mil millones de pesos colombianos. La verdad es que aunque la cifra no ha sido confirmada, el monto se ha mencionado generalmente en todos los portales y obviamente también en el tema deportivo, y sería una de las artistas mejor pagas en la historia de los mundiales. Los 40. Y vamos rematando esta hora musical con el Fercho, que sigue sacando música nueva, y obviamente aquí queremos recomendarles esta, se llama Que Vuelta Box en Los 40. Feliz noche.

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Arroba DJ Toby, cumpliendo otra hora más de buena música a través de la marca más viral de Colombia. Por acá tenemos esto llamado Swimming, lo hace BTS, una canción súper importante. Nuestro conteo del 40 al 1, pero no llega solo. Más adelante vendré con Aria Vega, Danny Ocean y Karol G. Pues vengo con noticias de Danny Ocean para que no se despegue de lo que pasa también con los artistas internacionales. Pero, ¿qué les parece si nos vamos con Hamilton y The F? Se llama Gata Oficial. Bienvenidos. The music.

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0: los fanáticos de Bless, tenemos actualización porque la Procuraduría General de la Nación se opuso a la solicitud de medida de aseguramiento presentada por la Fiscalía contra Bless y otros implicados en una investigación por presunto secuestro extorsivo. Según el Ministerio Público, las pruebas expuestas durante la audiencia no permiten demostrar la existencia de una privación total de la libertad de la presunta víctima, requisito fundamental para la configuración del delito. Además, señaló la Fiscalía que no logró tampoco acreditar la supuesta participación de Bless como determinador de los hechos y por ello solicitó que los procesos continúen afrontando en libertad mientras que avanza el trámite judicial. Son noticias que tenemos de Bless a través de Los 40.
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0: Ahora nos vamos con Gwen Stefani, su llamado Let Me Blow Your Mind. Feliz noche y bienvenidos a los que se conectan también desde el exterior y nos escuchan a través de los 40.com.

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0: tengo noticias de Danny Ocean. Luego de haber cantado en el Mundial, pues Danny Ocean paralizó las calles de Ciudad de México con un show inesperado donde reunió más de 8,000 personas. Oiga, se dieron cita en un evento con esta estrella venezolana y la verdad es que el parcero cantó desde un bus de este lugar, o luego lo pasaron como para una tarima y ahí pues terminó de hacer su concierto y las personas, mejor dicho, lo abordaron de una manera genial. Ahí tenemos también noticias de los artistas venezolanos que pasan por los 40. Los 40. Y hablando precisamente de ese artista, lo teníamos que invitar en esta noche de martes. Esto lo hace Danny Ocean, se llama Fuera del Mercado.
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y la jugada oficial de la Selección Colombia. A esta hora llega el doblete de Lionel Messi para poner a Argentina en la cabeza del partido, al minuto 60.

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Vamos a Karol G con su canción llamada Provenza. Y recuerden que ya tenemos nuestro nuevo capítulo de La Caja de Pandora a través de nuestro canal de YouTube. Ahí estamos con @elchancho414. Y recordarles que durante este mes pues vamos a tener muchos invitados. No nos vamos a centrar mucho como en el tema de investigaciones ni de especiales, sino que en cada programa vamos a tener un invitado que nos va a hablar de un tema específico para que usted no se lo vaya a perder. Los 40. El día de ayer estuvimos hablando de los misterios especulares para que usted vaya y se lo disfrute muchísimo. Y yo sigo con esta buena canción de J Balvin y Ryan Castro.

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oficial de la Selección Colombia. 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A esta hora el argentino Lionel Messi marca su triplete en el partido contra Argelia. Argentina 3, Algeria 0. 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

Yo me despido con esta, la sesión 0 de 66 del Bizarrap junto a Daddy Yankee. Y recuerden que mañana tendremos partido de la Selección Colombia a las 9 de la noche para que usted se conecte con nosotros, porque ahí estaremos entregando toda la información deportiva. Yo soy arroba DJ Toby y por supuesto mañana desde las 6 de la mañana Impresentables de los 40. Yo me despido, pero los dejo con otro éxito musical. Los 40. Nos vamos con las muñequitas, Mr. Plata y el americano. Feliz noche y párchese.

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3: Once de la noche, 25 minutos en los 40 Colombia. Y a esta hora juega Austria y Jordania. Quiero contarles que hace anotación Austria. Minuto 21, Romano Schmidt. 1 para Austria, 0 para Jordania. 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
2: Nada más las cumbias originales, sus compas de Fuerza Régida y Grupo Frontera. ¡Vuélvele a marcar, compa Carlos!

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12:17 minutos en los 40 Colombia. 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A esta hora empata Jordania el partido contra la selección de Austria. 1-1 el partido.

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0: 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Anotación para Austria. 2 Austria, 1 Jordania. Quiero contarles que Austria marcó en el minuto 76. Así que el marcador, 2 para Austria, 1 para Jordania. 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
3: Una y ocho minutos de la mañana en los 40 Colombia. 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A esta hora anota el tercer gol el equipo australiano. Perdón, Austria. Y al minuto 90 más 12. Y ya se da por finalizado el encuentro. Quedan 3-1 a favor de Austria. 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

Días con Inglés en Miami de Rawayana y Manuel Turizo. Les doy la bienvenida en esta mañana de miércoles. Yo soy Alison Jaramillo y como siempre vengo con muy buena música e información de sus artistas favoritos. En esta primera hora vengo con artistas como Ryan Castro, Bad Bunny, Faith y Farruko. Los 40. Artistas que ustedes pueden programar a través de nuestra línea 43165280000 y empezamos con un junta brutal, el de Bizarrap y Daddy Yankee en la Bizarrap Music Session volumen 0 de 66.

Escuchábamos el ritmo que nos une y a propósito de Ryan Castro, se presentará el 22 de agosto en Cali y el 29 en Bucaramanga. Y además iniciará su tour por Estados Unidos exactamente el 6 de septiembre y pasará por Boston, Washington, Orlando, Tampa y Las Vegas, entre otros lugares. Y nos vamos ahora con canción programada desde Medellín. Esto es Belda, Bad Bunny, Omar Kors y Davy en la marca más viral.

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Nivia, Dinen, Mena y Nid. Y paso a recomendarles el último episodio de Más de 40. En este episodio recibieron a una uróloga para hablar de un tema que sigue generando muchas dudas y mitos: el examen de próstata. Conversaron sobre cómo se realiza este examen, cuándo es recomendado hacerlo, cuáles son los factores de riesgo, la importancia de la detección temprana y por qué puede marcar la diferencia en la salud masculina. Además, fieles al estilo de Más de 40, abordaron el tema con humor, anécdotas y momentos divertidos, demostrando que hablar de salud también puede ser entretenido. Este capítulo lo encuentran ya en nuestro canal de YouTube, Los 40 Colombia. Y nos vamos ahora con un junte de Piso 21, Marc Anthony y BL en Volver.

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Caribe, yo quiero que hablemos de la hija de Jason Jiménez, Camila Jiménez, que celebró su cumpleaños número 15. Durante la celebración, Camila aprovechó para rendir homenaje a su padre, recordándolo en varios momentos de la noche. Uno de los detalles más emotivos fue la presencia de un retrato del cantante en la entrada del evento, además de unas palabras dedicadas a su memoria durante la celebración. Familiares, amigos cercanos y parte del equipo de trabajo del artista acompañaron a la joven en esta fecha tan importante. Los 40. Un homenaje cargado de recuerdos y emociones para mantener vivo el legado del artista. Si quieren ver las imágenes y más información sobre esta información, la pueden encontrar en nuestro sitio web los40.com.co. Y nos vamos ahora con Faith y Rema en Búbalu.

BL Quevedo y Obi on the Drum se unieron en Yo y Tú, y aparte de buena música, vengo con recomendado para este fin de semana, también por las noches lo pueden aprovechar y ver. Y es una de las producciones que más está dando de qué hablar en Netflix y se llama El Testigo, una miniserie de 3 episodios que se ha convertido en tendencia por su impactante historia. Lo que más ha llamado la atención es que está basada en hechos reales. La producción adapta un libro autobiográfico y relata las consecuencias del asesinato de Rachel Nichols, que ocurrió en Londres en 1992. Alex, que entonces tenía solo 2 años, fue el único testigo del crimen. Más que centrarse en el caso policial, la serie explora el impacto emocional que el hecho tuvo sobre el menor y su familia, además de los errores que marcaron la investigación. Los 40. Esta es una historia intensa y basada en acontecimientos reales. Si se la quieren ver, recuerden, está en Netflix y se llama El Testigo. Y seguimos ahora con más música programada, porque llega Farruko con Cositas que hacíamos.

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Vox, abrimos esta segunda hora musical en la marca más viral de Colombia, Los 40, y yo les dije que venía con dato mundialista. Y el de hoy es que el mundial ya tiene uno de sus héroes inesperados. Se trata de Yosimar Díaz, conocido como Bociña, el arquero de Cabo Verde que se convirtió en sensación mundial tras su brillante actuación frente a España. El guardameta de 40 años fue la gran figura del empate histórico al realizar 7 atajadas y mantener su arco en cero en el debut mundialista de su selección. Gracias a su desempeño fue elegido como el mejor jugador del partido y rompió un récord al convertirse en el arquero de mayor edad en debutar en una Copa del Mundo sin recibir goles. Los 40. Pero la historia no terminó en la cancha. En menos de 24 horas, Bociña pasó de tener cerca de 50.000 seguidores en Instagram a superar los 7 millones, convirtiéndose en una de las grandes revelaciones del torneo. Definitivamente una muestra de cómo el fútbol puede cambiarle la vida a alguien de la noche a la mañana. En todo caso, seguimos con buena música en Los 40 y nos vamos con Luis Terrabos y Michael el Insoportable en Ozono.

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acuerdo y les cuento que hay novedades en el caso judicial que involucra al cantante Bless y a su manager Dímelo Jara. Tras una extensa audiencia, una jueza determinó que ninguno de los implicados irá a prisión por ahora, mientras continúan las investigaciones relacionadas con los hechos. La fiscalía había solicitado medida de aseguramiento en centro carcelario, sin embargo, la jueza consideró que por el momento no existen suficientes elementos para sustentar esa acusación. 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Si quieren conocer más detalles de esta noticia, pueden ingresar ya a nuestro sitio web los40.com.co, que allí los estaremos actualizando. Y nos vamos ahora con La Grande, con Shakira, que llega con Soltera. Shut up, shut up.

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Qué rico estar frente al mar así como BL. Y bueno, si les gustan las historias de abogados, drama y misterio, pues vengo con recomendado porque hay una serie española que está conquistando a los usuarios de Netflix. Se trata de Perdiendo el Juicio, una producción de 10 episodios que ya figura entre las más vistas de la plataforma. La trama sigue a Amanda Torres, una reconocida abogada de Madrid, que su carrera termina dando un giro inesperado tras sufrir una crisis durante un importante juicio. Y esto la obliga a empezar de nuevo en un pequeño despacho y deberá reconstruir su vida profesional mientras enfrenta nuevos desafíos personales. Pero todo cambia cuando su hermana queda involucrada en una investigación por homicidio, llevando a Amanda a una carrera contrarreloj para descubrir la verdad y defender a su familia. Los 40. Esta serie mezcla drama judicial, tensión y relaciones familiares. Recuerden, si de pronto la quieren anotar, se llama Perdiendo el Juicio. Y este es un recomendado del día. Y seguimos con buena música en la marca más viral, porque llega el junte de Hamilton y DF en Gato Oficial.

Let's go. Definitivamente uno de los juntes más brutales de este año es este, Shakira y Burna Boy en Die Die, que es la canción oficial del Mundial 2026. Yo soy Alison Jaramillo y me despido por hoy, pero nos escuchamos nuevamente mañana a partir de las 4 de la mañana. Recuerden seguir conectados de toda la programación de los 40 y obviamente ya vienen nuestros impresentables. Yo los dejo hoy con La La La Remix aquí en la marca más viral.

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0: 6 de la mañana, 12 minutos, 6:12. Buenos días, feliz mañana, mañana de miércoles. Hoy juega la selección Colombia. Hoy se vale ilusionarse, hoy se vale emocionarse, ponerse los colores, la bandera encima, saque su trapo amarillo, saque su trapo rojo, póngase la bayetilla en el cuello, el rabo de gallo, el uniforme que le dieron en el colegio que tenía los colores de la bandera que tanto amamos. Hoy a las 9 de la noche, Colombia vuelve a iniciar después de muchos años una ilusión mundialista. Hoy Colombia se une. Hoy somos más de 50 millones de colombianos que soñamos con los tres primeros puntos en el Mundial de México, Estados Unidos y Canadá. ¡Qué chimba ser Colombia! Bueno, feliz mañana hoy. Juan Peláez, ¿cómo amanece?
1: Muy feliz, Roberto, no va a dejar de mover el palo en todo el día.
2: Ay. Déjeme mover el palo. Estoy feliz.
3: Muévelo, tienes otro.
2: Gracias, mamá, por haberme hecho en Fusagasugá y haberme sacado en Bogotá. Gracias por hacerme colombiano y haberme hecho probar el ajiaco con aceitunas.
0: ¿Qué?
2: Y con cremita de leche con su posterior diarrea. Por eso digo que alcaparras. El colombiano más golpi que hay en el mundo.
1: No voy a estar borracho.
0: No, por favor.
2: Me comí un pelo mío.
0: Uy, ya. Bueno, sí, usted se hizo su propio amarre. ¡Me amo! ¡Yo también!
2: Jugadora de calzona con el buzo de la boca.
0: Isabela Macaulay, buenos días, ¿cómo le va?
4: ¡Buenos días, mis amores! Hoy voy a hacer todo el programa gritado.
0: No, hoy.
4: Levántense, los que están en la cama dando vueltas, que no se quieren levantar, que miércoles. No, no es cualquier miércoles, juega Colombia. Hoy casi no se trabaja, muchachos, levántense. Hombre, rápido. Levántense.
2: No se levante, tengan el rapidín ya mismo, el mañanero.
0: No.
2: Sí, la cama es una cancha más, perro.
1: Pero no escuchan ahí.
2: ¿Cómo sería para no meterle 11?
4: 90 minutos, oíste, 90.
0: Bueno, Sebas Podcast, buenos días, ¿cómo le va?
5: Buenos días, hombre, Roberto. Muy feliz, muy contento. Mucha gente con la camiseta de Colombia, pero otros no. O sea, venía ahí como que...
0: Vea,
5: como que triste.
0: Le doy un consejo.
5: Por favor, métale.
0: Hoy, yo sé que estas campañas presidenciales arrancaron por un lado y luego los dos lados como que empezaron a vestirse de fútbol, pero hoy no mire al otro pensando en por quién va a votar.
2: Ay, sí, un día.
0: Hoy.
2: Regálese un día de relajación.
0: Hoy que la camiseta de la selección nos una a todos. Y por consejo, favor. Si usted que tiene la de un candidato, tiene la del otro, hoy esa no.
2: Ya.
0: Hoy la camiseta solo significa una cosa. Una camiseta que nos ha unido durante mucho tiempo. Esa es la que vale el día de hoy. Esa misma que ayer juntó a cientos de colombianos, a miles de colombianos en otro rincón del planeta. Esa que puso a tantos colombianos que han hecho patria fuera del país desde hace varios años y a miles de turistas que llegaron para recibir a nuestra selección Colombia en la Ciudad de México. Esa misma camiseta, esos tres colores que pintaron el ángel de la independencia de amarillo, azul y rojo. Esa es la camiseta que nos hace vibrar.
4: Roberto.
0: En el mismo país en el que mandamos a uno de nuestros mejores y más barbados hombres.
4: Y más hincha.
5: No lo veo.
0: Juan barba. Felipe Flores, desde la Ciudad de México. Buenos días, ¿cómo le va?
6: Buenos días, Roberto. Buenos días, Isabela Macauslan. Buenos días, Juan Peláez. Y a toda la gente allá, a todos ustedes, los colombianos, a toda esa gente.
0: ¡Esa ralea!
6: A esa ralea de colombianos que no hicieron parte de lo que se vivió y se sintió el día de ayer en la Ciudad de México, Roberto Cardona. Imposible no ilusionarse, imposible no ponerse la camiseta.
0: ¿Quién eres?
6: El día de hoy dije. Voy de camiseta.
2: Si ve que hoy sí tiene
6: los colores de la
4: selección. ¿Cómo te recibe México?
6: Hoy dije, voy con los colores de la Sele, México, hermoso México, maravilloso, y un montón de gente en la calle que hace sentir que hoy Colombia es local, Roberto, y Colombia está jugando de local, se lo aseguro, se lo juro, por mi mamá, por su mamá, por su papá, por el papá de Peláez, por el hermano.
0: ¡Por el suyo también!
1: ¡Por el suyo! Pues,
6: no, no. ¡No! Por el papá de Sebas Podcast, se los juro que hoy Colombia está jugando de local. De verdad que es mucha. La ola de camisetas amarillas era una cosa impresionante. Ayer se veía sobre toda la avenida desde la habitación del 16º piso de mi hotel. ¡Oh!
5: María, pues.
1: Qué lámpara, güey.
0: Pero salió a las calles, se untó de la gente, Pipe, que estaba ahí. ¿Cómo la vio?
6: Sí, señor, el día de ayer salimos a las calles, saludamos a la gente, le preguntamos obviamente expectativas, y creo que todo el mundo está más que ilusionado con la selección Colombia, Roberto. Me unté tanto, tanto, tanto que casi me traigo una muchacha de México. Contame más. Contame más, porque por lo que quería era amanecer untado.
4: Papito, ya untado
6: de
4: tarde,
6: fútbol,
4: papito.
6: Roberto. Untado de pasión.
0: Oiga, pero cuénteme, ¿cómo estuvo la cosa? Cuente, para los que no vieron qué fue lo que pasó, ¿cómo se vivió? ¿Quiénes estaban por ahí? ¿Qué estaba cantando la gente? ¿Cómo fue la vuelta?
6: Nada, el día de ayer, Roberto, toda la afición, la fiebre amarilla, decidió hacer una convocatoria masiva para que todos los colombianos dijeran, parce, qué rico ir a pegar un banderazo, qué rico ir a hacernos sentir desde ya. Y efectivamente en el Ángel de la Libertad se reunió pues mucha gente de Colombia.
1: De la
6: independencia, perdón. Y
4: Colombia.
0: Creo que ahí se le fue un roce.
6: Diomedes.
4: Diomedes, ¿qué?
6: ¿Qué pasó?
0: Ya,
6: sí. A poner la gente las de Diomedes, a poner la gente las del pueblo, a poner la gente las de la tierrita, a gritar, a cantar de fiesta. Obviamente a cargo de la fiebre amarilla, los nuevos cánticos que mucha gente no se los aprendió, la verdad. Me incluyo.
0: No, no importa.
1: Pero ¿por qué no?
6: No, todo lo que son los nuevos cánticos que nacieron del señor Carlos Vives, que decidió adaptar varias canciones de él como para, pues como para volverlas barra o porra pues de la selección Colombia, pero la gente no está haciendo la tarea, Roberto, la gente no está juiciosa haciendo la tarea.
4: Tú hazla,
6: no,
4: Pipe.
6: No las estamos. ¿Cómo?
4: Tú hazla.
6: Sí, claro.
1: Me encanta la seguridad.
6: Hoy todo el día voy a estar,
1: Felipe está borracho.
4: El día va a estar, sí, se puede.
6: No, mira que no he podido tomar, he estado como muy congestionado, dolorcito de garganta, entonces como sabe, con medicamento y toda la cosa. No me pude pegar unos chorros ayer, pero el aguardiente no faltó, no se hizo esperar el roncito, el baile, la cumbia, gente bailando mapalé, había una Isabela Macauslan en cada esquina el día de ayer. Una cosa, Dios mío, Roberto, de verdad, fue muy lindo, nos amo a Colombia, hijo de pucha. Obviamente mucha gente aprovechando para hacer campaña también.
0: No, hoy no, pero hoy no. No me importa.
1: Mexicanos, había mexicanos parchaditos como haciendo interculturalidad, ¿o no? Pipe Vanderflowers.
0: Vea,
1: Pipe Vanderflowers.
0: El día de hoy, a propósito de lo que decía Pipe lo de la campaña y de lo que usted preguntaba, ¿sí?, por los mexicanos, perdón. Amigo mexicano, estuve viendo muchísimos videos. De las multitudes colombianas que había alrededor del Ángel de la Independencia en la Ciudad de México. Y entre los comentarios, evidentemente, veía muchos comentarios de bienvenidos, amigos colombianos, hermanos colombianos, sí, esta es su casa, celebren, los amo, Colombia y México son novios, vi muchos. Pero también vi muchos otros comentarios de rechazo a la cantidad de colombianos que había. Y que, primero, un par de reflexiones. Primero, para nosotros, si ven que no nos gusta cuando nos tratan mal como país y como comunidad fuera del país,
1: hermoso.
0: Si ven que no es bonito, para que nosotros hagamos lo mismo muchas veces con habitantes de otros países en nuestro país, si ven que no está chévere, si ven que no está bonito. Y segundo, amigo mexicano, estás organizando un mundial. Eso no te pone únicamente como organizador. Eso te pone como anfitrión. A partir del momento en el que abres las puertas a miles de personas, tus calles se convierten en pequeñas embajadas llenas de personas de muchos lugares, con distintas costumbres, idiomas, religiones, creencias, culturas. y que únicamente están unidas alrededor de la emoción que les produce acompañar a su país. Así que por unos días, que esa esquina de tu ciudad, que esa esquina de tu país sea un pedazo que una con otros rincones del planeta. ¿Había mucha gente de México, Pipe?
6: Sí, sí, señor. Eso le iba a decir precisamente desde que llegamos, desde que nos bajamos en el aeropuerto. Roberto, la gente de México es muy bonita y es excelente anfitriona. O sea, lo reciben a usted al lado de un balón gigante del mundial, con mariachis, con tequila, con fiesta, con rumba, y en las calles de verdad la gente se ve feliz. Esos son unos cuantos, pues, que en todo país tiene que haber el par de jijueptas que salgan a hablar mal de todo mundo, pues, y a tirarle la mala a todo el que está haciendo algo. Pero en general, la gente es hermosa, la gente de México nos ha tratado demasiado bien, y lo que se veía era eso, mexicanos disfrutándose la fiesta a lo colombiano.
0: Bueno, ¿qué horas son en México, Pipe?
6: En ese momento son las 5 de la mañana.
4: ¡Uy!
5: ¡Ay, noche por allá!
4: La gente en oficio, papito.
6: 24 minutos, 5 de la mañana, 24 minutos en ese momento, Roberto, y solamente le voy a decir una cosa, es la única vez que he llegado antes de las 6 al programa.
0: Muy bien. Bueno, Pipe, ¿cómo usted va para el partido el día de hoy? ¿Cómo va a ser su itinerario el día de hoy? ¿A qué hora arranca para el partido? ¿Cómo están sus preparativos? ¿Cómo está la cosa? ¿Se va a pintar la cara? ¿Lleva bandera? ¿Lleva cartel que diga Richard Ríos papacito? ¿Cómo está la cosa?
6: Roberto, obviamente para este mundial están muy rigurosos con el tema de los ingresos. Si usted va a ingresar, le permiten los bolsitos transparentes. Ahí estas maleticas transparentes, sí, es como la mejor forma de ingresar tranquilo para poder verificar que lo que usted lleva sea celular, un cosito de carga, un cosito de batería. Y no es mucho como los elementos electrónicos que le permiten ingresar, pues precisamente porque todo mundo viaja a generar contenido, y usted sabe que la FIFA ha estado muy pendiente con el tema de la gente que está trabajando en otros países generando contenido. Entonces son muy cansones con el tema de cámaras.
0: Sí, un poco es que usted, igual que en el Mundial de Clubes que se celebró el año pasado en Estados Unidos, que molestan mucho es que no se retrase. A ver, son decenas de miles de personas ingresando a un estadio y los controles de seguridad deben ser ágiles. Y por eso el ingreso de ciertos artículos está prohibido, así como de ciertas cosas de bebidas, en fin. Y una de las formas que me parece muy inteligente de agilizar los controles, que evidentemente son máquinas de escaneo más el control personal, es que usted lleve ciertas dimensiones de equipajes permitidos o de maletas permitidas, y una recomendación es que sean transparentes estas maletas. Con eso, pues usted simplemente ingresa y es un control que se hace mucho.

0: selección el día de hoy contra Uzbekistán. Han hablado ya varios jugadores colombianos, están muy emocionados, entienden la responsabilidad que hay para el partido de hoy. El día de ayer en el Mundial tal vez fue el día con mayor cantidad de goles en una sola jornada. El día de ayer, vea, para que sepa, 3-1 le metió Francia a Senegal, goles de Kylian Mbappé, que es uno de los mayores goleadores ya de los mundiales. Sí. 4-1 Noruega contra Irak en el primer mundial de Haaland. Oh. Doblete.
1: Se llevó doblete.
0: Del señor Haaland. Argentina con hat-trick de Messi, que lo convierte
2: en el máximo.
0: En el máximo, en uno de los máximos goleadores, ya está compartiendo este récord.
1: Igual a Klos.
0: De
1: Alemania.
0: Ya se convierte en uno de los jugadores con mayor cantidad de goles anotados en un mundial. Hizo triplete el día de ayer. Y eso que le anularon el primer gol que marcó iniciando el partido contra Argelia. Y terminó el día de ayer, pues, Austria contra Jordania. Gran partido. Con un 3-1. Eso quiere decir que hubo 4, 9, 12, 13, 15 goles.
2: Mucha golamenta.
0: 16 goles el día de ayer.
1: Muy bueno, porque veníamos de mucho empate, ¿no? Sí, el fin de semana.
2: Sí,
1: de
2: todo suave, weón.
1: No, me parece bien eso, goles.
2: Todo suave. Ayer estuvo muy lindo.
0: Pues Pipe, hoy pendiente de lo que pueda pasar a las 12 del mediodía, hora Colombia. Se juega el primer partido de este grupo K, que será Portugal contra República del Congo, que serán los dos siguientes rivales de esa fase de grupos de
1: partido
0: la selección
1: que hay
0: Colombia.
1: Que hay que ver tranquilos.
0: Al mediodía, a las 3 de la tarde, por el grupo L, se jugará el partido entre Inglaterra y Croacia. Y a las 6 de la tarde gana Panamá. El partido que realmente nos importa, el que nos une y el que nos
2: gana,
0: alegra.
2: ¿Gana Panamá?
3: Ah, no, ¿y por qué sabe usted que gana Panamá?
1: Ah, maldito. Juega la selección de Ghana contra Panamá.
0: Gracias. A las 9 de la noche, el último partido. El último partido de esta jornada de grupos será el partido entre Uzbekistán y Colombia, que se jugará en el Estadio Azteca de México, una capacidad de 80,000 hinchas, señor.
3: Roberto, estadio de la histórica mano de Dios de Maradona.
0: Sí, señor.
3: Estadio que vio a Pelé levantar la copa, estadio que vio al mismo Maradona levantar la copa, estadio histórico para el fútbol, estadio que, mejor dicho, si a usted lo emociona todo lo que gira alrededor del fútbol, ese estadio sabe lo que significa.
2: ¿Estadio Azteca no era una canción?
0: Hay una canción.
3: ¿Cuál?
1: El Estadio Azteca genera mucha aura, ¿no? Tiene como esa sensación de que vamos
3: a... Claro, no, el Estadio Azteca significa muchísimo, representa muchísimas cosas para el fútbol. Entonces, obviamente, qué lindo que allá empiece la selección Colombia. Ojalá lo haga muy bien, porque el día de ayer estuvimos montados en un avión 8 horas para venir a México. Qué tristeza. Uy, ahí no llegamos.
0: No importa.
3: Donde Colombia pierda hoy, Roberto, vea, yo me quito esta camiseta.
2: Pipe Flores.
4: Pipe.
2: Yo debo decirle que usted está guardando mucho la compostura. Dígame qué motivo hay para que no esté gritando como si estuviera en izada de bandera de Quinto B. Yo lo sé, tengo con mucha compostura. Yo y usted ya estaría en peloto. Yo ya habría hecho alguna vaina. Habría fecundado unos 8 tacos. O sea, ¡haga algo! ¡Despierte!
4: Pipe, hoy es el día para
2: que saques... México, imbécil!
4: Hoy es el día para que saques tu mapalé, Pipe. Ya te lo he enseñado.
3: Yo soy una persona que se comporta demasiado bien, mi querido Juan Peláez.
0: Muy bien.
3: En los lugares a donde llega, soy una persona muy adorada precisamente por eso. Soy una persona que se comporta, que no está pelando por el chimo cualquier lado. ¿O yo?
1: Sí, él lo escuchó...
2: ¿Tiene boleta o producto?
0: No, ¿qué está diciendo?
3: Yo le voy a ser muy sincero. El día de ayer me acerqué a la taquilla del estadio para ver por dónde son los ductos.
0: No.
2: Lo quiero mucho.
0: Por favor,
2: Perro miserable, usted hoy no se llama Pipe Flores, usted hoy se llama Cumbia. Cada que yo le pregunte, ¿quién es usted? Usted dice, yo me llamo Cumbia. ¿Listo, perro?
3: Listo, ya, yo me llamo Cumbia. Listo,
2: Esa mierda.
0: Oiga,
2: todo el día el que le pregunte, ¿quién es usted?
4: Cumbia.
3: Pregúnteme.
2: ¿Cómo te llamas?
3: Yo me llamo Cumbia, listo.
2: ¡Esa mierda!
1: ¡Dale, pedo!
0: Bueno. Oiga, Pipe, ahora, ya después de que lo veo con camiseta amarilla, azul y roja, que lo veo usted, señor, listo para el partido el día de hoy, ¿sigue siendo usted de este tipo de pelafustanes en nuestro país?
5: Colombia contra Portugal.
3: ¿De cuál?
5: Final del mundo, Colombia contra Portugal. Tendría que ir por Portugal, la verdad. Entonces, en el hipotético caso de que Colombia y Portugal se jueguen la clasificación en la última fecha, ¿ustedes hinchan por Portugal?
6: Yo sí, personalmente yo sí. Es el último mundial de Cristiano. Colombia va a tener más posibilidades y eso, tiene muy buenos procesos.

0: ustedes, yo sí prefería Cristiano Ronaldo.
1: Para él y para Portugal es algo que en su vida sucedió, siendo su último mundial, es The Last Dance. Eso es todo, ya fue. Final del mundo, Colombia contra Portugal.
2: Bueno, lo que robe The Last Dance es importante.
3: Pues, Roberto, le voy a decir, es imposible, llámenme acomodado, díganme
4: tibio.
3: Díganme lo que se les dé la gana.
4: Lo que se les dé la gana.
3: Ustedes se acuerdan del niño, no sé si es de Boca, no sé si es de River, no recuerdo bien el meme que sale con el papá, está sin camisa.
5: En Boca,
3: y el niño dice:
5: en Brasil.
3: Vendimos la Play con mi papá y no tenemos ni siquiera entrada. Pero esto es una locura, esto es Boca. Sí, es Boca, ya tan marica, pues sí. Entonces dice, esto es Boca, y dice, marica, vendimos la Play, viajamos con mi papá desde no sé dónde.
6: Pipi, usted puede hacer el video al revés.
4: Vendimos al gay.
6: Vendimos a mi papá.
3: Y me compré una Play, loco. Ay, vendí la Boca, vendí a mi papá y me compré una Play, loco.
4: Qué estúpido.
3: Es imposible, Robert, no empezar a sentir esa emoción y esa felicidad. Marica, ayer había gente que lloraba en el Ángel este de la Independencia. Había gente que lloraba, huevón. Había gente que escuchaba las canciones de este país y lloraba de felicidad. Y pues obviamente cualquier persona como colombiano.
4: Pipe, yo ayer
3: puedo decir que no he sido el que más fe le ha tenido a la Selección Colombia, porque pues eso sería mentir. Pero es imposible no ilusionarse y no decir, ojalá ganemos para que esta felicidad y este momentico de unión nos perdure para siempre.
4: Merecemos felicidad, hijo de madre, merecemos felicidad.
3: Yo no sé, ojalá la Selección Colombia supiera y tuviera claro lo que significa el momentico de alegría y de felicidad que le regalan a Colombia cada que hacen un gol. Que este país está, este país no, el país allá de ustedes, donde están ustedes, es un país que sufre.
6: Mírate tus codos, deja que cualquier. Es que es un país, mírate tus codos roñosos. Mírate esos codos roñosos.
3: Roberto,
4: lambas esa barba y va a ver que le sabe a ajiaco, perro.
3: Me estoy echando unos aceiticos y tengo unos codos lindos, ¿sí? Qué pena con ustedes. Ahora, si me miro los pies, los juanetes no son mexicanos, eso sí se lo aseguro. Pero los coditos míos son sexy. No, pero seriamente, esto es un país que sufre mucho todos los días. Colombia es un país que sufre mucho todos los días. Y alrededor de una pantalla, por un ratico, por 90 minutos, se nota.
5: Me gusta que se note eso, Pipe. Vea que muchos, por ejemplo, colombianos que están en los Estados Unidos ya han empezado también a decir, ¿cómo así? Nací en Estados Unidos, pero mi familia es colombiana, yo apoyo. Les quiero mostrar mensajes de apoyo de este tipo de esto.
7: Being Colombian American during the World Cup, people expect me to go for USA.
8: Oh, but you were born here, bro. What about USA?
9: Papi, yo como arepa todos los días. Yo como frijoles todos los días. Bandeja paisa los fines de semana. Aguapanela todos los días. Guarapo. Tú sí.
6: Oiga, bueno.
4: Lo
6: tampoco,
4: quiero
6: bro.
4: Mucho.
6: Creo que se le cortó.
4: Qué gran video,
5: weón.
4: Se le cortó. Pipe, yo dije que usted hoy iba a llorar, perro. Lo lamento.
2: Eso es lo que señor, pensamos.
4: Yo dije que hoy usted iba a llorar.
3: Les voy a contar algo. El día de ayer estuvo fuerte porque el vuelo tuvo que desviarse por situaciones hasta Manta, en Ecuador, que es como el San Andrés de Ecuador, como una isla.
4: Sí.
3: El vuelo tuvo que desviarse, aterrizó el día de ayer allá, el aterrizaje... Ajá. Fue fuertecito, asustador, la verdad. Cuando nuevamente se levanta el vuelo, logramos aterrizar acá en México. Parce, yo llegué y lloré. Lloré porque se me juntaron muchísimos sentimientos. De verdad, fueron muchísimas cosas. Yo dije, parce, vamos a ir a ver a la Selección Colombia. Vamos a ir a ver lo que hace algunos. Es que ahí me pongo muy sentimental y Peláez me molesta sapo. Pero, ¿sabe qué? Lo que hace unos años yo estaba viendo, pues el último mundial, lo vi siendo vigilante. sea mi último, para mi último mundial, lo vi en una pantallita así de este tamaño que era mi celular y lo ponía en una esquinita donde ni siquiera dar cuenta pues que estaba viendo fútbol. Y para este mundial es como, hey, voy al primer partido de la Selección Colombia. Obviamente me metí una chillada porque no alcanzaba ni a imaginar. Creo que no dimensionaba todo lo que iba a estar pasando 4 años después. Entonces sí voy a, sí, ya lloré. Qué solo chimba. Con aterrizar y estar bien y decir, bueno, la logramos, llegamos, porque sí teníamos mucho susto todos en el avión. Solo decir, hey, la logramos, ya estaba yo emocionado. Hoy en el estadio muy seguramente voy a estar chillando durísimo de pensar que en ese estadio estuvo Vicente Fernández.
5: Pipe, ¿se valen las lágrimas? ¿Se vale emocionarse? ¿Se vale abrazar al que está al lado? ¿Se vale llamar a los vecinos? Hoy, amigo, usted acuérdese de tantas personas que están alejados y alejadas de... Sí. De sus familias y de sus amigos. Usted, por ejemplo, que está en las capitales de la ciudad, en Medellín, en Bogotá, en Barranquilla, en Villavicencio, en Cali, hoy pregúntele al parcero de la oficina, al amigo que está en la puerta de al lado de la casa, ¿con quién va a ver el partido? ¿Lo va a ver solo? ¿Cómo así que lo va a ver sola? Véngase para mi casa, venga, júntese, traiga amigos, hagamos bulla, póngase la camiseta, vaya, cómprela, el pito, la maraca, saque los instrumentos que usamos en Navidad. Hoy se vale ser colombiano, hoy se vale ilusionarnos, hoy se vale juntarnos. Que la gente mande una vez sus mensajes de apoyo. ¿Cómo queda el partido? ¿Cómo queda el partido para el día de hoy? Señor.
3: Hoy es día de conseguir moza, hoy es día de conseguir amante, hoy es día de dañar el hogar, hoy es día de tener que comprar pollo asado mañana.
4: Lo amo, perro, esa mierda.
3: De fumar.
5: No.
4: Ese estadio Azteca huele a sancocho.
5: No importa. Bueno, vea.
3: Si usted no ha salido del closet, hoy es el día para que se siente en un volardo. Hoy es el día para que haga cosas locas.
4: ¡Eso!
5: Bueno, pues vea, de una vez, notas de voz al 316-512-8000, que nos digan cómo, dónde van a ver el partido. Oiga, nota de voz rápida. Hola, es Jairo desde España, lo voy a ver en la madrugada, lo voy a ver con unos amigos colombianos, lo voy a ver en una fonda en los Estados Unidos, lo voy a ver en mi casa, en Barranquilla, lo voy a ver, bueno, vea, el señor John Arias, por ejemplo, en el Chocó hizo, va a hacer una transmisión para todas las familias que no van a tener dónde
10: pantalla
5: verlo.
10: Grande.
5: Pantalla gigante, lo voy a ver en un centro comercial, voy a estar escuchándolo desde mi taxi, llevando gente para trabajar mientras estoy pendiente del partido. Hoy se vale notas de voz en el 316-512-8000, que hoy sea el día para unirnos como colombianos, porque hoy vuelven las emociones y las alegrías. 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

0: las 6 de la mañana, 40 minutos, notas de voz. Hoy estamos desde Colombia y México unidos. A ver quién está por acá. Hola, buenos días. A ver.
1: Hello.
2: Hello. Los parceros, y después de que nos veamos el partido, empeñamos el televisor y nos lo tiramos.
0: ¿Eso?
3: ¡Eso es todo!
2: Ah, ¿qué y fue el gol de Yepes?
0: No, hombre.
1: Lo quiero mucho.
3: El que busca cualquier excusa para que me arrase.
1: Me encanta.
3: Ese es de los Robert.
0: Señor. ¿Sí?
4: Antes de que se vuelva famoso en TikTok este caso, porque me imagino que mucha gente lo grabó, el día de ayer en el Ángel de la Independencia escuchamos una historia muy bonita, y es la historia de dos pelados que fueron abandonados por su mamá cuando tenían como 5 y 6 años.
5: ¿Por la mamá de Roberto?
4: No, sí, también, sí, ella tampoco los conoce, pero no. La oficial, la mamá, tampoco respondió nunca por ellos.
0: ¿Sí?
4: Pues resulta que ellos crecieron con su papá en Colombia y la mamá aquí en México. Pues resulta que este año la mamá decidió acercarse a ellos, decirles y contarles como las razones por las que nunca había estado presente, y les dijo: vengan, que yo los voy a llevar a los partidos de la selección Colombia.
0: Ah.
4: Y aprovechan, vienen, los llevo a los partidos y nos perdonamos, huevón. Entonces ellos dijeron, pues como... las huevas, pues es una entrada para el mundial, ¿cómo no vamos?
1: Sí.
4: Y decidieron venir, encontrarse de nuevo con su mamá, perdonar todo, y ayer estaban abrazados pensando en lo que va a ser el partido de hoy.
0: Ay, Pipe, pero eso es lo
1: qué
0: bonito.
1: Historia muy lindo.
0: No me digan que es solo un deporte.
4: No es solamente un deporte. Numeral, vamos, guerrero.
1: La mamá toda, si gana Colombia, respondo por ustedes.
0: Bueno, hay otra historia, hay otra historia muy viral, y es la de el padre de familia que tenía planeado un viaje solo, presuntamente, al partido de la selección Colombia, y lo acompaña a su familia al aeropuerto. Esta historia me como, no sé por qué me dan unas ganas de llorar, los hijos de puta.
6: Llora, hoy se puede.
4: Ah, llore.
0: Se va el papá para el aeropuerto, está el niño, parece el niño está en pinta dominguera de fútbol, pero no en pinta de viaje. Y cuando está en el aeropuerto se va a despedir y el papá le dice: ¿cuál que te despides?
6: Tú también.
0: Nos vamos, atención a esta historia.
4: No.
0: Están despidiéndose. El niño le dice chao, el papá está con la lágrima ahí a punto. Nos vamos juntos.
1: Sí, agua el ojo.
0: Su maleta y se va para el mundial.
5: Se va para el mundial.
6: Sueño.
4: Qué lindo.
5: Chocolatea los ojos.
0: No. A ver, más notas de voz de la banda de Impresentables, que hoy es una mancha amarilla. Hoy es una mancha de pena.
7: ¿Cómo van? Aquí es de Dallas, Texas. Vamos a compartir con mis papás viendo el partido esta noche, haciéndole fuerza a la CL. Un abrazo, saludos a todos. Cuídense.
0: Abrazo para los colombianos que están en Estados Unidos. Otra más. A ver, hola, buenos días. ¿Quién está por acá?
8: El partido acaba en Alemania, va a ser a las 4 de la mañana. Y yo voy a ir en un tren desde Múnich hasta Frankfurt, porque voy a ir al consulado a votar. Vamos con todo, Colombia.
0: Bueno, ya empezaron
6: la dio.
0: Ya empezaron las votaciones en el exterior. Vaya, vote. Vote. Hoy...
6: gracias a todos los que se posturaron de jurados para poder votar.
0: Vea, por otro lado, Pipe, hoy la gente está con la ilusión puesta en lo que pueda pasar con James Rodríguez, que por cierto, ¿ustedes han visto las camisetas de las selecciones? Tienen unos parches, algunas sí, camisetas.
1: Sí.
0: James no va a tener el parche tradicional de la FIFA.
6: ¿Sí, no?
0: Va a tener parche dorado.
1: ¿Por qué? ¿Por qué? ¿Por el gol?
6: ¿Bota de oro, qué?
0: Por el gol
9: y por todo lo que hizo con sus goles en el Mundial 2014.
5: Por ser el goleador de 2014.
9: Por
5: también.
9: Ser goleador en un Mundial, por derecho? Tener un Puskas en, a partir de un gol de un Mundial.
1: ¡Qué así lindo! Que
9: está bien bonito. Hoy, sí, yo sé la emoción que produce el Last Dance, el último baile de Lionel Messi. Yo sé lo que nos dejó ayer la emoción para los fanáticos del fútbol de ver a Messi haciendo un hat-trick. Yo sé la ilusión que produce ver hoy al señor Cristiano Ronaldo. Yo sé la emoción que produce ver el Mundial de Tim Payne, que es nuevo jugador del Olimpia. No. Pero hoy, amigo, hoy juega James David Rodríguez. Podría ser su último Mundial. Hoy juega Juan Fernando Quintero.
6: Debuta,
9: podría
6: Luchito.
9: Ser su último Mundial. Hoy podría ser...
4: Néstor Lorenzo también podría ser su último Mundial.
9: Sí, pero eso es más por salud. Hoy podría ser el último Mundial de David Ospina si llega a tener minutos, como pasó con Farid Mondragón hace algunos años. Uh-huh. Hoy es el primer Mundial de Luis Díaz. Hoy es el primer Mundial de Richard Ríos. Hoy es el primer Mundial de muchos jugadores, de John Arias. Hoy es el podría ser el último Mundial de Santiago Arias. Es el primero de Daniel Muñoz. Hoy es el primer Mundial. Hoy es la ilusión de muchos y el agradecimiento a otros tantos. Hoy, amigos, se celebra como si fuera el Mundial que nunca levantó o que nunca tuvo la oportunidad de jugar con la ilusión que tenemos de un Falcao. Que sí, que llegó, pero que no llegó en ese 2014, que para nosotros fue una gran ilusión. Hoy se vale tener toda la emoción puesta y permitirse pensar que puede ser nuestro Mundial. Así no pase, no importa. Que esto sea un pequeño bálsamo, que en esos momentos de tanta tristeza, dolor, que nos han separado por muchas razones, que un color nos ha dividido, que un nombre o un apellido nos ha puesto a ubicarnos en una esquina distinta, hoy que se nos olvida al menos por 24 horas o en el peor de los casos por 90 minutos. Hoy eso no importa, Pipe. Y le pido que nos vaya contando todo lo que pasa. ¿Le puedo hacer una propuesta?
4: Roberto, las que quiera. Lastimosamente usted ya de matrimonio hizo. Si no, vea, Dios mío bendito, Roberto. Yo sería el más privilegiado y orgulloso de que un man así tan intelectual, culto.
1: Usted está comprometido, imbécil.
6: No. Continúa. Marica, sí, al frente de él y todo vale.
1: Usted es mi esposo, tonto.
9: No, vea.
4: Ah, sí, yo soy tu esposo, Pipe, tonto, es verdad.
9: Estoy viendo el amanecer, muy bello, por cierto, en sus espaldas. La gente que quiera seguir esa transmisión en video lo puede hacer a través de Los 40 Colombia en YouTube, en TikTok. Comienza a amanecer en la Ciudad de México, allá son las 5 de la mañana, 48 minutos, 6:48 en Colombia. Le voy a pedir el favor de que a eso de sus 7 de la mañana, a las 8 de la mañana, hora Colombia, de que deje de hacer el programa en donde está, que es en la habitación de su hotel, y que se vaya para las calles de la Ciudad de México. Sé que va a ser un poco temprano, pero que intentemos buscar voces de colombianos, ojalá, o de personas que estén reunidas alrededor del fútbol en Ciudad de México, ¿le parece?
4: Sí, señor. También vamos a bajar ahorita al lobby del hotel, enseguida en un ratico. Vamos a intentar tener también en entrevista a muchos influenciadores que están hospedados por acá. Mucha gente que vino a apoyar a la selección Colombia también. ¿Listo?
9: ¿Y le puedo pedir otro favor?
4: Roberto, usted pídame los favores que quiera. Lastimosamente usted ya hizo el favor de casarse, pero si quiere hacerse el favor de pegarse una canita al aire, también no es sino que me las cante, que yo estoy disponible por usted con mucho respeto.
9: Muchas gracias, te lo agradezco. Mira,
4: con mucho gusto.
9: Cuando entra al estadio, Pipe, vaya a una de las canecas, de las basuras, y pida o busque a alguien de aseo y le dice, regáleme una bolsa negra. Y cuando vaya al lado de tantos influenciadores, váyales midiendo el tiempo. Si se la pasan más pegados al celular, cójales el celular y métalos en esa bolsa de basura. Y hasta que no canten y no alienten, no se los devuelva.
4: O sea, cojo, les quito el celular y meto al influencer en la bolsa.
1: Ese es el orden.
9: ¡Pida dos bolsas!
1: Ese es el orden. Vas a alentar, ya. Perro. Sí.
4: Ah, me gusta. Listo, Roberto, ya. Cuente con eso. Y los celulares me los llevo para que los vendamos.
1: Eso es lo que debe pasar.
4: Estamos redonditos. No, ya. Sí, señor. Idea de negocio, mente de tiburón, muy bien.
9: Y ahora, Pipe, el himno de Colombia el día de hoy, se vale ilusionarse. Le quiero pedir un favor, Sebas, y con eso hacemos una pausa.
5: Dímelo todo.
9: Búsquese. Hay una historia muy bonita. metiendo tema aquí. Bueno, luego lo ponemos en
4: la... La Bella y la Bestia, me parece una putería.
1: Mientras tanto, Pipe, yo quiero saber, ¿cómo te llamas?
4: Yo me llamo Cumbia, mi perro.
1: Muy bien, muy bien, lo quiero mucho.
9: Le quiero pedir...
4: No, yo soy clarísimo hoy.
9: Le quiero pedir el favor de que busque el himno de Colombia, señor Sebas Podcast, en Brasil 2014.
1: Usted va a llorar hoy, Felipe Flores.
4: Roberto, solo para recordarles, si ponemos el himno en este momento, aquí son las 6 de la mañana, o sea, si a las 6 tiene que sonar el himno, aquí todavía estamos a tiempo.
9: Cuenta la leyenda que en el año 2014 miles de colombianos llegaron hasta Brasil, llenaron los estadios y pusieron a vibrar al planeta entero al sonido de nuestro himno nacional, que incluso hubo una vez que el himno no sonó completo, sonó tan solo una estrofa. Y después de que se cortara el himno, el estadio completamente vestido de amarillo, azul y rojo siguió cantando el himno, emocionando hasta las lágrimas a todos los fanáticos.
1: Eso a mí me hace llorar, weón.
9: Así se vivió, así se vivió el himno de nuestro país. Y así se va a vivir el día de hoy.
10: De Colombia, a cantarlo, a sentirlo, que lo canten los colombianos acá.
9: Búsquelo ambiente, búsquelo ruido ambiente. Sonido ambiente. No quiero escuchar a Javier Hernández. No quiero escuchar a...
4: Ey, por ahí hay uno. Póngame el de Ricardo Rego también. Es muy bueno. Sí.
1: Voy a tocarte toda. Ese es el de Ricardo Rego.
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1: No, por favor. Poco a poco tú eres quien te enamora. Y así.
4: Ese me gusta.
1: Es el de Urreguito.
4: Y también se terminaba la primera estrofa y él quería seguir ahí. Ahí, sí.
1: Voy a seguir tocándote toda. Sí, lo conozco. Sí, el man se emparraba mucho con esa canción.
9: Atención a esto, grabado desde las tribunas del estadio en Brasil. Así se va a sonar. Así va a sonar hoy nuestro himno.

lo cortan, siguen.

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1: Qué chimba. Me dice.
0: Qué chimba. Tengo la tetilla erecta y el huevo erizado.
2: Hoy vuelve a jugar a las 9 de la noche, hora Colombia, nuestra selección contra Uzbekistán. Hoy hay que ganar. Hoy hay que ganar, Pipe.
3: Yo soy al revés, Roberto. Yo tengo el huevo erecto y la...
2: No, no, no. No, no, no, no,
3: no, no, no. Yo en ese caso.
2: Vea,
3: sí,
2: hoy...
3: Sí, la verdad, la verdad.
2: 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Una nota de voz más. Somos una banda, somos una mancha. Ay, en todo el país. Los colombianos, a ver, ¿cómo? ¿Dónde van a ver?

0: será el ganador. Oye, oe, oe, oea, si eres colombiano, pues levanta tu bandera. Ey, oe, muy buenos días y celebra el gol de James y otro de Lucho Díaz.
1: ¡Dale, ey, dale, dale, dale, dale! ¡Una más, una más, una más! ¡Dale, colombiano!
2: Hola, ¿que es la primera vez que Pipe llega temprano a trabajar y es porque está en México?
1: No, dale, hoy no, hoy no importa, hoy.
3: Ya, ya, ya. Ay, cómo mierda, señor.
4: Desde Malta. Las 4 de la mañana.
3: Cálmese.
4: Porque se vale soñar con la selección. Un fuerte abrazo para ustedes.
5: Esa vuelta.
1: Oh, eso. Hoy solo
3: eso
1: mensajes.
3: Sí es un audio, no como el de esta otra vieja.
1: Ya, ya, ya, ya, cálmese. Hola.
5: Sí es cierto, Pipe.
3: Tan marica, tan...
6: Hoy sí soy Team Pipe. Hoy pierde Colombia. Pero igual, gracias, guerreros de una vez.
1: Oh, no, no, no, no.
3: Bloquéelo.
5: Vamos a ganar, vamos a ganar.
7: Para toda mi gente que está por acá en Europa, en España, en Francia, en Italia, que le toca levantarse a las 4 de la mañana. Ahorita, pero ahorita, mi gente. Levantarse a las 4 de la mañana para verse este partidazo. Ojalá que ganemos, que saquemos un buen resultado. Un saludo para todos ustedes, muchachos. Para Pipe, a Roberto.
3: Gracias, amor.
7: A todos. Dios los bendiga y vamos a sacar un buen resultado para ganar el partido.
1: 14 horas, 2 minutos, 33 segundos nos separan de una ilusión que tenemos puesta en los tres colores de nuestra bandera. Hola, buenos días.
8: Conectados, conectados desde muy temprano y Colombia gana 3-0 con golecito de Lucho Díaz, James Rodríguez y Quinterito. 3-0.
1: Bueno, hoy a las 9 de la noche.
3: Roberto, yo solamente tengo una campaña, pues, yo solamente vine a verme un partidito, nada más, yo me veo un partidito, no, yo no. Me vuelvo para la casa. Que en ese partidito que yo me voy a ver, por favor, no esté Córdoba, yo lo único que yo le pido al universo, si Córdoba y no está, yo solo le pido eso a Dios. Si Dios me cumple eso, Roberto, yo ya mañana me puedo volver muy feliz. Sí, campaña para que no entre...
1: No, por favor, Pipe, de pronto le da la boca. Pero un favor, Pipe, agua, tenga ya el agüita, lo que sea. Hacemos pausa de hidratación en Impresentables y ya regresamos. Hoy desde México, unidos con la Selección Colombia.

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3: Son las 7 de la mañana, 15 minutos, 7:15 de la mañana. Estamos al aire en Impresentables a través de los 40 en esta mañana de miércoles. Hoy, 17 de junio, juega la Selección Colombia exactamente en 13 horas, 44 minutos y 38 segundos. Hoy es el día en el que se vuelven a unir la familia, los amigos, los parceros, los vecinos alrededor de la pelota y alrededor de la Selección Colombia. Hoy estamos haciendo conexión además con México. Ya más adelante vamos a hablar con el señor Pipe Flores, que está en las calles de Ciudad de México para acompañar a nuestra Selección Colombia. 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
3: Bueno, 7 de la mañana, 16 minutos. ¿Cómo va la cosa por allá en México, hombre, Pipe?
5: Roberto, Melo, acabamos de salir del Chao, que está bien. Acabamos de salir del hotel, estamos buscando obviamente gente, pero primero estamos buscando tacos. Sí, nos vamos a primero estamos buscando tacos.
6: ¿Está buscando tacos? ¿O tacos?
3: Perdón.
5: Estamos buscando tacos.
3: Mientras busca tacos.
7: Oni-chan. Oni-chan.
8: Eso, Pipe, corre.
3: Por favor.
5: No quiero mucho.
3: ¿En qué parte está? ¿Dónde va a estar? Por si hay alguien de la banda de Impresentables. Hasta las 9 de la mañana, hora México, para que usted diga en qué parte está, cerca qué.
5: Roberto, vea, como para decirle cerca que estoy, no tengo la menor idea, huevón.
6: Estoy cerca.
5: Pero allá arriba hay una cosa que dice fiesta americana y estamos como por la avenida Jueputa. ¿Por dónde estamos?
6: Esa avenida Jueputa debe ser bien conocida.
5: Avenida La Reforma. Estamos por La Reforma.
3: Pero pare a alguien y le pregunta, dígale, qué pena, vamos. Estamos en vivo, por favor.
5: Claro, venga, le preguntamos aquí a una pareja. Les vamos a preguntar si son pareja, ¿no? Eso es lo primero. Y si se dejan hablar también, me parece a mí importante. Bueno, pues porque tienen cara de pocos amigos. Y yo mucha cara de atracador.
8: Tú no vayas con cara de pocos amigos.
5: Hola, ¿cómo están? ¿Cómo va todo? ¿Cómo están? ¿De dónde son?
9: De aquí, de México.
5: ¿De aquí, de México? Tengo una pregunta. Nosotros somos colombianos, venimos a apoyar hoy a la Selección Colombia. ¿Dónde puedo conseguir taquitos, pero así en la calle?
10: En la calle de Buturini.
5: ¿Y es muy lejos de acá?
6: Muy chido estar en
10: como México. A media hora.
5: Ok, ¿en ese momento dónde estamos ubicados?
9: Prácticamente en el Monumento a la Mujer, donde era antes el Monumento a Colón. Pero la realidad es que en todos lados hay tacos.
5: Pero pues espera, no, ya me dio curiosidad. ¿Por qué antes era el Monumento a Colón y ahora el Monumento a la Mujer? ¿Qué pasó o qué hicieron ahí?
9: Porque la realidad es que aquí las mujeres regularmente hacen las marchas cuando es el Día de la Mujer y decidieron darle un espacio en exclusivo a ellas para que justamente pudieran... pues decir lo que siente, ¿no? O expresar lo que siente.
3: Van a ser deporte.
5: ¿Ustedes son pareja?
9: Sí.
5: ¿Desde hace cuánto?
9: Ya 10 años.
5: 10 años y todavía se hablan.
9: Pues aquí estamos.
5: Los quiero mucho, que les vaya muy bien.
3: ¿Cuánto queda el partido?
5: Venga, pregunta. ¿Cuánto creen que queda el partido hoy de la Selección Colombia contra Uzbekistán?
10: Va a ganar Colombia.
3: ¡Vamos!
5: Muy bien. Los quiero mucho. ¿Cuánto?
10: 2-1.
5: ¿Cuánto decís vos?
9: 3-0.
5: 3-0 Colombia.
6: Esa vaina, los quiero.
5: Vayan, pues se ven muy lindos juntos, de verdad. Gracias, por favor, nunca se separen, jamás en la vida. Hermosos, ojalá se dejen rápido porque...
3: No. Entonces, ¿en dónde está
5: igual
3: usted, Pipe?
5: Cachos, ¿cómo?
3: Entonces, ¿en dónde
5: en
3: estamos?
5: En ese momento estamos... Ah, fue puta.
6: No averiguó.
5: No, sí, estamos en el Monumento a la Mujer, weón. No dijo ella,
6: sí, claro. Y antes Colón, antes Colón.
5: Colón. Pero como aquí se hacían las marchas de las mujeres, entonces diciendo, para todo lo que está pasando.
6: Y está por Reforma.
5: Reforma, sí, señor, estamos por Reforma y ya vamos a ir a buscar por acá. En algún lado tiene que haber unos taquitos en la calle.
7: Manténgase por ahí. Colombiano. Le pido el favor de que se mantenga por ahí porque hay mucha gente, la banda impresentable Riegue la Bola. Si quiere ir, para que vaya y hable con el señor Pipe, que va a estar por esa zona desde Ciudad de México transmitiendo hasta las 10 de la mañana, hora Colombia. Y hasta las 9 de la mañana. Más bien, si alguien se ofrece a llevarle o caerle con alguna torta, por ejemplo, que caigan de una vez con un taco de canasta, con lo que sea, con una arepa. Hoy es Día de Colombia. ¿Qué carajos, Pipe? Los tacos se los come mañana para celebrar o se los comen en la noche. Hoy desayuna lo colombiano para que quede trancado. ¿Listo? Bueno, vamos a ir en segundos con el señor Pipe Flores, que está en la Ciudad de México hoy para el partido de la Selección Colombia. Hoy oficialmente juega la Sele por primera vez en esta Copa. 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
6: ¿A qué número me repite?
7: De los ganadores. 316-512-8000. Pipe, ¿cómo va?
6: Ahí está. Ay, hombre, vamos a ver si tenemos otra vez conexión ahí en segundos. Ahí está Pipe.
7: Vamos a ver si tenemos nuevamente conexión. Vamos a ver con el señor Juan Felipe Flores Ocampo.
11: Amaneció, está temprano allá, oiga.
7: Temprano, son las 6:20.
6: Es un día. Es un día bien largo para Pipe hoy por allá,
7: bueno.
6: Bien
7: bueno, largo. Pues ya haremos conexión con el señor Pipe. Bueno, ahí está Pipe, ¿cómo
5: señor?
7: Va?
5: Melo, Roberto Melo, estamos aquí organizando un par de cositas. Nos vamos a quedar por acá, ya sabe, la gente de la banda de Impresentables. Si quieren caer, si de pronto nos van a saludar, nos quieren traer una tortica, alguna cosa, estamos enfrente del Monumento a la Mujer, el Monumento a Colones y al frente de la Fiesta Americana, que es un hotel gigantesco, sí, ahí. Vamos a estar por estos laditos caminando. El que quiera caer, lléguese un ratico, sería hermoso. Si no, pues igual nosotros lo que tenemos es hambre, perro. Entonces tampoco nos vamos a quedar aquí 2 horas. Enseguida nos vamos a ir, nos vamos a buscar lo que es la comida, porque pues primero la alimentación ante todo.
7: Quédese por ahí, por favor, Pipe. Usted que está hoy en Ciudad de México, que desde ahí está transmitiendo. Así que la banda de Impresentables, que caiga de una vez, que estamos ahí hoy desde Ciudad de México.
5: Veo el Transmilenio, Roberto, Transmilenio. No, Transmilenio no, ahí de fondo. No, no, no, para la gente que no conoce el Transmilenio, ahí llegó.
7: Buen hombre. 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
1: Bueno, 7 de la mañana, 25 minutos. ¿Qué terminó de pasar con Blessed? ¿Va a estar libre Blessed o no? ¿En qué quedó eso, Sebas?
2: Pues Blessed queda condenado al éxito, mi hermano, porque en la mañana de ayer la juez 11 penal municipal de la ciudad de Medellín dio pues como el veredicto y dijo se abstuvo de enviar a la cárcel de manera preventiva al cantante de reggaetón conocido como Bless, a Santiago Jaramillo, manager de Bless, conocido como Dímelo Jara, y entonces también a Laura Restrepo y Juan Giraldo, entonces abogados del señor.
1: Pero ojo, esto no quiere decir necesariamente que vaya a quedar 100% en libertad.
2: No.
1: Como cualquier proceso judicial, se estaba haciendo la audiencia de imputación de cargos que se venía haciendo desde el principio de esta semana, y eso lo que quiere decir es que él se va a poder defender en libertad.
2: Exacto.
1: Lo que se estaba viendo en estas audiencias que se llevaron a cabo en la mañana de esta semana es si va a ser, pues, como de manera preventiva, se iba a estar privado de la libertad. Eso quería decir que se tenía que defender
2: preso.
1: ¿Sí? Y en este caso no, en este caso él va a poder seguir con todo el proceso judicial y con todo este caso en libertad. Por ahora. Falta el resto. Sí. ¿Qué se echó la bendición? ¿Cómo fue?
2: Sí, es que hay muchos memes y hay muchas cuestiones. Bueno, memes no. La audiencia queda grabada, queda en video. Se vio como el manager del Yo Me Llamo Bless y el de Yo Me Llamo Zuna, como que está llorando cuando se dio el veredicto. También queda en video cuando Bless se echa la bendición y dice como que, uy, Dios mío,
3: De lo que me salvé,
2: Peláez. Estar condenado al éxito, va a estar condenado ya, mejor dicho.
3: No, parce, es que el man tuvo que estar apretando, ¿cuánto? 15 días ahí muerto de susto.
2: Apretó feo.
3: Claro, marica.
2: Apretó feo.
3: Se le veía que pecadito el Bless. Nada, se salvó. Entonces sí, ya está Rela.
2: Ya sabes.

0: Noche por el Mundial.
1: Ah.
0: Están de paseo.
1: No es un asunto de interés. México tiene otros problemas más importantes que distraerse con la pelota de fútbol.
0: Es verdad, bueno, que me la veo muy bien, pues. Feliz día, que se ve muy bien, hasta luego. Es que esos ánimos futboleros, Pablo, que está hablando del Mundial, están muy bien, putas, pues.
2: No, sea serio, Pipe, sea serio. Usted distrayendo ahí al cuchito y el cuchito, profesor Yarumo ahí, weón.
0: En lo que quedó el profe Pekerman, weón. En lo que quedó en lo que quedó Pekerman después de perder. Chao, pues.
2: Qué pecadito. Oigo, se va muy bonito, se fue muy pispo.
0: Sí, no, estoy bonito. La gente está diciendo que tiene la camisa de Brasil. Esta camisa es para conocedores, pero.
3: Sí, señor.
2: Para los que saben.
3: Menos mal, no tiene la de Holanda.
0: Colombia, obviamente.
3: Está muy bonita esa.
0: No, no, hoy decidí no ponerme el busito de Holanda, hoy decidí no ser Pipe Van der Flowers, volví a ser Pipe Flores, volví a ser Juan Felipe Flores Ocampo, el que huele a monte, el que huele a roña, el Unzón Antioquia, el hijo de Lolita, que hoy está en México junto a Impresentables y junto a los 40.
2: Eso, y va con una mata de café como cábala en la cola.
0: No, sí, y vea la pepita de acá adelante, don Ara. Y entonces va a estar... Entonces vamos a estar en lo que es el debut, en lo que es el primer partido de nuestra selección Colombia, que hoy se enfrenta a Uzbekistán y que con la ayuda de Dios le vamos a meter por lo menos 3 tiestazos para que afinen y sean serios y se vayan para la casa aburridos, porque necesitamos empezar esta ruta. ¿Ustedes se imaginan de verdad ver a Colombia entrar nuevamente a unos cuartos de final, muchachos?
2: No. Hermoso, hermoso. Hay que empezar a cantar. Hoy cogemos de muñeco a los uzbecos. Ya, weón, y se las montamos.
0: Ey, esa
2: ya
0: está muy buena. Está buena.
2: Yo soy compositor nato, weón. Yo debería estar allá con Febre Amarilla. Ya, hoy cogemos de muñeco a los uzbecos. Y haga usted la segunda parte de la línea, que usted es el trovador, perro.
0: Sí, hoy cogemos, ¿cuál es la primera línea?
2: Hoy cogemos de muñeco a los uzbecos.
0: Así, ya, papi.
2: Ahí le dejo.
0: Muy bien. Muy bien. Un aplauso.
2: Lo quiero mucho, Yero.
0: Ay, parce, pues sí, aquí estamos, mi querido Sebas. Aquí continuamos dándole, obviamente, desde México.
3: Oiga, ¿usted subió ayer el banderazo, Pipelón?
0: Sí, señor, el banderazo es como unas 3-4 cuadras de acá, más o menos, que queda el Ángel de la Independencia. Estuvimos ahí el día de ayer viendo cómo la gente se ilusionaba un poquito más. Llegó mucho cantante colombiano, por ahí
3: sí,
0: estuvo
3: ¿quién
0: Juan
3: había
0: Duque,
3: por ahí?
0: Por ahí estuvo el señor Miguel Bueno.
3: Sí.
0: ¡Profe! Venga, venga, los saludo. ¿Cómo está? Venga, venga.
3: Tiene camisa de Colombia.
0: ¿Qué afán? ¿Bien o no?
2: ¡Ay, tan lindo!
0: Venga. Bien, vea, imagínate que ayer veníamos en el avión. No sé qué hora levantó hoy.
4: A las 5:20.
0: ¿Por qué madrugó tanto?
4: No sé, me descuadró el vuelo y mucha ansiedad por el partido de hoy.
0: ¿Cómo cree usted que va a caer el partido hoy?
4: Quedamos 3-0. Hay que empezar con toda.
0: Hay que empezar con toda, listo. ¿Cómo están los ánimos entonces, obviamente, para el partido? ¿Con quién vino?
4: Con usted, ¿con quién más? ¿Con Águila?
0: Exactamente. Pues este es uno de los manes que viajó conmigo y les puede confirmar que efectivamente, ¿cuánto nos demoramos en llegar ayer?
4: Como 2 días y medio.
0: Terminamos en Ecuador, hicimos de todo. ¿Sé por qué madruga a trotar, güey?
4: Oh, para calmar la ansiedad, para hacer algo de salud, para disfrutar el día con todo acá en México.
0: Dios mío, bendito. Órale, pues que ahorita nos vemos porque nos pillamos el partido, lo quiero mucho. Hágale, pues.
3: Oiga, papi, me regañaron.
0: Vinieron para regañarme, es que ahorita nos vamos temprano.
3: Oye, Pipe, ¿y usted con qué cuida la ansiedad, la salud? ¿El man sale a trotar? ¿Usted con qué?
0: No, yo lo mandé a él a trotar. A mí mandar gente a trotar me quita la ansiedad, huevón. No, va a trote. No. A mí mandar gente a trotar, huevón, a mí eso me ilumina el día. Yo como papi, yo creo que todos estamos como con un miadito, decía mi abuelito. Decía, todos tenemos un miadito ahí de apretar y de decir, güey, pucha, ¿cómo va a empezar la selección Colombia? ¿Cómo le va a ir? ¿Será que sí nos va a dar? ¿Será que no nos va a dar? Pero pues nada, yo creo que la logramos porque la logramos.
2: Pipe pregunta, ¿en el avión no hubo desorden? ¿Como ganitas de cantar o como vibra ya mundialística? ¿Fue más pues, bien huevón, miedo?
0: Valga la publicidad porque igual ya la metió el jefe.
3: Ah, ya la metió.
0: Estábamos con Águila.
2: Sí.
0: Pues ya. Pues, nada, con decirle que estoy más sobrio abajo.
2: Tan idiota.
0: O sea, te lo juro.
2: A lo bien, estaban ahí serios, nada, ni una porrita ahí en el avión.
0: Le estoy diciendo que estoy más sobrio abajo que arriba.
2: Ok, o sea, ya lo entiendo.
0: Lo de ayer fue una farra con altura, se lo juro.

0: Puro.
1: Me encanta.
0: No,
1: me
0: fue encanta. Una cosa impresionante. Fue una
1: o sea,
0: cosa
1: pasaron a ser de fieros a Ecuador y siguieron derecho.
0: Sí, llegamos nosotros, aterrizamos en Ecuador y como, jaja, suaves. Y seguimos, obviamente, como tiene que ser. Y llegamos ayer tarde, parte todo el berraco día viajando. Pero vale la pena, obviamente, por la selección Colombia que hoy se enfrenta a Uzbekistán, muchachones.
1: Damas y caballeros, es que entiendan que es el último momentico que vemos a Pipe sobrio, yo creo, ya de todo
2: Pipe,
1: ese
2: barrio. Ahorita ya se va a hidratar unos tequilitas, ¿o qué?
0: No, es que lo primero que estamos buscando es lo que les digo, vamos a buscar el desayuno. Sí. Nos vamos a echar par de taquitos. Luego de echarnos 3-4 taquitos, pues ya obviamente que toca el digestivo mexicano, que ¿cuál es? Tequila. Entonces obviamente no me esperen sobrio, no me esperen temprano, no me esperen en la casa.
1: Es que
0: tampoco.
1: Hay tanto para comer ahorita, taquito, pero también un pozolito, una birria. Uy, marica, no. Trague.
0: No sé qué es lo que vende, no sé qué es lo que vende el señor aquí. Si quiere,
2: anda a mirar a ver.
1: Trague, Pipe, trague.
0: No, es que no se ve como que hubiera comida. Se ve es como
2: no que sé, como souvenir.
1: Se ve como pixelado.
0: Se ve como
1: venden pixeles, venden un taquito de pixel.
0: Qué estúpido.
2: A ver, ¿qué
0: y entonces, además, tengo la responsabilidad de invitar a los productores a desayuno.
2: Popular.
0: Ahorita llegaron a las 4. Llegaron a las 4:30 de la mañana los dos a montar todo este sistema profesional de cámaras que ustedes están viendo en este momento.
1: No, perros, o sea, toda la banda y todos deben aplaudirnos porque estamos teniendo una transmisión en vivo. Coherente.
2: Sí, desde México.
1: Desde México, no, pa perros.
2: Es que nos escuchan en radio, vayan ya antes. A TikTok y a YouTube.
1: No, vayan los de radio a TikTok, aquí, así como no, estamos.
0: Se ve mejor en radio. Si usted está en radio, créame que me está viendo mejor por radio.
1: Sí.
2: Se escucha borroso.
1: Se escucha borroso.
0: El verdadero mamá escucho borroso.
1: Estamos, lo logramos. Antes agradezcan, tenemos a Pipe Type Vanderflowers.
0: Sí, señor, no, antes agradezcan, estamos transmitiendo desde México con la precariedad y pobreza que manejamos nosotros en esta emisora.
1: Lo quiero.
0: Estamos logrando llevarles a ustedes un poquito de todo lo que se vive aquí. Obviamente está muy temprano todavía, nosotros estamos una hora menos que en Colombia y pues por eso no se va a ver mucha gente aún, no van a ver mucha revolución aún.
1: Y que yo siempre he pensado que México no es un país tan madrugador como Colombia, pero pues tal vez sea perspectiva mía, pero yo siempre he sentido que los mexicanos arrancan como más tarde su día, güey.
0: Hoy estoy en modo serio, no me hablen, por favor. ¿A dónde? ¿A Malta otra vez? No, ya no más. Me encanta que la gente me percibe como una persona de recocha y guachafita cuando en realidad no lo soy.
2: Es verdad, sí. No es la gente que piensa.
1: Pero...
0: Hola, ¿cómo están? ¿Cómo estás? ¿Cómo es tu nombre?
3: Mariela.
0: Mariela, ¿qué vendes vos acá?
1: Sí, se nota que es mexicana.
0: ¿Qué vendes vos acá?
3: Ay, madre. Desayunos.
0: Desayunos, ¿y qué hay de desayunito?
3: Tengo café con crema, con leche, tengo té, chocolate, tortas, pan.
0: Eso es tortica de jamón. No, gonorrea, si no tengo la oportunidad de comerme una torta de jamón.
1: Es una torta de jamón.
0: No, mentiras que no sé, sí, claro, sí quiero.
1: ¿Se va a zampar una torta de jamón, perro?
2: Sí, mándese una.
0: ¿Es el de la plata? No. Me toca le. Yo quiero una torta. Me va a regalar una tortica de jamón, porfa.
1: No le diga regalar porque el man no entiende.
2: La señora no lo va a regalar.
0: En Colombia decimos...
4: Regalado 25 pesos.
0: No es que en Colombia decimos... si
1: chichipato.
0: Sí, allá decimos como si me regala, pero es si
1: no,
0: me vende.
1: No, marica. El man le va a decir, no te doy otra nomás porque no me pagas.
3: No tengo tortas de jamón.
0: ¿No tiene tortas de jamón? ¿Cuál es el cuernito de jamón?
1: Cuernito de jamón, es uno ahí con...
0: Ah, pero eso está bueno.
4: Sí, está bueno.
0: Ya, echémonos. Y café, dame a mí un cafecito con crema, porfa.
1: Eso me parece tan lindo, eso solo está en Colombia, con el me regalas.
0: Mediano. Sí, pero... ¡Chao! La gente enloquecida desde que se vio en la calle.
2: La gente, mejor dicho.
0: La gente desbordada. Sí. Ah, y lo vas preparando vos ahí.
3: Sí.
0: Qué rico, Meche. Bueno, muchachos, aquí están viendo ustedes una desayunadita.
1: Bien, bien, bien, va a echar desayunito, perro, lo merece.
0: ¿Cómo cree usted que quedemos?
4: Pues yo quiero que gane Colombia 3-1.
0: ¿Quiere usted que gane Colombia 3-1? ¿Le gusta a usted la selección Colombia? ¿Cuál es su jugador favorito de la selección Colombia?
1: No me lo corche.
4: No sé si viene el James, pero aquí lo vi jugar y me gusta cómo juega.
0: El James, obviamente, no lo vamos a corchar, la gente, hay bien. Muchos jugadores. Listo, yo te pagaría, pero como no tengo cómo, porque estoy ocupado, a menos que usted me colabore
1: y me manosee
0: la plata del bolsillo.
1: Y me manosee.
0: No, ahí está el que tiene la plata. Yo ya me estaba preparando, señor.
4: Mi pregunta es para ustedes. Hoy jugando en Ciudad de México, su próximo partido es en Los Ángeles. ¿De aquí se trasladan ustedes a Los Ángeles?
0: Sí, señor, claro, sí, obviamente.
4: ¿Están siguiendo a la selección todo el mundial?
0: Sí, señor, sí, obviamente ya, yo ya estoy pues como con los tiquetes y todo. Yo ya salgo de aquí, me voy para viajar por todo lado hasta donde llegue la selección.
4: O sea que mañana... tomar el vuelo para Los Ángeles.
0: De una.
1: Sea lámpara, Pipe. Diga que va a ser una escala chiquitica primero.
0: Muchas gracias. Pero sí, hacemos una escala pequeñita. Creo que yo me detengo. Tengo que ir a Nueva York.
1: Sí.
0: Pues a cumplir con un par de compromisos. Terminando los compromisos, regresamos.
1: En los premios Grammy. ¿Qué tiene que ir a los Grammy? Invéntese unos Grammy, me vale verga.
0: El programa de nosotros está nominado a unos premios en París. Entonces también tengo que ir hasta París a recibir el premio, ojalá que nos lo ganemos. Deseo mucha suerte, dígale allá a la gente, saludo para Impresentables y que ojalá se ganen el premio.
4: Saludo para Impresentables y ojalá les vaya bien con el premio.
0: ¡Vamos! ¡Oh!
1: ¡Vamos mexicana, a ganar un premio!
0: Muchísimas gracias, eso era lo que nos faltaba. Yo sé que nos vamos a ganar ese premio gracias al cariño de ustedes. Permiso, me voy a ir a comerme eso por allí. Listo, que esté muy bien.
1: Lo quiero mucho, Pipe. Me siento muy exitoso estando nominado a un premio en París, weón.
2: París, quiero lo mismo. Oiga, Pipe, muestre cómo es el cachito, pues, de jamón y queso.
0: Hágalo aquí. El cachito. Coge el cachito de jamón y queso. Y mostráselo allá a la cámara un poquito.
1: Está Asperger.
0: Es que ustedes han visto que Huescol regaña a los camarógrafos y que los echa.
2: Sí.
0: Yo tengo a los que echo Huescol.
2: No. Sí, que lo graban en el punto que no es, en el perfil que no es.
0: Uy, papi. ¿Quieres probar?
1: ¿Qué puta cabeza? ¿Está bueno?
0: Uy, Juancho. Me encantó, está delicioso. Y vamos a meterle una tortica.
2: Métale un mordeca allá y a ver qué tal.
1: Perro, estoy muy feliz de que esté allá, Cas.
0: Ah, muchísimas gracias, yo estoy muy feliz, weón, es la verdad, de verdad, mi primer mundial.
1: Va a llorar mucho, perro, usted va a llorar con esa cantada del himno, y además...
0: Porque a todos les tienen que meter picante, ¿por qué?
1: Pues todo es picante, y le va a arder la cola cuando haga caca.
2: ¿Está muy picante, Pipe? Ahí está, Pipe.
1: Esa cara, vea esa cara de quemado que tiene.
2: Quedó sin palabras, Pipe, después de eso.
1: Esa jeta de picado que tiene, Pipe.
2: ¿Qué le está sacando? Cómaselo todo, por favor.
1: ¿Qué le saca, chimbán?
2: No, pero ¿qué le saca?
1: ¡Qué cobarde! ¡Qué cobarde! No lo escucho, perro. ¿Ya? Ahí está, Pipe.
2: Te quedó sin palabras.
1: Te quedó sin palabras. Vea los pucheros que hace, parce. Es una señora, weón.
2: Que no le pueden dar un poquito de picante porque es estrés.
1: Bueno, damas y caballeros, ahí estamos con Pipe Flowers, nuestro reportero, nuestro corresponsal, nuestro directamente.
2: Desviado especial que está desde Ciudad de México.
1: Allá, lo estamos colombianizando. Esa chimbae que esté aquí parado diciendo, no, es que yo voy por Portugal, porque es que yo desde que estaba en Sonsón, yo sentía el bicho cómo se me movía. No, sea serio.
2: Por favor.
1: Colombianizado a las buenas o a las malas y vea ya cómo anda de orgulloso con su camisetica. Está firme para el partido de la selección Colombia contra Uzbekistán. porque hoy cogemos de muñeco a los uzbecos.
2: Por favor, manden nota de voz al 316-512-8000, que por ahí los vamos a estar escuchando también. Nos cuentan de dónde van a ver el partido, si están fuera del país, si van a madrugar mucho.
1: Eso, pinten el plancito.
2: Y que manden también notica de voz ahí a través del 316-512-8000. A ver, Pipe Losiza está por ahí, ¿no? Ahí están cuadrando con los camarógrafos de Huesco.
1: Y ahí está, él está despicándose, Pipe. ¿Sabe? Hacer caca duele en México, güey. Sí. Uy, hacer caca. No, parce, hacer caca duele. Hasta los dulces, hasta los niños, güey. Los niños en el tetero no les echan leche, sino enterogermina, güey. O sea, sí, no, los niños ya quedan, están en la mala. Entonces, damas y caballeros.
2: A ver, Pipe León, cuente.
1: Dígame, mi amor.
0: Oye, qué chimba para picar, güey.
1: Usted es muy cobarde, Pipe Flowers.
0: No, pues se tenía un pedazote como de ají, huevo, una cosa ahí toda grande. ¿Por qué hacen eso?
1: Pues un jalapeñito, no era un chile, un chile.
0: Ustedes van allá, nosotros le metemos allá las cosas también. Hacia mansalva, no mía. Adelante, por favor, síganse, por favor.
1: Se le mete
0: amor.
1: Vamos,
0: Colombia, en esa mondada. Ay, María, por Dios, bendito Sebas, hermano.
2: Qué muy picado, qué muy picado.
0: Sebas.
2: Cuéntemelo, mi niño.
0: No, es que está fuerte, es que está fuerte. Aquí a todo, pues, le meten como sus pedazos de picante y toda la vuelta. Entonces, sí, obviamente, sí me machucó durísimo.
1: Severa enchilada, güey.
2: Bueno, Pipe, ¿cuánto queda el partidito hoy, señor, el cotejo? Sé cuánto hoy.
0: Parce, mire que yo aposté ayer. Aposté plata, pero plata.
2: Plata seria.
0: A que quedaba 4-1 ganando Colombia.
1: ¿4-1?
2: Pipe.
0: Me tiré un 4-1, papi, porque en este mundial están pasando cosas locas. ¿Quién esperaba un empate de Cabo Verde con España?
1: Lindo ese empate de Cabo Verde,
2: la verdad.
0: Nadie esperaba una cosa de esas. Entonces, papi, vamos a apostar por lo grande. Vamos a pensar en cosas grandes que van a pasar. Y estoy seguro que la selección Colombia le va a meter 4 goles hoy a los uzbecos.
2: Listo. Goles. Me parece un poquito larga.
0: Hoy cogemos de muñeco a los uzbecos.
1: Hoy cogemos de muñeco a los uzbecos,
0: estamos claros, obviamente, que Colombia tiene todo con qué ganar y con qué encarar este partido. Entonces, sí, ustedes, si quieren, envidienme mientras yo voy comiendo.
1: Usted me promete que me deja un audio borrachito a las 2 de la mañana cuando esté celebrando, lo que sea que pase, porque yo sé que usted va a terminar enfiestado.
0: El día de hoy hay remate, serio, después del mundial.
1: ¿Claro? ¿Sí? No, claro, debe ser mera fiesta.
0: Hay varios toques de DJs colombianos hoy en la noche. Entonces, obviamente, a lo que yo vine fue a esto. Entonces, apenas termine el partido, pues obviamente toca buscar nido y toca buscar desorden. Ayer estuve un ratico en el concierto de Carlos Vives y de Silvestre.
1: ¿De Carlos Vives y Silvestre?
0: Sí, señor.
2: Pipe, recuerda que mañana tiene que estar temprano. Mañana tenemos que estar temprano.
1: Aquí lo esperamos.
0: No asara a mi viejo. Pregúntele a Peláez, que todos los días llega farriado derecho al programa, si eso es algún impedimento.
1: Y es precioso. Usted no sabe la inspiración que hay cuando uno está ahí, farruco.
0: ¿Cómo es su nombre?
5: Retro.
0: ¿Retro?
5: Sí, ¿qué hay, banda?
0: ¿Así te llamas?
1: Retro, sí, como nuestra transmisión.
0: Ok, pero ¿cuál es tu nombre?
5: Oscar.
0: ¿Y para dónde vas, Oscar?
5: Para la chamba, chambea aquí a la vuelta.
0: ¿Y qué trabajas?
5: En un call center.
0: En un call center. ¿Y te tiras en patinetica todos los días?
5: Ajá.
0: ¿Y haces trucos y todo?
5: Leve.
0: Regálanos un truquito, un levecito.
5: Es que aquí está bien culero.
1: Estoy de acuerdo.
0: Está bien culero, pero hágale. Procede ya a irse.
1: Se va. Y se marchó.
0: Se fue. Se fue. No, velo. Ahí viene.
1: Ahí viene. Uy, tío, la urre bien.
0: ¡Mero trucazo! Ve, vamos a ver cuánto sabes de Colombia, ¿sí?
5: Puta, bueno,
0: a ver. ¿Has escuchado a Colombia?
5: Sí.
1: Va bien.
0: ¿La capital de Colombia?
5: ¿Medellín?
0: ¡Muy bien!
2: Sí, ¡Muy bien!
1: ¿Medellín es nuestra capital?
0: Sí, señor. ¿Cuál es la comida típica de Colombia?
5: Eso sí no sé, hermano.
0: ¿Cuál crees?
5: No, ni idea.
1: El taco colombiano.
0: Miércoles. Mencióname una cantante o cantante famoso de Colombia.
5: ¿Shakira?
1: ¡Bien!
0: Ese está muy bien. Ahora, mencióname un lugar turístico de Colombia.
5: Podría ser Medellín también, porque es la capital, ¿no?
0: ¡Exacto! ¡Oh! ¡Es correcto! Oscar, estás clarísimo. Te quiero mucho, que te vaya muy bien el día de hoy. ¡Rómpela, todo bien! Estamos con el mejor.
1: ¡Ay, qué chiva! Oscar, nunca había visto un pixel montar tabla, güey. ¡Ja,
2: Oiga, Pipe. Sí,
0: yo había visto que los diseños de las tablas por debajo eran pixelados, pero que todo fuera pixelado. No,
1: parce, yo estoy viendo es Minecraft.
0: Pero pusimos a prueba las habilidades del buen Oscar, y el buen Oscar está clarísimo.
2: Buen Oscar Bacamé, ya lo está ahora.
1: Parce, yo lo quiero mucho, weón. No, pero ¿cómo me dice? Yo me imagino el man apretando culo en la tabla, yendo para allá,
0: estás?
1: Diciendo, ¿yo qué voy a hacer?
0: ¿Cómo estás? ¿Cómo va todo? ¿Cómo es tu nombre?
5: Mi nombre es Eddie Alvarado.
0: Eddie, pregunta, ¿has escuchado a Colombia? ¿Sabes dónde es Colombia?
5: Por supuesto.
2: Por supuesto.
5: Chico muy bonito y...
2: Bueno.
5: Paisaje.
2: Alvarado se está escuchando suave ahí, Pipe, para que lo cuadren ahí el micrófono.
1: Te nos fuiste, Pipe Flowers, pero siga hablando con el Cuchito. Entréguele, dígale al man que lo está viendo, que es héroe nacional prácticamente. Sí. Pipe, si me está escuchando, mientras vuelve el audio, haga sentir a ese viejito que prácticamente lo traemos a Colombia.
2: Okay,
1: sí,
2: dicho,
1: que la gente está enloquecida, que nunca habíamos visto un señor tan bonachón, tan bonito, con un hablado mexicano. Pregúntele que por qué no tiene bigote de charro. Porque es que México está en él.
0: Venir acá un poquito.
2: Eso, ahí don Alvarado, Juan, ahí se escucha bien.
1: Dígame, ya.
0: Continuamos ahora sí con el señor Alvarado. Señor Alvarado, ¿cuál es la capital de Colombia?
5: Bogotá.
0: Bogotá, muy bien. Bogotá, ¿cuál es la comida típica de Bogotá?
5: Bandeja paisa.
2: Mía,
0: esa
2: mierda.
0: De Bogotá,
2: muy bien.
0: Mi señor Alvarado. Un jugador famoso de... Un jugador de fútbol famoso de Colombia.
5: James Rodríguez.
0: Otro.
1: Muy bien.
5: Richard Ríos.
2: Oiga, otro muy bien.
1: Ay, tan bonito, sabe mucho.
0: Lucho Díaz. Don Alvarado, pregunta, dígame un sitio turístico de Colombia.
5: Bucaramanga,
0: sí, señor. Eso es todo. Lo quiero mucho. Que le vaya muy bien, don Alvarado, que tenga un excelente día. ¿En qué trabaja?
5: Gracias. Yo soy de Guatemala.
0: De Guatemala. Muchas gracias, que esté muy bien. Hasta luego.
2: Bueno, Pipe, ¿usted en qué trabaja?
0: Aquí en México.
2: Pipe, ¿usted en qué trabaja? Yo soy
0: de Sonsón, Antioquia.
2: Venga, ya volvemos con usted, Pipe, para que se siga comiendo ese cachito de jamón listo. Ya.
0: ¡La buena, mi papá! Ya,
1: ¡lo veo!
2: Ya volvemos con el pipelón ahí.
0: ¿Son perras?
1: No. Lo quiero, perro.
2: Oiga, hoy juega la Selección Colombia a las 9 de la noche. Manden su notica de voz al 316-512-8000. ¿Cuánto queda el cotejo hoy? ¡Feliz mañana! Out.

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5: Ocho de la mañana, 16 minutos, estamos al aire en Impresentables a través de los 40 en esta mañana de miércoles. Hoy es 17, hoy juega a las 9 de la noche nuestra querida y amada Selección Colombia.
6: Vamos, pues. Hoy juega la Selección Colombia contra Uzbekistán. Yo soy muy ilusionado, la verdad, Roberto.
5: ¿Cuánto le pone usted a ese partido?
6: Yo le pongo un partidito 2-0 por lo que hemos visto durante este mundial, la verdad.
7: Dovelto, me averigüé datos curiosos de Uzbekistán. ¿Puedo decirle uno?
5: Claro, por favor.
7: El primer dato curioso de Uzbekistán es que hoy van a ser nuestros hijos. ¡Tómalo! ¿Dónde están?
5: Cálmese. Hay mensajes de la gente que llegan a través del 316-512-8000. A ver qué dice la banda de Impresentables, hombre, Sebas.
8: Oiga, muchachos, oiga, llevaron un Nokia 1100 para grabar a Pipe.
6: Ay, María, sí,
8: pues. Malita la imagen.
6: Ah, pero también.
5: No, pero esa es una licuadora, pero estamos allá.
6: Estamos allá también.
5: Eso fue lo que nos ahorramos en internet, Sebas, también.
6: Por favor, a ver.
9: Hablen, no oigan a Colombia 2-0. Y estoy desde Panamá, hoy también juega mi otro platanal, mi hermoso y bello platanal panameño.
6: Amo a Panamá.
7: Bueno, buena vibra.
5: El día de hoy, para que sepa un poco cómo está la agenda futbolera, partido que nos interesa, Sebas, 12 del mediodía, juega Portugal contra Congo.
6: Sí, señor.
5: A las 3 de la tarde jugará Inglaterra-Croacia. A las 6 de la tarde estaba precisamente hablando uno de los de la banda de Impresentables. Juega Ghana contra Panamá.

0: Y a las 9 de la noche, pues es el partido que realmente nos interesa, el que tanto amamos, el que tanto queremos, y es el partido de nuestra selección Colombia a las 9 de la noche, Sebas.
1: Si usted analiza hoy, hay buen fútbol. ¿Por qué? No, hoy necesitamos ver el partido de República del Congo contra Portugal. Sí. Oiga este clásico, Croacia contra Inglaterra, son dos ahí potencias fuertes que siempre dan de qué hablar en los mundiales. Y obviamente el partidito de nosotros, partidito de la selección Colombia contra, contra los uzbecos, y también juega gana Panamá, a ver cómo están montados los panameños, que siempre hay veces dan sorpresito.
0: Pues vea, le quiero contar una cosa, Sebas, y la gente seguramente se extraña. Hoy estamos haciendo este programa y hoy Impresentables está desde diferentes puntos. Más adelante regresamos con Pipe, que está hoy desde las calles de Ciudad de México, porque hoy a las 9 de la noche en el Estadio Azteca será el partido de la Selección Colombia. Está usted con Juan Peláez en la cabina de Impresentables, en el estudio Impresentables. Yo me vine con Isa y además con un amigo de la casa, con el señor Jumpy. Estamos el día de hoy alrededor de una conversación que es muy importante. Y es que no solo Colombia se la juega en temas deportivos en estos días. Colombia se la juega también por el futuro del país. Y nosotros hemos hecho una campaña a lo largo de los últimos meses, y es de invitar a todos los colombianos, sin importar por quién vaya a votar, si vamos a hablarlo claramente, si su candidato se quemó en primera vuelta, si su candidato pasó, si ya tiene usted decidido por cuál de los dos candidatos que este fin de semana estarán en esta contienda electoral. No importa cuál sea, usted salga a votar de forma informada. Si al final su voto va a ser un voto en blanco, sepa que también tiene una opción de decidirlo, que hay un espacio para usted dentro del tarjetón, pero que más allá de toda la división que ha habido en las últimas semanas, este fin de semana, Jumpy, este fin de semana, Isa, los colombianos tenemos la posibilidad y el derecho de elegir cómo va a ser nuestro futuro en los próximos años. No quiero que me respondan por quién van a votar, evidentemente. ¿Ustedes ya saben por quién van a votar, Isa, Jumpy?
2: Sí, ya tengo mi voto informado.
0: ¿Usted?
3: Sí, ya, estamos claros.
0: Pues vea, el día de hoy, precisamente, que esta sea una invitación para todos los colombianos nuevamente a que este fin de semana no dejen que alguien más elija por usted. Que sea usted quien elija su futuro. Que lo haga de forma informada, consciente, pensando que si usted se siente en una diferencia con la persona que tiene a su lado, pues que al final el candidato que gane va a tener que gobernar por todos los colombianos. Por el que votó por él, por el que votó por el otro candidato. Y eso es lo más importante, que sepa que al final todos queremos lo mismo y queremos el bienestar de nosotros, el bienestar de nuestras familias, de nuestros amigos y de todos los colombianos. Y hay muchos jóvenes, Isa, seguramente como usted, que es la primera vez que se van a ir a las urnas a votar. Y por eso es tan importante que los jóvenes colombianos salgan a las calles a votar. Está chévere la historia que usted sube en redes sociales, el video que recibe, el que manda por WhatsApp a su familia, pero está mejor si usted se encarga de llevar esa opinión a un voto este fin de semana a las urnas. Y por eso en las últimas semanas se ha hecho tanto esfuerzo desde diferentes esquinas de nuestro gobierno para que los jóvenes salgan a votar este fin de semana. Hoy, por ejemplo, en la ciudad de Bogotá, más exactamente en el Hotel Hilton aquí junto a Corferias, va a haber conversatorios y va a haber un encuentro alrededor de la invitación a el voto, y especialmente para los jóvenes de nuestro país. Déjeme saludar a un amigo de la casa, y es el señor Cristian Quirós. Él es presidente del Consejo Nacional Electoral, además es magistrado. Bienvenido a Impresentables, ¿cómo le va?
4: Roberto, qué alegría que nos acompañes, Isa, Jumpy. Gracias por acompañarnos en este evento tan importante para nosotros, tan importante para la democracia, y el domingo tenemos el juego más importante para los próximos 4 años de nuestro país.
0: Venga, a veces la gente cree que el gobierno es, cuando la gente dice el gobierno, lo ve como una gran masa homogénea en donde todos hacen lo mismo y es como una única visión, pero en las últimas semanas nos hemos encontrado hablando con registraduría, con procuraduría, hoy con el CNE, y sí quisiera a manera pedagógica que le contemos a la gente qué carajos es el CNE.
4: Bueno, perfecto. Mira, Roberto, yo primero y antes, por lo que me acabas de decir, quiero contarte algo tan grande de nuestro país. Nosotros tenemos la democracia más grande, fuerte y sólida de América Latina. Para que todos lo tengamos claro, los jóvenes y los primeros votantes sepan que tenemos unas instituciones fuertes, sólidas, independientes, funcionamos sin jefes, hacemos otra cosa diferente a lo que hace el legislativo y el ejecutivo, y las instituciones fuertes, sólidas, hace que crezca la democracia. Nosotros lo que hacemos es garantizar que las elecciones y que cada colombiano que vote el próximo domingo tenga su voto en cada urna. Pero déjame contarte una cosa pequeñita. En Estados Unidos las elecciones allá se hacen más o menos con cerca de 93 mil mesas. En todo Estados Unidos. En Colombia las hacemos con 125 mil mesas y entregamos resultados en menos de 2 horas. En los otros países ustedes ven que duran semanas entregando resultados. Esto es una democracia fuerte, sólida. Claro, tenemos nuestros errores, pero lo que quiero decirles es que aquí tenemos una democracia fuerte y aquí está el futuro de nuestro país.
0: Vea, yo hace un par de días estuve de visita en Perú, que precisamente estaban en elecciones y evidentemente con una división y unos márgenes mínimos de diferencia entre los dos candidatos. Y evidentemente uno se pregunta por qué tan confiable es una elección como la colombiana, en donde hay una lectura tan rápida y una decisión de alguna manera tan rápida. ¿Se puede confiar en el proceso electoral que hay cuando es tan ágil y aun cuando hay, por ejemplo, municipios tan apartados más allá de las capitales que normalmente el voto lo vemos tan centralizado?
4: Mira, Alberto, tenemos 32 departamentos, 1.104 municipios, 122.044 mesas para las próximas elecciones. En cada mesa de votación hay testigos electorales, testigos de los partidos, de los candidatos. Hay dos por mesa. Eso quiere decir que vamos a tener en estas elecciones que vienen 488 mil personas en cada una de las mesas. Eso quiere decir que a las 4 de la tarde, cuando se cierra la jornada electoral y se inicia el escrutinio de mesa, apenas se hace escrutinio de mesa, el testigo le va a poder tomar foto a esa acta de 14 donde consignan los votos. Ahí. Eso quiere decir que los candidatos en tiempo real van a poder saber cuántos votos tuvieron en cada una de las 122 mil mesas. Eso es lo más legítimo que hay en el mundo. No hay un organismo electoral que le dé tantas garantías al pueblo colombiano de poder reportarle en tiempo real lo que está pasando. Roberto, en las pasadas elecciones tuvimos resultados en 45 minutos.
0: Sí. Oiga, ¿hubo mucho joven que dejó de votar en estas elecciones?
4: Sí, mira, te voy a contar, el potencial votante de Colombia, los jóvenes, es más o menos el 15%, imagínate. O sea, pueden votar más o menos 6 millones de jóvenes hoy, habilitados. La abstención llega casi al 80%, 85%. Lamentablemente, los jóvenes, las personas quieren instrumentalizarlos. Y eso no es el deber ser. Estos eventos que hacemos dirigidos a los jóvenes van a eso. Oye, de aquí depende el futuro de tu casa, de tu departamento, de tu municipio, del país, los próximos 4 años, la universidad donde vas a estudiar, qué vas a estudiar, las políticas públicas, la política social, la política económica, todo. No solamente los jóvenes, no solamente deben pensar hoy en qué van a estudiar, sino qué va a pasar con su familia y con su país. Yo creo que es una responsabilidad social. Lamentablemente en nuestro país, y lo digo lamentable porque a título personal quisiera que el voto fuera obligatorio, aquí no lo es, pero debe ser una responsabilidad social y moral con todo el país.
2: Cristian, para nadie es un secreto que la mayoría de jóvenes, y me incluyo aquí en esto, nos informamos a través de redes sociales. ¿Qué consejo, qué herramienta darías tú para navegar esa información que recibimos, teniendo en cuenta que los algoritmos ya casi que están puestos para lo que uno quiere ver o para lo que uno quiere escuchar?
4: Yo creo que la pregunta, y si tú me la hicieras de otra manera, mira, ¿cuál es el reto más grande que tenemos hoy como instituciones? Es la desinformación, lo acabas de decir clarísimo. Lamentablemente nosotros no solamente nos informamos, sino que nos medicamos a través de redes sociales. TikTok creo que es el mejor médico que hay para todo el mundo, la gente se medica por ahí, o sea, eso es una locura.
0: Sí, sí.
4: Y nosotros tenemos canales oficiales, los canales oficiales son los de la Registraduría, del Consejo Nacional Electoral, los de las instituciones que te puedes informar. Quiero contarte algo para que tú sepas clarísimo todavía, Roberto, lo que te voy a contar. La gente todavía cree que si viene de vacaciones este fin de semana a Bogotá, puede venir a votar a Corferias.
0: Así es un mito muy grande.
4: Okay. ¿Listo? Todavía la gente lo cree. Y se llena Corferia y dice, no, ahí no puede votar. Tú votas donde votaste la última vez o donde te inscribiste. Eso es la garantía de que tú puedes votar donde estás registrado. La desinformación es el peor enemigo que tiene la democracia. Porque lamentablemente lo hacen y lo hacen con odio, se hace con ese discurso de segregación. Yo creo que todos, y hoy se lo acaba de preguntar Roberto, ustedes ya saben por qué votar, todo ya, el 90% de los colombianos ya saben por quién van a votar, se los puedo asegurar. Lo que pasa es que nos da mucho miedo decirlo porque lamentablemente nuestras posiciones políticas.

0: revisar el plan de gobierno, revisar qué candidato les gusta por lo que les pueda proponer, más allá de un discurso de odio, es real. ¿Qué vamos a hacer en los próximos 4 años? ¿Cómo mejoramos esto? ¿Cómo mejoramos poder ir a la universidad? ¿Cómo podemos ir a la clínica, que si nos cueste la vida? Ese tipo de cosas.
1: Cristian, y hablando precisamente de garantías, ¿qué garantías tienen los jóvenes a la hora de votar y que su voto llegue donde ellos deciden que llegue su voto?
0: Mira, es la primera vez en la historia, que una institución, y hablo en nombre propio de la preocupación que presido, el Consejo Nacional Electoral, lanzó esta plataforma maravillosa. Es la primera vez en la historia, no sé si en el mundo tenga esto antecedentes, pero en las pasadas elecciones legislativas tuvimos más de 1.170.000 testigos electorales. 1 millón de personas cuidando los votos. 1 millón. Ahorita porque la ley y la constitución no permite tener más, pero en cada puesto de votación, cada candidato, los dos candidatos que hay hoy, van a tener 2 personas vigilando sus votos en cada una de las 122.000 mesas. Es que más garantías es imposible tener, o sea, es la gente cuidando sus votos. Aquí no hay ningún software, ¿no? Ni software, ni auditoría del software, ni una máquina. Las elecciones en Colombia las declaran personas, seres humanos. Jurados de votación, luego testigos, luego el Consejo Nacional Electoral y en últimas el contencioso administrativo en cabeza del Consejo de Estado.
2: Cristian, pero a ver, yo entiendo el halo de seguridad que hay desde, o sea, previo a las elecciones, en este momento. Ya comenzaron los escrutinios, pues ya comenzaron, perdón, las votaciones que se abrieron en el exterior. Hay muchos colombianos votando fuera del país. Pero en las pasadas elecciones, y me remito hace un par de semanas cuando estábamos en la primera vuelta, uno ve que candidatos, miembros del gobierno, desconocen a boca de urna casi muchos de los resultados que se dan. ¿Eso cómo afecta la confianza de los votantes y especialmente de los jóvenes para una segunda vuelta?
0: Yo creo que te voy a responder como la persona que dirige una corporación. Yo creo que las elecciones no se declaran, se demuestran. Y lo que pasó en las pasadas elecciones de primera vuelta fue eso. Elecciones en 45 minutos, resultados. El resultado entre el preconteo, que no es oficial, el que hacen ahí, el presconteo, y el resultado final estuvo por debajo de cero. O sea, la diferencia fue por debajo de cero. No hubo margen a un error, no hubo más. Claro, hay errores mínimos por personas, porque, vuelvo y te cuento, los que cuentan los votos son seres humanos. Aquí no hay ninguna máquina. Los jurados de votación, cerca de 880.000 jurados que los capacitan para contar el voto. Y después los que hacen el escrutinio son los jueces de la República. Los jueces de la República son los que determinan que esos votos son los que están ahí. Pero la diferencia entre el conteo inicial y el resultado final fue por debajo. Realmente la cifra fue 0.07%. Entonces, desconocer, y lo que tú me dices me parece muy grave, porque realmente las instituciones son demasiado fuertes y las personas lo conocen. Lo que espera uno es el respaldo de todas las personas que pueden decir, del gobierno, para tenerlo claro, o de la oposición, de que todas las personas reconozcan resultados, porque las instituciones están ahí. Y si el pueblo colombiano cree en las instituciones, saben que están ahí, yo creo que lo más sensato es reconocer que lo estamos haciendo bien.
1: ¿Cómo funciona, Cristian, ese proceso de escrutinio y yo como votante puedo estar pendiente, o sea, saber lo que está sucediendo?
0: Es que lo reportan en tiempo real. O sea, los testigos electorales pueden reportar en tiempo real lo que está pasando. Las plataformas están reportando, nosotros tenemos boletines cada 3 minutos. O sea, eso se hace en tiempo real delante de muchos testigos, delante de mucha gente. Yo te puedo decir que nosotros tenemos la democracia más fuerte de América Latina, sin lugar a dudas. Muchos ojos vigilantes. Los jurados, los que hacen el escrutinio son jueces de la República, ¿no? Uh-huh. Jueces de la República en presencia de miembros de los partidos, en presencia de los testigos, en presencia de los auditores de sistemas. Roberto, hace 4 años tuvimos 116 auditores de sistemas. En las pasadas elecciones tuvimos 10.017. Es un aumento de más del 500%. En las pasadas elecciones, hace 4 años, tuvimos 260.000 testigos electorales. En las pasadas tuvimos 1.270.000 testigos. O sea, la democracia le da toda la herramienta a la gente que vote. Solamente necesitamos que los jóvenes salgan a votar.
2: ¿Por qué los jóvenes no votan?
0: Primero, por política.
2: ¿Cuál es su lectura?
0: Ok, no, te lo voy a decir claramente. El pasado octubre tuvimos elección de juventudes. Una iniciativa muy, muy loable del gobierno, maravillosa, con un solo problema, Roberto. No tiene ningún incentivo. O sea, tú haces campaña en este país. Si tú haces campaña, eres electo representante, senador, diputado, concejal, lo que tú quieras en un cargo de elección popular,

0: pues te reciben un honorario, un salario mensualmente, ¿cierto? Porque obviamente hiciste ese trabajo. Tienes una reposición de tus votos porque lo que invertiste en la campaña, lamentablemente esa ley que creó la Consejo de Juventudes quedó mocha. No tiene nada, no hay incentivos. O sea, el joven hace campaña, pero no le pagan ni salario, ni le hacen reposición de votos, ni les dan algo, aunque ni siquiera incentivos para estudiar. Yo creo que ese es el mea culpa del gobierno, no de este ni del anterior, sino de todos los gobiernos, de que deben tener incentivos. Nadie trabaja para que no le paguen. Es una ley natural de la vida. Si tú haces campaña, esperas que por lo menos recibas una restribución. Si no, no es muy difícil. Ese es el problema de los votos. Pero hoy en día el problema de la poca participación de los jóvenes es que yo creo que no nos interesa, o no les interesa. Más allá de salir la rumba, yo creo que hoy estamos más concentrados en el partido de Colombia. La gente está muy, muy concentrada en el Mundial y no está mal, pero yo creo que lo que está bien es el domingo en un ratico salgan a ejercer el voto. En familia, en la mañana temprano, a las 8 de la mañana van y votan y ya quedan libres para hacer lo que quieran, porque es la responsabilidad, ¿no? Los que son de regiones, yo soy de región, no sé si ustedes sean de regiones, yo creo que tú sí por el acento, ¿verdad? De Córdoba.
1: Sí, de Barranquillera.
0: De Barranquilla, bueno, Barranquilla. En la región se ve mucho que la gente sale a votar en familia, o se veía mucho, sale a votar en familia. Pero yo prefería cuando estaba joven irme a jugar el domingo, que qué pereza madrugar a... No. Supiera lo que está en juego, de que es tu casa, ¿no? Tu trabajo, tu futuro, el futuro del país. O sea, es que es el futuro de lo que vamos a hacer los próximos 4 años. La política económica, ¿para dónde queremos ir? Eso es lo que está definiéndose.
2: Magistrado, ¿la ley seca sí sirve para algo?
0: Pregunto. ¿Puedo dar mi opinión personal?
2: Pues las dos, si quieres.
3: Las dos.
0: Mira, yo creo que se le hace mucho daño a la economía cuando hay una ley seca, por ejemplo, desde el viernes. ¿Listo? El viernes. O sea, no. Yo creo que la gente... Pero yo creo que no sirve. Esa es la verdad, porque yo creo que la gente debe ser responsable. Si uno es responsable para votar, uno es responsable de que vaya a tomar. Yo creo que eso no tiene sentido obligar a la gente. Si lo obligamos en la ley seca, la gente no toma, entonces obliguemos a votar.
1: Cristian, a ver, y para ser claros, si yo nunca he votado, ¿qué gano como joven haciéndolo?
0: Bueno, hay unos incentivos para los votantes, vas a tener descuento en las universidades, vas a tener el privilegio cuando te postules para un cargo, vas a tener privilegios en el pago de impuestos, ¿sí? Yo creo que más allá del incentivo, yo creo que es la responsabilidad de ir a votar, la responsabilidad. Yo no sé, ¿tú has votado?
1: Sí, he votado.
0: Bueno, yo creo que uno cuando vota se siente feliz, tranquilo y responsable con su país, con tu familia. Y los que tenemos hijos, siempre hacemos que nuestros hijos vean que que vamos a votar, que es algo de la responsabilidad. Yo tengo una niña de 9 años, Roberto, 9 años tiene mi hija. Y mi hija ya tiene discusiones conmigo de política. No quiero decir por quién, pero mi hija tiene discusiones conmigo de política. Y mi hija llega al colegio diciendo: mi papá, nosotros vamos a votar por... y nombran el candidato. Yo, ¿en serio? ¿Y tú dónde sacas? 9 años, tercero primaria. Y tú, papá, es que ya decidimos en el colegio, me imagino que la profesora, ya decidimos que vamos a votar porque nuestro candidato está. Y yo, Dios santo bendito, si me escucharan los medios.
4: Cristian, ¿se siente hoy en día que esa responsabilidad se ha perdido un poco, el tema de las votaciones, incluso con las personas adultas que de pronto venían como con esa tradición y pasándola a los jóvenes?
0: No, yo creo que ha aumentado.
4: Al contrario.
0: Yo creo que ha aumentado mucho la participación, ha aumentado mucho, y eso también gracias a las redes sociales, ¿no? No todo es malo en las redes sociales. Gracias a las redes sociales, yo creo que ahora hay un fervor más por participar en la política, porque eso tiene tanto de bueno como de malo. Entonces, por aquí la gente se insulta, la gente es muy, pero muy preocupada. Le iba a insultarse por redes sociales, pero ya cuando estamos en persona ya no somos capaces. O sea, la gente, esto es un aparato de odio increíble. O sea, yo te puedo escribir lo que quiera por este aparato, por el celular, y te puedo decir que te odio y decirte todas las groserías del mundo, pero ya cuando te encuentro en persona ya no. Y pasa exactamente lo mismo cuando tú te vas en el carro y te estrellas. Mientras estés en el carro gritas y madreas y le dices, pero ya cuando te vas y te encuentras una persona de carne y hueso, ya no eres capaz de ser tan agresivo. Yo creo que eso se trata, eso de desescalar este discurso de odio que tenemos en redes sociales. Oye, hay que salir a compartir. Es que esto no puede, es que realmente yo sé que esto le cuesta los amigos a uno, y le cuesta a la familia, Roberto, y le cuesta la vida a mucha gente. Una opinión le puede costar la vida porque no están de acuerdo con lo que tú vas a votar. Eso es lo que está pasando hoy.
2: Vea, yo quiero, y un poco también invitar a la gente que muchas de las preguntas, evidentemente desde el respeto y desde la imparcialidad, las hagan a través de los comentarios que estamos ahí en vivo a través de los 40 Colombia, y un poco como mezclando una gran duda que tiene la gente, los que están ahí conectados de la banda de Impresentables, y es acerca de la independencia de los organismos de control y de las instituciones alrededor de las elecciones. Y estoy hablando de Procuraduría, estoy hablando de Registraduría, en este caso del CNE. ¿Qué garantías tienen los colombianos de que esas instituciones no están realizando su trabajo con una camiseta puesta por parte de un partido?
0: Mira, menos mal que nos preguntaste lo de la camiseta porque te lo voy a responder. Yo creo que todos los colombianos tenemos que poner la camiseta de Colombia, todos los colombianos. Porque nosotros tenemos instituciones, gracias a la Constitución y la ley, independencia en todas las instituciones. Nosotros tenemos independencia administrativa y financiera. A nosotros no nos nombra el gobierno, ni al procurador lo pone el presidente, ni al registrador lo pone el presidente. Tenemos esa separación de poderes tan grande y tan exclusiva que los periodos nunca coinciden. O sea, las elecciones siempre son diferentes del registrador, del procurador, del presidente, de todos. Eso le da garantías a que todos hacemos el trabajo con garantías y con independencia, que es lo más importante. Es que el sistema de pesos y contrapesos es maravilloso en una democracia. Hoy ustedes pueden salir a recorrer todo el país tranquilos de que tiene una democracia sólida. Y cuando tú vas en carretera y ves a una persona, a un policía ahí sentado, que de paso ya he dicho, tengo que dar la gracia a la fuerza pública, son maravillosos, gracias a ellos tenemos esa democracia, tú te sientes tranquilo. No sé si a ustedes les da la sensación de seguridad cuando ustedes van en carretera y ven al ejército o ven a la policía. Ustedes no sienten miedo, sino sienten tranquilidad. Esa es la sensación de una democracia fuerte. A mí no me pasa cuando veo a los de tránsito, porque siempre que me paran me ponen un parte, pero la policía y el ejército siempre le dan una sensación de tranquilidad y de garantía de democracia, yo creo que a todos los colombianos.
2: ¿Y va a pasar en las urnas este fin de semana?
0: Mira,
2: va a haber acompañamiento. A ver, estamos frente a unas... No vamos a poner una venda en los ojos. Estamos frente a unas elecciones que han estado bastante divididas, con mensajes muy fuertes de cada uno de los lados, de los dos candidatos, de cara a esta segunda vuelta, en donde además se han puesto y se ha llevado a temas visuales muy fuertes por parte de las dos campañas. ¿La gente va a tener esa tranquilidad para votar este fin de semana, sea por el candidato que sea, la gente que va a votar por Cepeda, la gente que va a votar por Abelardo de las Priellas, que va a votar en blanco, va a tener las garantías para hacerlo?
0: Pero mira, yo creo que de eso se trata la democracia. En nuestro país, y quiero contártelo por si la gente no sabe, en nuestro país el 98% de las mesas, o sea, de las 122.000, la cuida la Policía Nacional. Y ese otro 2% lo cuida la Armada, la Fuerza Aérea y la Naval. Pero la policía tiene presencia en todas las mesas de todo el país, Roberto, y no se mueve en ninguna mesa de ninguna parte del país por orden público. El ejército, la policía y todas las fuerzas armadas garantizan que la gente pueda salir a votar libre y tranquilamente. Claro, tenemos muchas alertas de muchos lugares donde delitos electorales, de compra de votos, pero más allá de eso, la fuerza pública tiene que garantizar que las mesas estén ahí y que la gente pueda votar con tranquilidad. Yo creo que de eso se trata la democracia, ¿no? Lo que tú acabas de decir. Porque quieran salir a ustedes a votar. Ustedes ya tienen, y yo creo que el 80% de los oyentes ya saben por qué van a votar todos. Pero muchas veces nos da miedo decirlo. Muchas veces nos da miedo decirlo porque no sabemos qué piensa el otro. Y ese miedo hace que las personas digan, no, yo todavía lo estoy pensando. O por lo menos diga, el voto es secreto. O no quiera compartirlo. La democracia libre debería poder salir a decir, yo voy a votar por cualquier persona sin miedo a que te pase absolutamente nada. De eso se trata. Aunque el voto es secreto, poder expresarlo libremente es una garantía de responsabilidad, pero muchas veces no lo hacemos, y no lo hago yo, primero porque yo podría hacerlo, pero realmente es por respeto a las personas que piensan diferente, para claro, no molestarlos.
1: Cristian, hay muchos jóvenes que piensan que como ya quedaron resultados en primera, vuelven y quedan en segunda, y a veces por eso dicen, no, yo para qué salgo a votar, porque es importante la segunda vuelta.
0: Porque, mira, en las pasadas elecciones el que ganó en primera no ganó en segunda. ¿Listo? Y la segunda vuelta lo que hace es que la mayoría de los colombianos... La segunda vuelta nació para eso, para que la persona que nos vaya a dirigir tenga el 50+1 de la población que nos va a dirigir, porque va a ser el presidente de toda Colombia. Entonces lo que garantiza la segunda vuelta es que esté representada la mayoría más uno. Eso nos da tranquilidad, o le da tranquilidad, la que sea. quiero contarles algo. Este es el primer gobierno de izquierda en 50 años de nuestro país, ¿cierto? Es la primera vez que tuvimos un gobierno de izquierda. Y lo que está en juego, ¿qué es? La continuidad, el cambio de este gobierno. Eso es lo que está en juego. Y eso es lo que la gente tiene que decidir. Si le gustó este gobierno, vota por el candidato. Si no está en, si está en contra de algunas cosas de las políticas, tiene otro candidato. Vaya, elija. Eso, de eso se trata la democracia, ¿no? ¿No te gustó este gobierno? Bueno, tienes la opción, vota por el otro. Si te gustó, bueno, vota por este, pero sal a votar, sal a ejercer ese derecho que tienes.
2: Aquí parece que a veces la democracia fuera un ejercicio de cada 4 años y la palabra democracia se nos vuelve la muletilla de meses antes de la primera o segunda vuelta, de acuerdo a cómo estén las votaciones. Pero evidentemente hay muchas personas que están pensando en qué va a pasar el día después, qué va a pasar el lunes, y hasta dónde acompañan las instituciones la decisión del pueblo colombiano. Es decir, sin importar cuál sea el candidato que quede este domingo electo por los colombianos con esa mitad más uno o más, ¿cómo garantizarle al país que esos resultados se van a respetar, que va a haber un orden dentro de la ciudadanía, sin importar quién sea?
0: Yo creo que lo tienes muy claro. Yo creo que ese es el mensaje, el respeto. ¿De quién? Primero la población en general, de todo el pueblo colombiano, de los más de 50 millones de colombianos, a respetar el resultado de las urnas. Primero. Segundo, a las instituciones, y hablo instituciones desde el gobierno y todas las instituciones, a que en la democracia uno gana en democracia y pierde en democracia. En democracia siempre hay un vencedor y siempre hay alguien que va a salir derrotado en democracia. Y el respeto a las instituciones y el respeto a los resultados debe ser el llamado de todos los colombianos y de ustedes, los medios de comunicación, que son los que nos ayudan a replicar esto. El pueblo decidió que el próximo presidente, el que quiera, es el domingo. Y el llamado al respeto es a respetar eso y a no dejarse instrumentalizar los jóvenes, sobre todo. Porque cuando nunca los tienen en cuenta en muchas cosas, pero en este tipo de cosas sí. Cuando hay que llamar a salir a marchar, que al disturbio. No, dejarse instrumentalizar es el peor camino que uno puede hacer. Uno ejerce el voto y respeta el resultado. Muchas veces a mí me ha tocado perder en democracia y hay que aceptarlo. No siempre se gana. Entonces, ¿el llamado cuál es? El respeto a quién y a no dejarse instrumentalizar todo el pueblo colombiano.
4: Es que es muy importante, Crisia, porque en medio de toda esa situación, incluso de desconfianza, de escepticismo, yo creo que vale la pena recordarle a los jóvenes el por qué vale la pena, valga la redundancia, el votar.
0: Mira, es que yo creo que la población general, y te cuento, pues, son 6 millones de votos, 6 millones de jóvenes que pueden votar. Ellos pueden elegir el presidente. O sea, si todos los jóvenes salen a votar, pueden elegir el presidente. Es que la gran mayoría del pueblo, a primero son jóvenes y están definiendo su futuro. El futuro de su casa. Es que es lo más sensato que uno puede hacer. Y aparte es gratis, ¿sabías? Salir a votar es gratis, te sale gratis, sales al parque, no tienes que decirle absolutamente a nadie, es secreto, vas y votas, pases parte de la democracia, tienes beneficios y contribuyes con la democracia de este país. Yo creo que es el mensaje para todos los jóvenes y gracias a ustedes, esta emisora que le llega a tantos jóvenes. Y yo sé que los fines de semana es muy harto levantarse el domingo temprano, yo sé, pero uno puede levantarse a las 10, Roberto, a votar.
2: Sí, al mediodía si quisiera.
0: Mediodía, 3 de la tarde también, si alcanzan, perfecto. Pero salgan a votar, como quieran, todos los jóvenes ya tienen definidos y somos muy activos en redes sociales, pero vamos y ejercemos el voto. Y ya después le toman la foto a su carnet de votación, a su certificado y lo compartimos. Yo creo que eso debería ser una política de jóvenes. Vamos a compartir nuestro certificado electoral.
1: Cristian, aprovechemos para contarle a todos los jóvenes qué está pasando aquí hoy, qué pueden encontrar hoy, a dónde pueden venir en Bogotá, al Hilton, junto a Corferias, qué se pueden encontrar.
0: Mira, nosotros desde el Consejo Nacional Electoral dijimos, bueno, vamos a hacer una estrategia para atraer a los jóvenes de participación. Hay que hablemos de democracia. A que hablemos a lo que a la gente no le gusta, porque cuando yo era joven también le tenía pereza a la democracia. Sabía que eso le correspondía a otras personas y no a mí, que la democracia no se metía conmigo. No, la democracia se mete con usted siempre. Y cualquier decisión que pase va a estar representada aquí. Tenemos aquí jóvenes construyendo democracia. ¿Por qué? Porque son el futuro. Es que de esto dependemos nosotros. De esto depende el país, de lo que esté pasando con los jóvenes, de lo que los jóvenes estén pensando. Los jóvenes pueden decidir quién es su próximo presidente. Los jóvenes ponen presidentes y quitan presidentes. Así es de que aquí estamos todos los jóvenes invitadísimos al Hilton en el segundo piso a hablar de democracia, a que escuchen lo que esté pasando. Yo sé que estos temas son a veces hartos, pero se lo prometo que vamos a hacer un tema.

0: Chévere, un tema de que todos queramos participar, porque eso también nos gusta. Cuando hablamos de política no tradicional, nos gusta. Política no tradicional es, oye, estamos discutiendo sobre quién me miró feo y no sobre las ideas. Esa es la discusión. Si usted le pregunta al 80% de la población general si conocen el plan de gobierno, le va a decir que no, pero le gusta un candidato porque le dice al otro candidato que es feo, que le... Eso sí lo tienen claro.
1: Es pasional.
2: Sí, sí, sí.
0: Exacto, esto es un tema visceral de que a mí, yo que iba a votar por, y usted le pregunta, ¿y por qué te gusta? Y ya, no tiene respuesta porque no tiene ni idea qué propone.
2: Ese es un momento muy importante, Cristian, y aprovechando para que invitemos a todos los jóvenes a votar.
0: Sí, la invitación, y gracias a ustedes por acompañarnos en este espacio, yo lo agradezco como institución, como país, como una persona demócrata. Yo creo que el próximo domingo salgan a votar a los jóvenes en familia, lleven a su familia a votar, salgan a votar en familia, como quieran, pero salgan a votar. Temprano para que no llueva y no salgan después. Tempranos a votar es la responsabilidad, y vuelvo y los digo, es el futuro de su casa, de su país, de su municipio y de su departamento.
1: Cristian Quiroz es magistrado y además presidente del Consejo Nacional Electoral, el CNE. Cristian, pues le pido yo a nombre de todos los impresentables que están viendo hoy en esta mañana y a nombre seguramente de muchos jóvenes y de los colombianos, que se siga velando por la transparencia en las elecciones, por promover el voto, por promoverlo de forma informada. Le agradezco que haya estado hoy con nosotros en esta mañana y a todos los que están ahí conectados, invitarlos a que se informen de que hay varias opciones o hay dos opciones para que usted elija este fin de semana, que lo haga de forma consciente, que piense que lo que pasa este fin de semana no lo va a afectar a usted y a los que van a votar por su mismo candidato, sino a los millones de colombianos, a los jóvenes, invitarlos a que salgan este fin de semana a las urnas, que lo hagan en parche, en familia, con amigos. Cristian, muchas gracias, que ganemos el día de hoy y que tengamos una participación masiva este fin de semana en las urnas.
0: Sí, a ustedes muchísimas gracias por acompañarnos. Maravillosa compañía. Hoy tenemos Juega Colombia, hay que ver el partido, felices y en paz. Yo creo que si hoy ganamos, la gente sale a celebrar en paz, ¿cierto? Y todos somos un solo Colombia, hoy somos un solo Colombia. El domingo también, el domingo todos vamos a votar. Hay tres opciones.
1: Sí.
0: Listo. Lo que pasa es que, Roberto, y quiero decirte, el voto en blanco en segunda vuelta no tiene ningún efecto, para lo que tenerlo claro, ¿no? Tienes tres opciones, los dos candidatos, voto en blanco, y la gente puede salir a votar con tranquilidad, en familia. Después de celebrar que ganemos hoy. A ustedes, muchas gracias.
2: ¿Cómo queda el partido hoy?
0: Yo espero que 2-0.
1: Ay, me gusta ese resultado. Hacemos una pausa y regresamos, y más adelante vamos a volver a hablar con Pipe, que está en las calles de México. Hoy a las 9 de la noche es el partido de nuestra selección Colombia. Pausa y regresamos. Ya sabes, este domingo hay elecciones, así que salga y vote. Pausa y regresamos.
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0: Son las 9 de la mañana, 10 minutos, 9:10. Continuamos al aire en Impresentables a través de los 40 en esta mañana de miércoles. Hoy juega nuestra amada selección Colombia. Hoy juega mi tatareto hermoso, mi guajiro papacito. No, hoy juega toda la banda. Pipe está en México. ¿Cómo va la cosa en México, hombre, Pipe?
1: Roberto, ya en este momento nos estamos alistando para salir del hotel con rumbo a un almuercito, y del almuercito estaremos tirando ya para el estadio.
0: Son las 8 de la mañana.
1: En este momento,
2: ¿hay hambriento, papi?
3: Perros, ¿cómo? Perros, yo me siento como cuando los papás se separan y uno está en un lado y el otro está en el otro, y uno no sabe qué hacer porque los quiere a los dos.
0: No, pero Pipe,
2: ¿pero a quién quieres más, Peláez?
3: ¿A quién quiero más? Aló.
1: Pero venga, aló, así, otra Pipe, perra a la vista de noche, prepago y de día, manicurista.
0: ¿Qué, cómo así que tiene usted disque almuerzo? Pero en México son las 8 de la mañana, Pipe. Uno, a las 8 de la mañana no almuerza es nadie.
1: Yo no sé, pero aquí nos dijeron que teníamos que ir saliendo, alistándonos, que porque ya nos recogen los buses y que vamos de aquí al almuerzo. Me imagino que lo que pasa es que vamos a almorzar en Guadalajara.
0: Bueno, ¿usted dónde anda más exactamente? ¿Cómo están los ánimos de todos los colombianos que están el día de hoy en México?
1: Estamos en el Sevilla Palace, Roberto. Ahorita sí. Vino un señor de México.
3: Pero al fin, ¿dónde? ¿Está en Ecuador? ¿Está en México? ¿Está en Sevilla? ¿Sea serio?
1: Si yo le digo que ahorita vino, si ahorita le digo que vino un mexicano y que estoy en el Sevilla Palace de México, pues estoy en México, sorombático inmundo, agüevado, bueno. Infeliz.
3: Continúen, bueno, continúe, reportero.
1: Listo, gracias. Entonces, vino un señor mexicano que salió corriendo, el señor es de acá, y me cuenta que en la oficina de él, que es aquí a la vuelta, todos los días ponen nuestro programa de Impresentables de los 40 en un televisor, y que alrededor de 60, 70 personas lo ven. Ahorita más tarde les voy a estar compartiendo el video, porque el señor salió corriendo a saludarnos acá cuando estábamos en la parte de afuera del hotel. Fue muy bonito, le dejo saludos a todos. Preguntó por varias difuntas,
2: Pipe,
1: pero saludó a todos, y de verdad es muy fan el señor.
0: De pronto hay más colombianos que estén con usted por ahí, Pipe, para hablar con la gente, a ver cómo está, cómo se siente, así sea nuestro producto.
1: Roberto, caballero, ¿usted dónde es? Siéntese acá un momentico, por favor, conmigo, venga. Ah, qué casualidad, Dios mío, bendito. Y tiene cara de colombiano. Venga, mi hermano, no, un momentico. No, venga, no es que le estoy diciendo... venga un momentico, páreme.
0: Pero parece...
1: Roberto, por acá hay un señor colombiano.
3: Muestre voluntad.
1: Hay un señor colombiano que puede aparecer en cualquier momento con nosotros. No hace parte del equipo de producción de los 40, ni de Caracol Radio, ni está cubriendo el Mundial, ni es reportero enviado al Mundial. Nada, es un colombiano que nos encontramos aquí al azar por cosas de la vida. Yo solamente señalé y alguien apareció. Hola, ¿cómo estás?
4: ¿Cómo estás, Pipe?
1: ¿Cómo es tu nombre? ¿Cómo así que Pipe?
3: Dios mío.
4: Sí, obvio.
1: ¿Cómo es tu nombre?
4: Nicolás.
1: Nicolás, ¿y vos a qué te dedicas?
4: A perder obrero. El tiempo. Obrero.
1: Vos sos obrero y viajaste hasta a Colombia en el Mundial.
4: No tengo boleta.
1: No tienes boleta, no. Pero te vas a estar parchando en las afueras del estadio.
4: Sí, sí, sí.
0: Sí, porque
4: sí.
0: No caben los ductos.
1: ¿Y qué hiciste? ¿Y qué hiciste para lograr venir, para pagarte todo esto?
4: A dedo y vendí el carro.
1: ¿Vendiste el carro? No puede ser. No puede ser. Y o sea, hiciste todo eso por la selección.
4: Hasta perdí mi mujer y todo.
1: ¡No, miércoles! No, en serio, ser. Júralo. No puede ser, ¿de verdad perdiste a tu mujer?
4: Lo juro por Dios.
1: Ay, Dios mío, ¿y en qué parte de Colombia vives?
4: Bogotá.
1: Bogotá, Dios mío santísimo, ¿y qué esperas hoy?
4: Que Colombia gane. No, no, de lucha no.
1: Oiga, este señor, pues como pueden ver, es una historia de superación desde Colombia, un señor que viene desde allá, desde esa tierra lejana, a apoyar a su selección, que hizo de todo, vendió su carro, esperamos pueda recuperarlo y esperamos Colombia le devuelva con goles esa inversión que usted hizo, ¿listo?
4: Ojalá.
1: Que esté muy bien. Vaya, por favor, me colabora con el otro lente.
0: Bueno, oiga, Pipe, se ve que la gente de la banda de Impresentables ¿Es mi impresión o usted, digámoslo, como para estar más pegado a las costumbres y a las raíces mexicanas y para hacer, digámoslo, una simbiosis entre lo colombiano y lo mexa, usted decidió, digámoslo, mantener un corte muy Richard Ríos, pero un bozo muy Cantinflas?
5: Sí, totalmente de acuerdo.
1: Sí, señor, sí, sí. Efectivamente yo dije, ¿cómo fusiono yo ese colombiano que habita en mí, pero ese mexicano que quisiera ser? Y encontré la forma, Roberto, la verdad, encontré la manera.
5: El azteca paisa no existe, el azteca paisa.
1: El paisa azteca.
5: El paisa azteca.
6: El taco de mazamorra no existe, el taco de mazamorra.
5: Ese tal taco de mazamorra no existe.
1: El taco de bandeja paisa no existe, el taco de bandeja paisa.
7: Muy tranquilo, muy bañado. ¿Qué estás haciendo? ¿Guardando energía para las 15 horas que te esperan allá mientras el partido y todo? ¿Qué estás esperando para tirar tu mapalé, una vaina, una locura, un si se puede, una barra fría, una vaina, algo, papi, fiero amarilla?
1: Efectivamente, lo que pasa es que, pues, como en el sector donde estamos es muy residencial, es muy tranquilo. Si usted se fija, la verdad, ahorita que estamos en la calle, es muy poquita como la algarabía. Aún no hay como centros por donde estamos, no hay como restaurantes, bares, lugares donde estén proyectando, digamos, algún partido en este momento. Nada, es como muy tranquilo. La energía se está guardando, obviamente, pues, porque nos toca estar en el estadio desde las 2, 3 de la tarde hasta las... ¿Qué horas terminaría el partido? No sé, 10 de la noche.
5: 10 de la noche.
2: Por hasta ahí, las 10, hora mexicana.
1: 11, sí, hasta las 10, 11 de la noche, hora México, sí. Que estemos saliendo nuevamente allá. Entonces es como, bueno, vamos a cogerla suave, con calma. Ayer solamente fui al concierto de Carlos Vives y Silvestre un ratico. Medio me asomé, me pegué una bailadita. Tim, ¿cómo estás, mexicana? Muy bien, mucho gusto, colombiano. Ay, no me robes, por favor, decía yo. Ay, no, tranquila. Y ya después de un ratico me volví a dormir temprano porque sabía que lo de hoy es largo y es... que juega la selección Colombia, entonces obviamente estamos guardando energías y hay mucho nerviosismo alrededor de eso también, porque se siente más cuando uno viaja y dice, voy hasta otro país a ver a la selección, es como, no me hagan perder la venida, hijo de madre, se lo suplico, ganemos, se los pido.
0: 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Produce Breakfast Live, somos fans de los fans. 9:18, ya estamos en conteo regresivo. Peláez, yo tengo la cuenta para el partido del día de hoy.
5: Dígalo, Roberto.
0: Exactamente, estamos a 11:41:27 de que nuestro país ponga a rodar la pelota en el Estadio Azteca de la Ciudad de México. Hoy comienzan nuevamente las ilusiones mundialistas, esas mismas que tuvimos en el año 2014, las mismas que nos acompañaron en el 2018 y que se escaparon en Qatar 2022. Hoy Luis Díaz debuta en un mundial con nuestra selección Colombia, Sebas.
6: Luchito, hoy
5: juega. Roberto, tengo datos curiosos de Uzbekistán, ¿me deja decir uno?
6: Diga otro.
0: ¡Claro!
6: Diga otro.
5: Hoy Uzbekistán traga bandeja paisa y...
1: Eso, muy bien.
5: Y le metamos el chorizo con la carne molida y los huevos hasta
1: me gusta ese dato. Se cuenta, Roberto, que hace 24 años en Uzbekistán nacía uno de los jugadores que hoy va a ser humillado vilmente y derrotado por uno de los nuestros. Peláez, anoche te iba a mandar audios borracho, pero los tengo en otro celular que no.
0: ¿Cómo así que usted estaba tranquilo y cómo así que borracho?
2: Y te habla claro que estás diciendo cosas que
1: ¿ustedes
2: no son?
1: ¿Ustedes todavía creen en serio que yo estaba tranquilo? Más claro que yo todo es un guayabo el hijo de madre. Lo que pasa es que lo estoy espiloteando, pero obviamente ayer me la pegué. Le iba a mandar unos audiecitos a Peláez.
5: Lo quiero
1: pero
5: mucho.
1: Los mandé desde otro celular y no sé a quién, porque el celular mío lo dejé en el hotel.
5: ¡No me mienta! Sí, tiene toda la razón.
2: Papi, pero que hoy te los pegues también, o sea, estás allá, nada de tranquilidad, nada. Pipe, quiero mapalé en las calles.
5: Pipe. Pues ¿sabe qué quiero yo que haga, weón? Que coja a un man allá mexicano. Cualquiera de estos días, pero prométame que lo va a hacer. Si no pasa ahorita, porque veo que no hay
1: prefiero
5: casi...
1: Prefiero coger una mujer mexicana.
5: No, pero no, o una mexicana. Pero le diga como, parce, necesito, mi trabajo depende de esto, necesito entrevistar a un colombiano y no he encontrado a nadie. Usted puede fingir ser colombiano y que lo entreviste. Como un farce, solo sí, diga pues, y ya.
1: Porque Roberto Cardona no vio ahorita, pero estuvimos entrevistando a la gente de México y viendo qué tanto saben sobre nuestro país. Efectivamente, sí, descubrimos nosotros que nuestro plato típico es la bandeja paisa de Bogotá.
6: Sí, señor, y la capital es la ciudad de Medellín.
5: Así es.
1: Sí, señor, es nuestra
0: pero
1: capital.
0: Pero podría, por favor, hacer lo que acaba de proponer Juan Peláez en este momento, como que yo sé que usted está en la recepción del hotel, pero evidentemente tiene que haber alguien. Llámelo y dígale, oye, estamos en vivo, así como si estuviéramos, ya me van a dar paso. Eso. ¿Tú de dónde eres? ¿Tú puedes fingir que eres colombiano, por favor? 3, 2, 1.
5: Te hago poquitas preguntas, así, prometerle.
1: Ya, sin pensarlo.
5: ¡Lo quiero mucho! Me encanta hacer estupideces.
1: ¿Cómo es su nombre, hermano?
8: Marco.
1: Marco, ¿usted dónde es?
8: De aquí, de la Ciudad de México.
1: Marco. Yo, de esto depende mi trabajo, de lo que voy a hacer. Pipe, entreviste por favor a un colombiano, y no hay colombianos en este momento. Porque acabaron de entrar todos a desayunar y me dijeron, no pueden ser los que viajaron con usted. Entonces necesito que se comporte como colombiano 2 segundos, que hable como colombiano.
8: No.
1: Intentémoslo.
8: Bueno.
1: Intentémoslo, listo. Entonces,
0: usted está con la hinchada colombiana en México en este momento. Familias que han viajado,
1: sí, señor,
0: migrantes colombianos que ya llevan establecidos en un país hermano hace muchos años. ¿Con quién anda?
1: Sí, señor, estamos en este momento con un colombiano. ¿Cómo es su nombre?
8: Marco.
1: Marco, ¿de qué parte de Colombia es usted?
8: El Marco de Guayaquil. No, de Bogotá.
1: De Bogotá, eso, diga de Bogotá. Don Marco, ¿qué es lo que a usted más le gusta de Colombia? ¿Qué es lo que a usted más le gusta de Colombia?
8: Nada.
1: Las empanadas. ¿Y qué otro plato típico le gusta a usted de Colombia?
6: Ay, se nos fue Marco.
1: No. Entonces fue acabado en Marco nuevamente.
0: Extraña del país, que extraña del
1: espere,
0: país.
1: Espere, ya estamos nuevamente, ya ahí me escucha nuevamente, ¿cierto?
9: Sí, sí, sí. Estoy muy feliz, weón.
1: Listo. ¿Cuál es cómo se siente usted para ver jugar hoy a la selección Colombia que enfrenta a Uzbekistán?
5: ¡Marco!
6: Se nos va Marco.
5: Marco colombiano.
1: ¿Se siente emocionado de ver jugar a la selección?
8: Me siento muy emocionado al ver jugar a la selección.
1: A mi selección
8: de Colombia.
1: Eso está muy bien. Don Marco, favorito.
8: Richard Ríos.
1: Ese es su jugador favorito. Marco.
8: Ese es el mero bueno.
1: Ok, dígame, me va a decir usted, por favor, don Marco, ¿cuál es la ciudad para usted más bonita de Colombia?
8: Armero.
1: Muy linda, es una gran ciudad. Sí, señor, digamos, ha salido a flote a punta de trabajo, ¿cierto?
8: Claro que sí.
1: Sí, es una ciudad muy bonita, ¿cierto?
8: Muy bella.
1: Sí, ¿qué es lo mejor que tiene Armero?
8: Ay, Dios. La gente, la comida, los hospitales, el centro.
5: No, lo amo,
8: claro,
5: mucho,
8: sí.
5: Don Marco.
8: Es una de las cosas más bellas allá.
1: No. Don Marco, muchísimo. Estuvimos ahí fingiendo que usted era colombiano y créame que lo hizo muy bien. Le va a decir a la gente, dígale, hasta luego, parce, la buena.
5: ¡Marco!
2: Pero mero bueno.
1: Marco, lo quiero mucho.
5: No, Marco, es el mejor colombiano. Marco colombiano.
0: ¿Qué estamos haciendo? Este programa sí está en decadencia.
6: Por favor, Roberto.
5: No, Marco es el mejor colombiano.
1: No, Marco ya acaba de ganar la nacionalidad colombiana, muchachos.
5: No.
1: Marco ya es de los nuestros prácticamente.
0: El día de ayer, yo creo, Pipe, usted que estuvo en el banderazo o en parte de este banderazo que hubo en el Ángel de la Independencia en la Ciudad de México, uno de los himnos y de las canciones con más aura que hay alrededor de nuestra selección Colombia es la canción de Ryan Castro. Y les tengo noticia.
1: Sí, señor.
0: Ryan Castro, y esto no tiene nada que ver con la selección Colombia, pero Ryan Castro junto a Kiba, quienes
1: no?
0: ya han hecho éxitos como Bababad, pues adelantaron un preview de lo que es una nueva canción
6: ahí,
0: que
6: Roberto.
0: Tienen. ¿La escuchó ya, Sebas?
6: Ay, Roberto, qué mejor dicho, no me saco de la cabeza de Temit.
1: Al que sí.
0: porque yo creo que, por ejemplo, uno como colombiano tiene, digámoslo, sí, como sus viciecitos y demás, pero digámoslo, hay gente que de pronto no ha encontrado el suyo, y este puede tener una pista. Ojo el preview de la nueva canción de Ryan Castro junto al señor Kiba.
10: Oiga,

0: Dios mío, santo.
1: ¿Cocaína? ¿Dijo cocaína?
0: Sí, señor.
1: No, estos manes cada vez son más que news, güey, puta.
0: Oiga, Roberto.
1: Ah, pelado. Soy cocainómano, soy cocainómano, Dovelto.
2: Sí, cada vez son más genios.
1: Soy cocainómano.
2: Yo también.
1: No, parce. No.
3: Papi, pero está buena. Tiene el beat de Ryan fijo.
1: No, quiero perrear eso. Quiero que.
3: Y tiene Batial ahí metida.
1: Uy, está quiero arrimarme una pelvis, canción. Pero con toda. Sebas, ¿qué tiene para hacer ahorita?
0: Va a invitar a cocaína. No, mire, en esta
2: es
0: canción.
2: Cierto, es sábado.
0: En esta canción también es sabadial. Lo decía Isa por ahí también.
4: Oiga, es que está Batial, está Ryan Castro, está Kiva. Pero ¿cómo la vio? A ver, yo creo que fue, a ver, somos muchos.
5: ¿Qué?
0: La escuchó Pipelón.
2: No, creo que no es el único. Hay muchos adictos, Roberto.
5: No, parce.
4: Yo no sé qué tiene Ryan, yo no sé qué tiene las canciones de él, pero ha encontrado como unirnos alrededor del slam colombiano. Y si usted no había encontrado, Pipe, pues sí, como lo que lo mantiene ahí pegado, este es. Yo, por ejemplo, este es mi vicio. No sabía que. Gracias, Ryan.
0: Roberto sale de un vicio para meterse a otro. Este es un gran vicio. Ese vicio es, mejor dicho, Peláez.
1: No, la cocaína está muy bonita. O sea que, y cuando es rosadita.
0: Dios por mío, santo,
4: Peláez.
0: Dios
1: mío. Perdón, estoy en curiosidad. Ricardo
0: regó un poquito. Si Ricardo regó ahí.
1: Pero las rosaditas son todas bonitas.
6: Pero quiero cocaína.
4: Por favor. Oiga, bueno, pues es el privilegio de la vacación del señor Ryan Castro junto a Kiva. Vamos a hacer una pequeña pausa y regresamos 9:27 minutos. ¿Les parece si hacemos pausa de hidratación?
0: Pausa de hidratación.
5: Pausa de hidratación.
4: Cooling break y regresamos.
0: Parece pertinente.

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3: Son las 9:43, continuamos al aire en Impresentables a través de los 40 en esta mañana de miércoles. Hoy juega nuestra amada, nuestra querida selección Colombia, Peláez.
4: ¡Vamos!
5: ¡Epa, mi querido Dovelto, estoy Felipe!
3: Estoy feliz el día de hoy.
6: ¿Por qué está tan feliz, Peláez? Le pregunta a Roberto, hermano.
5: Porque hoy vamos a coger de muñeco a los becos.
3: No. No diga eso, Peláez, que luego esos clips
5: uno
3: no
5: se traga,
3: jugar en contra.
5: Uno se traga esas
7: Me parece
5: palabras.
7: Que Sebas y Peláez ya tienen un bololo formado, Robe. Estamos aquí muy quietos, muy calmados, muy formales.
8: ¡Hombre, da mierda!
5: ¡Esa vaina! ¿Cómo será?
3: Bueno, pues hoy a las 9 de la noche juega la selección Colombia contra Uzbekistán. Hoy es el día en el que podemos estar unidos como colombianos. 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
5: Vengan. Que se tengan
3: toda la emoción del mundial, pero hay otro partido que miles de personas juegan todos los días cuando salen a la carretera, y ese es un partido en donde las decisiones cuentan mucho, Sebas, porque una distracción, el exceso de velocidad o una maniobra imprudente puede tener consecuencias muy serias. 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
3: Bueno, ahí está, son las 9:46. Pidámosle por favor a la banda de Impresentables que manden de una vez su nota de voz, Sebas, al 316-512-8000. ¿Cuál va a ser el resultado para el día de hoy? ¿Desde dónde está? ¿Con quién va a ver el partido? ¿En qué parte del mundo anda, Isa? ¿Usted no cree que queda el partido el día de hoy?
7: Papito, eso te iba a decir, que nos hemos hecho la polla. Hay que ver aquí y meterle plata a esta cuestión. Yo digo que yo digo que hoy vamos 3-1, lógicamente gana Colombia.
3: 3-1, Sebas.
6: Hoy tenemos un marcador de 2-1. No, tranquilos. Calma, vamos a ganar con tranquilidad, muchachos.
3: Peláez, ¿cuánto queda?
5: Dovelto. Hoy en esta contienda no importa con quién sea. Puede ser toda Asia Meridional, Kirguistán, Turkmenistán, Uzbekistán, Kazajistán, Pakistán, y todos los que están van a presenciar que aquí están los campeones, que aquí están los ganadores. Y vamos a ganar con un contundente 2-0.
3: Me gusta ese resultado. Yo le pongo un 3-0. Vamos a ver notas de voz de la banda de Impresentables en el 316-512-8000.
10: Entonces, muchachos, un saludito desde Omaha, Nebraska. Hoy gana Colombia 3-0. 3-0 con toda la actitud positiva. Pipe, un saludito para Pipe allá en el DF, gócela, sóyesela, y ustedes, muchachos, todos a gritar los goles. Saludito desde la USA.
3: Eso, Eso. Un abrazo muy grande a los que están en Estados Unidos. A ver quién más está por acá. Hola, buenos días.
8: Hola, chicos, buenos días. ¿Cómo están? Bueno, yo definitivamente voy porque Colombia va a meter 3-0. Sí. Sí o sí va a ser así. Pónganle la firma, sellen y gánenme en esa polla.
3: Eso, vale, pues. Me gusta, 3-0.
5: Esos audios me encanta escucharlos.
3: ¿Cuál es su nombre? A ver, ¿quién más está por acá? Hola, buenos días.
11: Días impresentables, el marcador para es 4-0. Un saludo de Villavicencio.
3: 4-0.
5: Me encantan esos saluditos.
3: Marcador abultado.
6: Abultado, me da miedo esos abultados.
5: ¿Me deja escuchar dos más, Dovelto?
3: A ver.
12: Hola, hola, desde República Dominicana los colombianos nos reuniremos en el malecón a ver el partido y mi marcador es 2-0 ganando Colombia.
6: Ese 2-0 está bueno, Robert.
5: A mí me gusta cuando lo imitan Dovelto y dicen Colombia.
13: Los 40, vamos Colombia. Como dice Roberto Cardona. ¡Vamos, Colombia!
5: ¡Eso!
13: Hoy ganamos 5-0. Y el que me diga que no, ¿cómo son vueltas?
5: Lo quiero mucho.
13: Saludos desde Medellín y vamos con toda la actitud.
6: Medellín, desde
5: lo
6: Medellín.
5: Quiero mucho, amigo, señor Feliz. Quiero mucho al señor Feliz. Me llena de energía, me llena de felicidad.
3: Pues el día de hoy va a ser el día en el que nuevamente nos encontremos alrededor del fútbol.
5: Bien, bien, Roberto, eso es lo que necesito que hable.
3: Alrededor del mundial. Sebas, ¿a qué horas es el partido?
6: Partido es a las 9 de la noche, hora Colombia, para que esté muy pendiente. Desde las 8 de la noche, transmisión. Empiezan las transmisiones, la previa, cuáles serán los 11 jugadores que nos van a representar en el primer cotejo. ¿Qué? Así que, guarde energías, porque hoy la noche va a estar larga, Roberto.
5: Roberto, ¿el conteo regresivo en cuánto va?
3: El conteo regresivo, Peláez, para ser bien exacto, dice que estamos a 11 horas, 9 minutos y 22 segundos de que rueden las emociones el día de hoy en el Estadio Azteca de la Ciudad de México.
5: La felicidad. 11 horas, felicidad 9 total. Minutos.
3: Oiga, ustedes, yo soy muy, yo me tiendo a emocionar mucho con esto del fútbol, Peláez, Sebas, Isa.
6: Sí, sí.
3: Siento que durante mucho tiempo y sobre todo recientemente ha habido muchas cosas que nos han dividido como colombianos, que nos han mantenido alejados los unos de los otros, que nos han separado, pero hoy es el día para que nos unamos alrededor de la misma bandera y que esos sean los únicos colores que importan. Me tomé el atrevimiento de escribir una carta para nuestra selección Colombia. Carta abierta a la selección Colombia. Somos un país que siempre llega temprano. Nos enseñaron ese dicho de que al que madruga, Dios le ayuda, y sí que nos lo hemos tomado en serio. Millones madrugamos a diario para saludar a la familia por un mensaje de WhatsApp. Madruga también el señor de la panadería para llevar el desayuno a nuestra mesa. Madruga la madre a hacer el café para los hermanos, para los vecinos. Madruga la familia para alistar a los hijos al colegio. Y madruga aún más la profesora para llegar antes que ellos. También madrugan vendedores para ganarse la vida. Somos un país que madruga. Ahora, no nos hemos levantado temprano para ganarnos la copa. Tal vez no hemos querido ganarla y no han querido que la ganemos porque el mundo no está listo para vernos celebrar a lo largo del planeta. Somos el país más alegre del mundo, eso nos han dicho. Sabemos unirnos alrededor de nuestras fiestas. Hoy, querida Selección Colombia, nos volvemos a unir por nuestra bandera, con la ilusión de que unidos podemos celebrar más. Hoy no se trata del sueño de James. Tampoco del de Ospina, del de Arias, del de Díaz. Se trata del sueño de una historia, del sueño de un país. Hoy en la cancha también juegan Valderrama, Rincón, Falcao, Higuita, Yepes. Juega la familia que se reúne en su casa a kilómetros del estadio. Juegan los amigos reunidos en la tienda. Juegan los que después de años se reencontraron, muchachos, para verlos correr. Hoy, cuando parecemos estar divididos, tenemos un respiro al menos por 90 minutos... para recordar cómo sonreímos cuando estamos juntos. Hoy la ilusión es una sola. Tenemos una sola meta. Y sí, esta vez la compartimos todos. Somos un país que ha sufrido, que le duele prender el televisor por el miedo de la noticia que nos vamos a encontrar. Pero hoy, no sé por qué vuelvo a soñar que sea diferente. Porque hoy no madrugamos a creer, somos un país que madruga. Así que hoy madruguemos para unirnos con la misma bandera, con un mismo fin, para unirnos bajo el mismo cielo. Hoy, jugadores, podemos tocar el cielo por 90 minutos. Hoy la esperanza nos vuelve a hacer creer, creer que podemos darle una alegría a la tierra del olvido. No levantamos la Copa América y tal vez no quieren que la levantemos. Sí, esta Copa del Mundo, porque no están listos para madrugar a celebrar con nosotros. Pero este sueño de levantar la Copa del Mundo, lo tengo desde que me desperté. Hoy creo más que nunca en que si hay algo que nos puede unir, que sea el día de hoy alrededor del fútbol. Hoy vuelve la ilusión de unirnos por la selección de mi país. Vamos, maldita sea, Dios bendiga el día en el que nací en este país llamado Colombia. ¡Vamos, hijo!
4: ¡Vamos!
3: Oh, qué lindo. ¡Hoy es el día! ¡Hoy es el día! ¡Hoy a las 9 de la noche! ¡Colombia! ¡Únase! ¡Abrace a su amigo! ¡Caiga a la casa del vecino! ¡Invite a la persona que está sola al lado! ¡Llame a sus amigos! ¡Hoy a las 9 de la noche! Sebas, Peláez, Isa y querida banda de impresentables, hoy juega la Selección Colombia y estamos de vuelta en el Mundial.
4: ¡Vamos!
14: ¡Lindo!
7: Roberto, gracias por esa carta tan espectacular. Oye, no sería la única yo con el ojo aguado.
14: No, cuando dijo la tierra del olvido me peñuscó el corazoncito.
3: Así que hoy a las 9 de la noche, desde muy temprano, tendremos toda la información de lo que está pasando en Team Hater en la tarde, a lo largo del día con todo el equipo de los 40. Pipe está en Ciudad de México, así que les llevaremos toda la información. Feliz mañana para todos, feliz miércoles. Hoy juega Colombia, levántese colombiano, abrace al que tenga al lado. Feliz mañana, feliz miércoles.
4: ¡Vamos!
7: Bailemos un ratico.

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abrazote, Chris y Ronnie, con esta le voy dando la bienvenida esta mañana en los 40, la marca más viral de Colombia los saluda. Qué bacano que usted esté conectado a través de los40.com.co, si está en Bogotá, Pereira, Cali, Medellín, o si por el contrario está en cualquiera de los 27 municipios de El Meta, pues qué bacano que esté por los 93. Pase, siga, bienvenido, porque hoy juega Colombia, carajo.

Mundial 40 tenemos a grandes invitados. Por ejemplo, tenemos enviado desde México que nos va a estar diciendo cómo va la selección, pero ya más adelante los tendremos. En algún lado de la ciudad de Villa vamos a estar entregando guaro. Y también vamos a estar haciendo un previo a partir de las 5 de la tarde hasta que el cuerpo aguante, o sea, hasta las 9 de la noche. Entregando guaro y entregando CRP. Porque así nos gusta a la gente. De pronto, si usted va en el taxi, no se despegue los 93, porque puede que hoy la fiesta le salga gratis.

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2: Al aire, los suplentes del gol en este partido que hoy, Dios mío, no es por echar la sal, pero qué equipo duro Uzbekistán. Y como estamos en modo mundial, tenemos nuestros suplentes. Sí, nuestros suplentes del gol. Y obviamente está el Instituto Petrolero HSEQ. Mi capi, bienvenido. Hoy juega Colombia.
3: Muy buenos días, Esteban, y un saludo muy especial a toda la gente de los 40. Con la camiseta puesta, hoy gana mi selección Colombia. Colóquese la camisa, no importa si tiene la nueva, la antigua, la retro. El momento de hacer fuerza por Colombia es hoy. Hoy juega Colombia contra Uzbekistán a las 9 de la noche. Y acá en los 40 hay grandes sorpresas que tienen hoy para los oyentes de los 40. Esteban.
2: Hoy, capi, tenemos cerveza Águila Light.
3: A la lata.
2: La que usted quiera.
3: No le creo.
2: A partir de las 5 de la tarde vamos a tener una transmisión especial. Vamos a salir.
3: Sí.
2: Y también vamos a estar regalando acá. Así que yo de ustedes no me despego de los
3: 40. No, no se despeguen de los 40. Emisora mundial. Hoy, porque juega la selección Colombia, le tengo varios tips.
2: Sí.
3: Tip número 1 para tomar acción. El secreto de salir adelante es empezar. No procrastine más, no deje las cosas para después. Tome la decisión en este momento de tomar, de estudiar una carrera que le sirva para el futuro. 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
2: Oiga, Capi, hablando de eso, ¿qué tal es el ambiente laboral en una petrolera ya que juega Colombia? ¿Ustedes son bien unidos o usted qué cree?
3: Sí,
2: o
3: sea, claro, pero por supuesto, todo el mundo le hace la fuerza a la selección Colombia, sin importar desde el obrero más humilde hasta el ingeniero más encopetado, con la camiseta puesta y con toda la energía positiva. Yo creo que si algo que nos une a los colombianos son los partidos de la selección Colombia.
2: Oiga, mi capi, y por ejemplo, usted me decía de obrero o no, hay obrero calificado y no calificado. Explíqueme un poquito de eso. ¿Qué tiene
3: claro,
2: la diferencia? ¿Estudiar o tener un técnico?
3: Con gusto. Ecopetrol y todas las subsidiarias que trabajan para Ecopetrol, decir Halliburton, Baker, Schlumberger, Fronteras Energy, Independence, tienen dos formas de contratación. Una, mano de obra no calificada, que es el personal obrero. Como todo el mundo se quiere entrar e ingresar porque no tiene ningún estudio,
2: sí,
3: pues se presenta como obrero. Es un trabajo duro, bien pago, pero como tanta gente se presenta, hacen rotación.
2: Okay.
3: O sea, ahí sí lo ponen de suplente. Le ponen la camiseta 2 meses y lo mandan a esperar a la banca 8 meses
2: hoy,
3: o un año. La otra forma, que es la que vengo a hablar el día de hoy, es mano de obra calificada para el sector petrolero. Ellos duran 1 año, 2 años, 3 años, lo que dura el proyecto, ojo, si es buen trabajador.
2: Okay.
3: 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Un saludo muy especial para todos los trabajadores del Instituto Petrolero. Hoy todos estamos con la camiseta de la Selección Colombia. Hasta las mascotas están con la camiseta puesta. Hoy toca colocarse la camiseta y hacerle mucha fuerza a nuestra selección. Cuando le va bien a la selección, nos va bien a todos.
2: Eso sí es verdad.
3: ¿Sabe por qué?
2: Porque
3: le va bien al que vende la camiseta, le va bien el que tiene vende comida,
2: claro,
3: le va bien al que vende licor, le va bien a la gente de los taxis, le va bien al comercio. Por eso hay que hacerle mucha fuerza a Colombia el día de hoy. Ojalá llegue hasta la final, Dios quiera. 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Le voy a obsequiar la gorra de aniversario que tiene la bandera de Colombia. Es una gorra hermosísima, es la gorra de aniversario de los 24 años. Tiene la bandera de Colombia y el logo del Instituto Petrolero y tiene los 24 años con un laurel. 24 años, Esteban, al frente de la formación de Colombia y del mundo.
2: Oiga, Capi, no es fácil uno mantenerse 24 años porque siempre, eso es como cuando uno invierte en acciones, a veces está bajo el petróleo, a veces está alto, y usted me decía, hay un pozo petrolero de más de 10 años de duración, o sea que si yo estudio este año y entro a trabajar, tengo mínimo 9 años de trabajo próspero.
3: Sí, claro, se llama el pozo El Lorito, no lo dijo el Capi, sino lo dijo el doctor Roa el año pasado. El pozo más grande encontrado en Colombia se llama Pozo El Lorito y queda en Guamal Meta. Sí. Y ahora le tengo el siguiente tic.
2: ¿Cuál es?
3: Es un tic para superar los retos.
2: Opa.
3: Ojo, el éxito no es la ausencia del fracaso, es la persistencia a pesar del fracaso. Lo que tú decías, llegar a 24 años no fue fácil. Claro, y sí. Todos los años no fueron buenos.
2: Si a mí me ha costado llegar a los 24.
3: Y a todos nos ha costado llegar. Así que, hombre, en la vida el que se rinde nunca, oído bien, el que se rinde nunca triunfa, y el que triunfa fue porque nunca se rindió. El momento de avanzar es ahora. No tiene que ser bachiller, porque no tiene que ser bachiller. Si ese es bachiller o profesional, excelente. No importa la edad, recibo jóvenes desde los 16 años hasta el cuerpo aguante. Sí. Tengo un alumno que se graduó ahorita el 5 de julio con 74 años, don Rodrigo, que vive en Villanueva, Casanare. O sea, nunca es tarde para comenzar. 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
2: Oiga, mi Capi, y las personas que de pronto siempre nos han escuchado en radio, pero no se imaginan cómo es el instituto, descríbame cómo es el Instituto Petrolero.
3: Bueno, para mí pues es el instituto más hermoso que existe en los Llanos Orientales. Son 1,000 metros cuadrados. Tenemos parqueadero para carro, moto, bicicleta, patineta, es parqueadero gratuito.
2: Sí.
3: Todas las aulas cuentan con aire acondicionado. Es un sitio muy bonito de la ciudad, que estamos frente al hospital departamental. Hicimos unos grandes cambios, entonces hay muy buena sombra. Es un sector muy seguro, gracias a los amigos de la Policía Nacional, que están constantemente pendientes del instituto y de todo el barrio. Y lo otro, hay muy buen transporte y comercio. ¿Por qué digo eso? Hay lugares que donde transportarse un domingo es muy difícil.
2: Claro.
3: Y el instituto tiene eso. Gracias al hospital hay muy buen transporte de domingo a domingo. Y el instituto no cierra los domingos. Es el único instituto que abre los domingos. ¿Por qué? Porque muchos de nuestros estudiantes son gente que trabaja y el único día que le queda para emprender el conocimiento son los domingos.
2: Okay.
3: Entonces tenemos tres horarios que te quiero...
2: ¿Cuáles son, Cato?
3: Sábados. Sábados en la mañana de 8 a 12. Es un horario presencial. Ese horario es muy, muy escogido por los muchachos que están estudiando o terminando su bachillerato de lunes a viernes. Vienen con nosotros y estudian los sábados. 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
2: Oiga, mi Capi, y no se me vaya sin decirme, por ejemplo, hoy tengo el 50% de descuento, ¿no?
3: Sí.
2: O sea, ya tengo la mitad
3: asegurada. Y la gorra también.
2: Y la gorra. Pero usted también me dice que me va a regalar unos cursos certificados. ¿Cuáles son?
3: Perfecto, son 7 cursos complementarios que no tienen costo alguno. El único requisito es estar al día en sus pagos.
2: Ok.
3: ¿Cuáles? Este es un curso que sirve para la vida, pero sirve para trabajar también. RCP, reanimación cardiopulmonar. le puede salvar a usted la vida a su papá, a su mamá, a las personas que están en su casa, pero sirve también como soporte para su hoja de vida. Dos, el manejo del DEA, que es el desfibrilador. Ese desfibrilador lo tienen en los centros comerciales y lógicamente en todos los campos petroleros. Okay. Usted debe saber manejar el DEA. Rescate acuático, y más con este invierno, debe saber de rescate acuático. Debe saber de manejo de extintores. 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El momento es ahora. Le lanzo este tip.
2: ¿Cuál es el tip?
3: Para un cambio de perspectiva.
2: ¿Cuál es?
3: La vida es el 10% de lo que te sucede. Sí. A todos nos suceden cosas y también nos suceden problemas. Pero el éxito está en el 90% como reaccionas a ello.
2: Como debe ser.
3: Exacto. Para mí hay dos clases de personas, te lo decía la vez pasada, Esteban. Todos tenemos problemas.
2: Sí.
3: Dos clases de personas. Una, ven el problema y de una vez encuentran la excusa. Las otras personas ven el problema y buscan la solución. 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
2: A las 5 de la tarde se conecta con los 93, Capi, y espera para ganar su combo mundial.
3: No, es que está muy bueno.
2: Claro, vamos a
3: regalar. O sea, una bandeja.
2: No, mejor dicho, ¿qué vamos a hacer?
3: Cuénteme. Pues que, si está no, bueno, está bueno.
2: Vamos a regalar el combo de media de guaro.
3: Sí.
2: Y un six pack. O sea, ya tiene el comienzo de la
3: fiesta. Uy, no, claro, campeón.
2: El comienzo de la fiesta. Águila Live.
3: Y para empezar a celebrar desde las 5 de la tarde.
2: Exacto. Entonces, conectados a los 93, mi Capi, creo que es muy importante que usted se despida, pero con la frase, pero que se escucha hasta el Estadio Azteca, porque estos muchachos tienen que estar preparados para traernos.
3: No, con la energía positiva, porque todo un país está haciendo fuerza por ellos. Mira lo que pasó con Costa Verde, con Cabo Verde, con España. Nadie daba un peso. Nadie. Por Cabo Verde y le empató, que es casi un triunfo, al mejor equipo rankeado en la FIFA, que es España. O sea, eso es increíble. En Cabo Verde fue fiesta nacional. El arquero tenía 50 mil seguidores.
2: Sí.
3: Pasó el partido y ya tenía más de 1 millón. Va como en 2, creo.
2: Y era electricista, ¿no?
3: Sí.
2: Que todos los jugadores de Cabo Verde los contrataron por LinkedIn, porque allá en Cabo Verde trabajan de lunes a viernes.
3: Sí.
2: Y los sábados y domingos son jugadores profesionales.
3: Así es. Y con 40 años.
2: Y con 40 años.
3: O sea, Esteban, nunca es tarde. Hay mucha gente que se da por rendida porque se siente muy vieja. Como dice mi hijo. No hay sueño muy grande ni soñador muy pequeño cuando usted lo quiere. Y le tengo el último tip.
2: ¿Cuál es el último tip?
3: Para encontrar tu camino no es el que avanza más rápido, el que sale más rápido, es el que sabe para dónde va.
2: Ok.
3: Así que es el momento de avanzar. Y recuerda, la clave del éxito es estar preparado para cuando la oportunidad se presenta.
2: Así que vaya, Instituto Petrolero HS, Cumicapi. Hoy nos vamos con mi gente de J Balvin, ¿no?
3: Bueno, con toda. Entonces, con el patrocinio del Instituto Petrolero, mi gente.

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hermosa, talentosa. Ella es Elena Rose con Amén Bebé. 11 de la mañana, 10 minutos, los 40. Le da la bienvenida a una nueva hora de música. Sí, en esta media mañana, antes de los 40 clásica. Estoy acompañándolo a usted. Tenemos información. Vamos a tener enviado hasta México que nos dé información del Mundial. Tengo también hoy a las 5 de la tarde. Vamos a estar entregando pilas combo mundialista. Gracias a nuestros parceros de Águila Light. Vamos a estar entregando cerveza y también a nuestros parceros de Aguardiente Antioqueño medias para que usted tenga ese combo mundial.

¿Qué tal si empezamos con J Balvin, Wesley y Beyond the Drums? Esta canción definitivamente sabe y se oye delicioso. La W Sound número 9, Godzilla, J Balvin, vamos arriba, ¿cómo? ¡Vamos!

0: es Dua Lipa con Dance, Dance at the Night, 11:20. Le cuento que a partir de las 5 de la tarde vamos a estar con un previo de rumba de desorden para recibir a la selección Colombia. Así que a partir de las 5 de la tarde puede estar conectado con nosotros. Una buena transmisión donde vamos a hacer el pre del partido, en donde vamos a entregar cerveza Águila Light. Le vamos a entregar media de aguardiente antioqueño para que usted no se lo pierda, diría los locutores de antaño. Y nos vamos directo para el DF, el DF donde va a jugar esta noche a las 9 de la noche exactamente Colombia Uzbekistán. Ahí está Jorge Fernández, que nos va a estar contando las curiosidades de Colombia. ¿Qué pasa? ¿Cómo se siente el ambiente? Jorge, bienvenido a los 40.
1: Hola a toda la familia de 40 principales de Villavicencio. Soy Jorge Fernández de Llaneros Sport. Y desde México, donde el mundial se respira distinto, Colombia vuelve a ponerse la camiseta de los sueños. Hoy la tricolor debuta ante Uzbekistán en este mítico estadio Azteca. Y no es un partido cualquiera. Hoy regresa esa fiebre amarilla que nos contagió en mundiales atrás. También, obviamente, bastante nostalgia porque puede ser el último mundial de James Rodríguez y de varios de los compañeros, un David Ospina, un Camilo Vargas, jugadores que han hecho historia con la selección dos mundiales atrás y los cuales nos enseñaron también a creer que Colombia podía competirle a cualquiera y de frente. Bueno, mientras llega las 9 de la noche, hora en la que se jugará hoy el partido, pues les contamos que ya los favoritos empezaron a dar el primer golpe. Argentina arrancó con autoridad y obviamente Lionel Messi, quien más, el eterno, el decisivo y cada vez más histórico, marcó hat-trick y llegó a la cifra de 16 goles en los mundiales. Francia también comenzó con el pie derecho y derrotó 3-1 a Senegal con doblete de quien más, de Kylian Mbappé, que volvió a demostrar que es una de las grandes figuras del planeta y que va por su Balón de Oro. Hoy arranca también otro capítulo especial para Cristiano Ronaldo, que inicia ese sueño con Portugal de tener la primera Copa del Mundo y obviamente en su último baile también. La pelota ya rodó en México desde la semana pasada, pero Colombia se alista para emocionarnos esta noche y esperemos tener el mejor resultado. Exacto. Este es un informe de Jorge Fernández de Llaneros Sport para todos ustedes, para toda la familia de los 40 principales Villavicencio.
0: Eso, Jorge, gracias por estar con la marca más viral de Colombia, directo de México. Vamos a estar con toda la información también con Jorge a partir de las 5 de la tarde. Así que vamos viviendo la energía. Oiga, yo hoy me puse mi pinta porque tengo la cábala de siempre tener la misma camiseta cuando juegue Colombia. Así que no me voy a quitar esta camiseta hasta que a Colombia la eliminen. ¿Huela feo o no huela feo? Así que nos oímos a las 5 de la tarde. Gracias, Jorge, que está acompañando a la selección. ¿Y qué tal si pasamos? Damos la vuelta, Luis Alfonso. Esto se llama La Fórmula. Que lo acompaña Esteban Velázquez al aire en los 40. Lindo.

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Data Oficial a 11:39, apenas 20 minutos para que inicie el partido Portugal República del Congo. Muchos dicen que Cristiano tiene la obligación de marcar gol o marcar triplete gracias a que Messi ayer marcó 3, Haaland marcó 2 y Mbappé hizo lo mismo con 2 tantos. ¿Será que sí? ¿Será que no?

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1: Por aquí Liseda dice que nos escucha desde Villa Lorena y quiere una canción de BTS, obviamente Dinamita no puede faltar si hablamos de BTS, así que nos vamos con Dinamita, BTS 1140.

Mónaco Bad Bunny con esta canción. No me voy despidiendo, les voy diciendo hasta luego, porque a las 5 de la tarde vamos a tener un previo, así que vamos a cambiar las cosas un poquito. A las 2 de la tarde va a estar a Camila Nao de 2 a 5, y a partir de las 5 vamos a estar regalando pilas cerveza de Águila, vamos a estar regalando aguardiente antioqueño para que usted no se lo pierda. A las 5 de la tarde, este es el Mundial con los 40, ya vienen los 40 Classic.

0: 5 de la tarde, 90.3, y los dejo con Fate, Justin Quiles y todo ese combo, Sech y DA, para adelante, Remix, porfa, nos vemos, chao, pues, permiso.
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0: viaje a la buena música, a los retros, a los clásicos, al old school, a todo lo que toca los 40 Classic. Feliz tarde, soy el DJ Curro Zapata, el DJ que te pone a bailar, y los invito a que se suban conmigo a esta máquina del recuerdo de la buena música.
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0: 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Y esta primera hora, artistas colombianos, como para ir calentando el partido de la Selección Colombia. Los artistas de Colombia, de nuestra patria, sonando hoy aquí en
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apoyar nuestra sele. En esta primera hora estamos con los retro, los clásicos, el old school, todo de artistas colombianos. En esta edición de miércoles de los 40 Classic. Y después del partido, que no nos esperen en la casa, como decían.

0: Y aquí se juntan dos colombianos, Silvestre, Maluma, al Alto 23. Hoy día, día de la Sele, día del debut oficial en el Mundial. Estamos todos a la expectativa. Por eso, hoy en los 40 Classic, tocamos la música de nuestra tierra, los artistas colombianos. Vivir Bailando del 2019, 7 años en el pasado. Y ahora, Piso 21, con este Me Llamas. La más viral toca.
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0: Otro colombiano, Manuel Turizo.
1: Como yo.
0: Con su primer éxito, La Lady Como Tú, a las 12:38. ¿Cuándo es la fiesta? ¿Cuándo es ese momento especial de la vida que merece hacer una fiesta, una rumba, una celebración con los amigos, con los familiares, con toda la tropa? Aquí tiene el DJ, fácil, búsqueme en Instagram, arroba Curro Zapata con K, el DJ que te pone a bailar, ya, fiesta asegurada. Vamos a hacer esa rumba que tanto has soñado. Y nosotros aquí no paramos en los 40 Classic con la música colombiana. Hoy juega nuestra sede, estamos más colombianos que nunca. Y aquí está mi canción, El Parrandero.

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0: Y hoy la música de esta máquina del tiempo es de artistas colombianos, porque nuestra Sele hoy juega, hoy hace su debut en el Mundial de Fútbol FIFA 2026 a las 9 de la noche. Así que todos hoy a apoyar la Sele. Y la música de Colombia suena hoy aquí en los 40 Classic.
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Julio Nava, aparte de cantante, actor, y tiene en redes sociales, en X, una sección donde sale como loco y se pregunta cómo están las cosas en tu país. Y tiene objetivos políticos, ¿no? Anda en eso, en la música, en la actuación y en el activismo político. Julio Nava y esta canción buenísima. ¿Tú conocen alguna mujer así como la que describe tú, Julio Nava? A la 1:16. Aquí estamos, viajando al pasado. Buena música, es lo que hay. Al mediodía, a la hora del almuerzo, mientras juega Portugal contra el Congo, oímos a Dragón y Caballero. Dime, dime, dime si volverás.

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El Gran Fonseca, por allá en el 2005, lanzaba este Temando Flores. Y a la 1:23, así avanza la edición de miércoles de este programa que trae la buena música, la música eterna, la que no pasa de moda, los clásicos, los retros, el old school, los 40 Classic, los 40 Classic. 1-1 el partido de Portugal contra el Congo. Y a las 9 la CL. Así que no se la pierda. Nosotros, hoy con los artistas colombianos, ya que juega la CL, nosotros ponemos la música de artistas colombianos

9 años tiene ya esta canción. Es del 2017. Crazy, Mike Bahía, Amantes. Y a la 1:30 de este miércoles, 17 de junio, así va la máquina, viajando con todos a bordo. Hay puestos atrás, siga señora, ubíquese, la buena música está aquí. A la hora del almuerzo, qué mejor que acompañarlo con la buena música, la que no pasa de moda, la que siempre suena aquí en los 40 Classic.

Otro dúo colombiano, Lil Silvio y El Vega. Cartageneros, te encontré. 1:36, ¿cómo va el almuerzo? Almuerzo futbolero. Viendo el partido de Portugal contra el Congo. 1-1.

minuto 72. Nosotros con la buena música siempre al mediodía, los clásicos, los retros, el old school, 240 Classic. Esta noche la Cele, 240 apoyándola como siempre. Y ahora, Blindaje 10 del de Santa Marta, los amigos especiales, sonando en la más viral.

0: y con Andy Rivera a la 1:44. Estamos llegando al final de la edición de miércoles de los 40 Classic. La música eterna, la que no pasa de moda, la que sigue más actual que nunca, es la que recordamos de lunes a viernes desde las 12 y hasta las 2 de la tarde. El Curro Zapata, el DJ que te pone a bailar. Les da las gracias por la sintonía, por siempre estar cumpliendo la cita. Mañana a las 12 nos encontramos de nuevo, mañana jueves, para celebrar el triunfo de Colombia esta noche. Está bien Esteban, Camila, el equipo de los 40 siempre acompañándolos a todos ustedes con la buena música. Y nosotros, mañana a las 12 nos oímos. Hagan el amor, no la guerra, sean felices. Y los dejo con este colombiano, parte de Bacilos, Caraluna. Feliz tarde para todos.
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Escuchamos a los Capital Cities con su canción Kangaroo Court en esta tarde mundialista. Se siente la tensión, se siente la emoción, se siente la alegría. Y ya Vicencio se viste de amarillo porque sí, hoy veremos jugar a la Selección Colombia. Pendiente, seguimos con más música. Los 40. Nos vamos con la costeñita Coraria Vega con su canción Chévere Remix con Ryan Castro. Súbale volumen al 90.3.

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El partido de hoy, Colombia debuta en este Mundial 2026 contra Uzbekistán en el grupo K, que se comparte junto a Portugal y la República del Congo, Democrática del Congo. Hoy, a las 9 de la noche, todos los colombianos en un solo corazón, con una sola alma, vamos a estar pendientes de este debut increíble. 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Estamos con fiebre mundialista en este miércoles, mitad de la semana. Seguimos con más música. Vamos con Andrés Cepeda y DJ Argüello. Súbale volumen a esta versión de su canción Me Voy, que suena únicamente en los 40.

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Zack Fade y Maluma con su canción Te Entiendo el Remix. Y con eso iniciamos una hora de música. 3 de la tarde, 9 minutos. Soy Camila Henao y me encanta acompañarlos. Esta tarde ustedes dirán por qué. Sí, yo siempre estoy en la tarde a las 4, de 4 a 8. Pues a las 5 de la tarde vienen los suplentes del gol con regalos para ustedes. Pendientes. Los 40. Vamos con la costeñita Aria Vega con su canción Ay Mama en los 40.

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0: escuchamos a Principal con su canción Date la Vuelta. Como estamos en fiebre mundialista, los K-Poppers y los... Ay, no me acuerdo. Los ARMY. Si quieren saber cuándo se va a presentar BTS en el Mundial 2026, que enseña mismo a los40.com.co, porque sí, el K-Pop se adueñó del Mundial. Y estamos de miércoles, día de partido, y por qué no,
1: ¡qué regalada!
0: Tomarnos una botellita de aguardiente antioqueño. ¡Jodan, Ciro Quiñones! ¡Pipe Bueno! Regaladas a la escara en los 40.

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3: Wow. Vicente no está, suave.

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1: Seguimos en modo mundial con los 40, los suplentes del gol. Estamos a nada, a las 5 de la tarde. A las 5 de la tarde. Viene Esteban Velázquez con un especial mundialista, porque sí, hoy debuta la selección Colombia y todos estamos con la fe intacta, ilusionados. 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Y los marcadores de los partidos del día de hoy van así. Mediodía se jugó Portugal con República Democrática del Congo, que también hacen parte del grupo K, donde estamos nosotros también. Terminó 1-1, empate. En este momento se está

con Inglaterra. Van en su minuto 33. Inglaterra va 1, Croacia 0. Seguimos con mucha, mucha más de música en este miércoles, mitad de la semana. Mitad de la semana futbolera. Y vamos con más y más música. Llegó el momento de Chris y Ronnie. Esto es El Azote, la canción viral en los 40.

escuchábamos a Hamilton junto a Ryan Castro con su canción For Life en esta tarde en los 40. Y les cuento que hay un rumor, hay un chisme y podría ser que Karina García está embarazada. ¿Quieres saber todos los detalles del chisme de Gina Calderón? Ingresa ya mismo a los40.com.co. Vamos con un clásico del D-White, del Big Boss, Daddy Yankee junto a Jay Álvarez. Esto es El Amante en los 40.

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Escuchábamos a Fady Pirlo con su canción ¿Cuál es esa? Y con esta iniciamos una hora de música. Bienvenidos todos a Camila Nao. Y me encanta, como siempre, acompañarlos hoy, miércoles 17 de junio del 2026. Preparados y listos para celebrar el debut de Colombia en el Mundial 2026. Los 40. Vamos con Seche, Ryan Castro y Kiva con su canción Novio No en los 40.

Sabrina Carpenter con su canción Espresso. Y los invito a que vayan ya mismo a nuestra página web www.los40.com.co, porque Roberto Cardona emocionó a todos los hinchas de la tricolor con una carta a la selección Colombia para este mundial, para el partido de hoy, el debut de Colombia. Y con ese clásico de Pipe Bueno, los invito a que se sirvan un guarito con aguardiente antioqueño, porque sí, estamos en miércoles. Un miércoles atípico. Hoy juega Colombia en el mundial. Aguardiente antioqueño y los 40.

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1: Aquí Esteban ya está listo. Ya está listo porque a las 5 de la tarde tienen los suplentes del gol. Les traen a ustedes obsequios con aguardiente antioqueño y cerveza Águila Light. Estamos en el Mundial 40 con Bio Agrícola del Llano, comprometidos naturalmente. Y el marcador del partido entre Inglaterra y Croacia, el grupo L, están en el minuto 64. Inglaterra va 3, Croacia 2. Es un partido bastante apretado. Está duro, está duro. Pero mientras tanto aquí los 40 nos estamos preparando porque sí, hoy la fe está intacta. Muchas personas dicen, no, tal vez no, tal vez no nos va a ir muy bien. Pero qué importa, aquí creemos en la selección y estamos con la ilusión. Seguimos con mucha más música. Este miércoles mitad de la semana y me voy con el Miguel Good. Miguel Bueno junto a Juan Duque. Esto es Solcito en los 40.

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Don Omar con su canción Ojitos Chiquiticos. Y con esa me voy despidiendo ya, pero no se despeguen porque a las 5 de la tarde viene Fabián Parrado y Esteban Velázquez con los suplentes del gol, un especial donde van a regalarles a todos ustedes cerveza Águila Light y botellas de aguardiente antioqueño para que usted disfrute del mundial y del partido del día de hoy, el partido debut de la Selección Colombia. Antes de irme, los dejo con Sebastián del Castillo con su canción Pa' que echarnos mentiras. No se despeguen, conectados con los 40.

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0: Colombia, carajo. 5:01 p.m. Bienvenidos a este. ¿Qué está haciendo, Camila? ¿Qué está haciendo? Mami, ¿usted qué está haciendo? ¿Qué está haciendo?
1: Sí, sí, Colombia.
0: Llámame ya. Colombia, querida. Nos dañó, ya nos dañó. No.
2: Una hora practicando.
0: Una hora practicando la entrada. Teníamos lo que íbamos a decir.
2: A mí ya me olvidó.
0: A mí ya. Pero haga el programa usted, Camila.
2: Sí, ya.
0: Venga, venga, Fabián, salgámonos. Salgámonos, salgámonos.
1: No, venga, no sean así. Qué pena, pues, por emocionarme, qué pena.
2: Van a dejar solito. Yo soy como.
3: Es muy lámpara.
2: Venga, pues. No. Bueno, continuemos, Camila.
1: Sí, claro.
2: ¿Cómo no?
1: Toca, sí. Hoy los suplentes del gol lo voy a hacer yo.
2: Haciendo la contabilidad de la pola ya.
1: Ah, sí.
2: Hoy ya trajeron harta pola, ¿no?
1: Sí, sí, sí. Hoy tenemos hartos regalos.
2: Eso era lo que él quería. Él hace show para irse a traer las polas, ¿no?
1: Ese es el drama, ese es el drama. Qué vergüenza con los oyentes. ¿No le da pena que escuchen ese tipo de drama?
2: Y así es siempre.
0: Vamos a... Nos toca otra vez, Fabián, porque...
2: Mándela, pues.
0: Nos toca otra vez porque, Dios mío.
2: No, ya.
0: No, es que teníamos preparada... Teníamos preparado...

0: de esa discusión.
1: No, díganme, díganme si yo también me voy para allá.
0: No, pero entonces me quedo yo solo, pues.
1: Bueno, bienvenidos a esta, diríamos, transmisión, pero esto no tiene ni cara ni pies, ¿no, Fabián?
0: No, con esta presentación.
1: ¿Qué? No, es que esto sí, definitivamente.
0: Pero, ¿eh? Oiga, y usted trae esa pola todo al clima.
2: Papi, ya vamos por calma, vamos por pasos, diría el cojo.
1: ¿Listo? Oiga, le cuento que no me funciona el programa.
0: Uy, ni el antivirus.
1: No, se lo juro, no me funciona.
0: ¿Qué está pasando hoy?
1: No,
0: juega Colombia.
1: Bueno, en fin, a ver, vamos a retroceder el tiempo.
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1: 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Ahora sí, bienvenidos a esta transmisión de Los Suplentes del Gol, Fabián Parrado. Colombia. ¿Cómo se encuentra? ¿Cómo va? ¿Cómo está?
0: Buenas y tardes futbolísticas tenga usted.
1: Oiga, hoy, espéreme, hoy hay que celebrarlo desde el inicio.
0: A ver. Uy.
2: Está el clima.
0: Está marca.
1: Oiga, Fabián, iniciamos con el himno nacional. Porque sí. Esto va a sonar hoy en el Estadio Azteca.
0: ¿Hace cuánto ya?
1: No, sí, es la primera vez que va a sonar el himno allá. Porque nunca habíamos jugado en México.
0: No, que ya cuánto ha pasado desde el último mundial.
1: 8 años.
0: Imagínese.
1: 8 años, Fabián.
0: Imagínese, 8 años. Entonces.
1: 8 años es harto tiempo, ¿no?
0: Sí, vamos a echar una.
1: Para usted, ¿cuál es el himno que usted dice esta canción? Por si no lo saben, cuando la FIFA creó un momento en donde si usted marca un gol, usted puede elegir la canción que suene cuando hace gol.
0: Sí.
1: ¿Qué canción elegiría usted?
0: Uy, pues hace unos años estaba muy de moda con la selección, era el Rastastas, ¿no?
1: ¿Usted pondría el Rastastas?
0: Sí.
1: Uy, no, Fabián.
0: Sí, el Rastastas así para hacer bailadito. ¿No?
1: El Rastastas.
0: ¿Usted cuál sería la suya?
1: No, pues, o sea, usted quisiera esta.
0: Es que esa es la versión nueva.
1: ¿Esta no?
0: Sí.
1: ¿Rastastas?
0: No.
1: Claro.
0: Yo sabía que hay dos versiones por temas de derechos.
1: O sea, hágale, papi, que tenemos que rellenar 3 horas de programa.
0: Vea, bájela un momentico y vea, escuche esta versión.
1: A ver, ¿cuál es la versión?
0: La anterior.
1: Ah, ok.
0: Que esa versión ya pues no está en las plataformas, pero esa era la canción de la selección antes.
1: O sea, esa sería su canción, Fabián.
0: Sí, para la celebración de un gol, digamos.
1: Para mí sería una más áspera.
0: A ver,
1: vea, escúchese esto.
0: Ah, bueno, no.
1: Pero esta no era. No, espere, no.
0: Sí,
1: esta es la normal, es esta.
0: Sí.

0: ver, entonces, ¿cuál? ¿Con cuál nos vamos, Fabián? Esa está buena. Cuando meta el gol Colombia. Uy.
1: Uy, sí.
0: Oiga, no, bastante. Pues. ¿Cuál otra? A ver.
1: Esta.
0: ¿Hasta cuál es?
1: Era un... No, pero es que yo soy de vieja guardia.
0: Uy, esta es re vieja.

0: Bueno, Fabián, bueno, esa está buena. Pues digamos que sí. Pero dejémonos de bobadas, Fabián.
1: A ver.
0: Un reggaetón que nos... ¿Usted sabía que hoy en la Ciudad de México es el reggaetón más escuchado?
1: A ver. Escriba.
0: Papi, pero déjeme, es que papi, a ver, hágame la segunda porque es muy difícil.
1: No, papi, a ver.
0: Oh, claro que meta un gol. ¡Uy! No, bájame centro a Luchito Díaz, la cabecea del señor. Ah, no, Borré no está.
2: En la mañana el pobre hombre ya se va a trabajar. Sale toque por la puerta.
1: Es un ícono ya.
0: Sí, es que no.
2: Y abrirle la puerta.
1: Eso porque hasta en capachos ya hoy en día.
0: ¿Qué?
1: Hasta en capachos ya suena hoy en día.
0: Sí.
1: ¿No?
0: Ahí decía que no podían poder colocar.
1: A mí un día me hicieron el feo por pedirla. Y hoy en día, papi, la ponen y todo el mundo se activa.
0: Oiga, a todos los que están conectados a esta hora, tenemos bastantes premios, Fabiana. Vamos a entregar el combo mundialista. Usted dirá, ¿cuál es el combo mundialista?
1: ¿Cuál es el combo mundialista?
0: Vamos a entregar media de guaro.
1: ¿Media? ¿No
0: media?
1: Más.
0: ¿Media? Ay, papi, ¿pero qué más quieren? ¿Media gratis? Media de guaro antioqueño. Y vamos a regalar un six pack de Águila Light.
1: Ah, bueno. Un
0: o sea,
1: pack,
0: ese
1: un
0: es
1: packcito,
0: el combo.
1: Un pack.
0: Es un pack. Es, no, pack no.
1: Un pack de los 40.
0: Un packcito. Sí, entonces vamos a regalar este combo. Vamos, entreguemos de uno a uno.
1: Pues
0: gracias
1: sí.
0: A nuestros amigos de Bavaria, a Jorge, también a nuestros amigos de Aguardiente Antioqueño, a Edgar, que nos dieron pola y guaro.
1: Como si fuera diciembre.
0: Como si fuera diciembre. ¿Se imagina este James así enrollándose la colita atrás?
1: Dale.

0: será con Lizandro usted?
1: Oye, ¿usted no está nervioso, Fabián?
0: ¿Por qué?
1: Yo estoy nervioso.
0: ¿De qué?
1: De el partido de hoy. Ah, pues, bueno, toca hablar es del partido, ¿no?
0: Pues sí, esa es la idea, ¿no?
1: Hoy Colombia, 9 de la noche con Uzbekistán. Grandes sorpresas hoy como Portugal y República del Congo que quedaron empatados.
0: Oiga, sí.
1: Este mundial está muy raro, ¿no? Porque España
0: sí,
1: también se cayó.
0: Cualquier cosa puede pasar.
1: Alemania no se cayó, Alemania cumplió su tarea, aunque en el primer tiempo se asustó un poquito.
0: España también, uy, España. Cabo Verde. Oiga, bueno ese arquero de Cabo Verde, ¿no?
1: Sí.
0: Flaco.
1: Y si pierden, pues no pasan de ronda, pues se puede volver influencer. Ya con 2 millones de seguidores, influencer.
0: Uy, sí,
1: total.
0: No, y ellos dijeron en vivo que ya ellos se daban por bien agradecidos por nada más
1: sí.
0: estar. Claro, porque ellos casi nunca iban, o por decir nunca iban a un mundial.
1: Oiga, hoy tenemos un enviado especial que es Jorge Fernández. Él nos va a estar acompañando porque pues nosotros no sabemos de fútbol. Entonces,
0: pues, sé jugar.
1: No,
0: y es
1: cancha,
0: sí.
1: Bueno, Fabián, ¿qué les parece si nos vamos con unas mezclas y vamos a regalar entonces el primer combo mundialero, listo? Entonces tenemos dos dinámicas el día de hoy. ¿Cuáles son las dos dinámicas, Fabián?
0: ¿Cuáles son?
1: Por un lado, vamos a estar anotándolos en la polla de los 40.
0: Uy.
1: Que es una polla bastante grande.
0: Así como le gusta.
1: No.
0: Ay, no. No.
1: Sí, pero sí.
0: Ah, confirmo.
1: Entonces, si usted latina al marcador de Colombia, vamos a entregar una botella edición especial de aguardiente antioqueño.
0: Ok.
1: Entonces, 323-7257-93 y me coloca su marcador. Hoy Colombia gana 2-0. Hoy Colombia pierde 1-0. Hoy Colombia empata. Entonces, ahí vamos anotando. Y el primero o los primeros resultados, pues, se lleva una botella de aguardiente
0: así
1: antioqueño.
0: Así de fácil.
1: Así de fácil, así de sencillo. Entonces, Fabiana, iniciamos con este suplentes del gol, más o menos a mezclas de la selección. Así que nos fuimos, DJ. ¿Cómo suena?

0: sí, vámonos con el primer combo mundialista. El primero, la primera que me mande una nota de voz al 323-7257-93. Y me diga cuántos goles marcó James en el 2014. Usted sabe cuántos marcó, no me va a decir la respuesta, ¿no?
1: No, yo casi.
0: Entonces ya lléguense, 323-7257-93. Media de guaro y le damos un six pack de Águila Light. 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
1: Bueno, vamos a regalar entonces el primer combo de DJ Fabián Parrado. ¿Está listo o no está listo?
2: Más listo, papi. ¿Para dónde?
1: ¿Cuál era la pregunta entonces?
2: ¿Cuántos goles se hizo James en el...
1: en el 2014? En el 2014. A ver, ¿quién está por acá? Buenas tardes.
3: Hola, a los 40, James marcó 6 goles en el 2014.
1: ¿Cuántos?
2: ¿Cuántos?
1: ¿Cuántos? ¿Cuántos? A ver, otra vez.
3: Hola, a los 40, James marcó 6 goles en el 2014.
1: Epa, bien, 6 goles, sí, bien.
4: Te cumple todo, correcto, todos tus sí. sueños.
1: Es lo único que ha hecho algo por esta selección, ¿no, Fabián? Por favor, parcerita, para que se acerque acá a la voz de los centauros. Ya está listo, está preparado, lady, para que se acerque por su combo mundialista. Acá ya tenemos combo. Uy, Fabián, la entrada está llena de pola y de guaro, ¿no?
2: Como debe ser.
1: Como debe ser. A ver, ¿vamos con otra o no?
2: Pues sí.
1: A ver, ¿quién está por acá? Buenas tardes.
5: James marcó 6 goles en el Mundial 2014.
4: Ganaste.
1: Bueno, ya sabe que ganó.
2: Ya, sí.
1: Entonces ya les escribo para que me den sus datos y puedan venir por su combo mundialista para que se embriaguen hoy. Bueno, Fabiana, ¿cómo es? Vamos a tomarnos un guaro y ya venimos con...

0: Fabián Parrado. ¿Cómo se topa? ¿Qué pasó? Lo cogí con la...
1: con la carne en la mano.
0: No, que chorizo.
2: No, con, la, no, con los tombos.
0: Oiga, Fabián, le cuento que hoy en el 7 de agosto tenemos la alegría del mundial. ¿Y sabe dónde se vive?
1: ¿Dónde?
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0: Uy, ya está muy boleteada.
1: ¿Sí?
0: Está bien.
1: Bueno, en fin. Entonces, Fabián, pues digo usted la pregunta.
0: A ver, voy a pensar una bien buena.
2: Musiquita agropecuaria con tropical.
1: ¿Y cuál es?
0: Pues voy a pensar una buena.
1: No, bueno, vámonos con esta, Fabián.
0: A ver.
1: Colombia tiene un técnico llamado Néstor Lorenzo, ¿no? A él le dicen, vamos a montarnos a la... El primero que me diga eso, en nota de voz, le damos el combo mundialista. ¿Usted sabe cuál es? ¿O sea, sí quedó claro?
0: O sea, es un dicho que siempre dice...
1: Exacto, así como, nos tenemos que montar en la... Si lo adivinan, nota de voz 323-7257-93. Exacto, sí. Vamos a montarnos esta noche en la... Ahí. 323-7257-93. Solo nota de voz.

0: Bueno, 5:39, esto va rápido, ¿no, Fabián? Primera hora y yo decía que no teníamos nada que hacer.
1: No, se me sacó mi camita.
0: Bueno, ¿cuál era la pregunta, Fabián? Vamos a seguir regalando kits bastante chéveres.
1: La pregunta.
2: Papi, pero sí, pues, sí dijimos la pregunta, Fabián.
1: A ver, recuérdame la pregunta.
0: La pregunta era, nosotros tenemos un técnico llamado Lorenzo, ¿no?
1: Ah, okay,
0: Lorenzo.
1: Okay, sí, ya.
0: ¿Cómo le decían a la fe que le ponen, más o menos? Entonces, hoy nos montamos a la...
2: Esa era la pregunta, era la pregunta.
0: Entonces, a ver, 323-7257-93. Buenas tardes, hoy juega Colombia.
3: Lonzoreta, vámonos, montemos esta noche la Lonzoreta.
0: ¡Eva!
1: Usted no le escuché bien.
3: La Lonzoreta, vámonos, montemos esta noche la Lonzoreta.
0: Ay, venga, sí, no, pues. Bar.
3: La Lonzoreta, vámonos, montemos esta.
0: ¿La valemos o no?
3: Lonzoreta, vámonos, montemos esta noche la Lonzoreta.
0: Ay, Fabián, no sea mugre. Usted dice si gana o no gana rápido.
1: No, sí, de una se la...
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0: ¡Eso! Bien. Regalemos. Ya, fácil, es así de fácil, así de sencillo. Eso, sigamos regalando, guaro. A ver, ¿quién está por acá? ¡Buenas tardes!
6: Buenas tardes.
0: ¿Qué hubo?
6: El técnico Lorenzo dijo, vamos a montarnos en la colombiana.
0: No, no es la colombiana. La colombiana.
7: Te montaré en la ola de la ilusión.
0: No.
1: No.
0: ¿En qué la hora de la ilusión? No. En la Lorenzoneta, nos montamos en la Lorenzoneta, bien. Bueno, vamos a seguir. En la ilusión, bueno. Oiga, Fabián, vámonos con Jorge Fernández. Él está desde el DF, o sea, en el DF, en el Distrito Federal de México.

principales, llegó la hora. Colombia debuta hoy en la Copa Mundo y la ilusión vuelve a vestirse de amarillo. Así es, amigos de los 40 Villavicencio, la tricolor llega al mítico estadio Azteca para enfrentar a Uzbekistán con la responsabilidad de ser uno de los dos favoritos del grupo y así avanzar a la segunda ronda. La historia dice que Colombia ha debutado en 6 mundiales con 2 victorias, 4 derrotas. Las alegrías llegaron en Italia 90 con un 2-0 ante Emiratos Árabes Unidos y en el 2014 en ese mundial inolvidable 3-0 frente a Grecia. Hoy además puede comenzar el último baile, el último mundial para nuestro capitán James Rodríguez y varios de los jugadores que hicieron soñar a Colombia hace 2 Copas del Mundo. Hoy tendrá Colombia como formación titular, la posible formación titular será Camilo Vargas en el arco, Daniel Muñoz, Davinson Sánchez, Willer Dita, posible novedad por su presente en el Cruz Azul y que jugará de local en el Estadio Azteca. También un ex llaneros, Johan Mojica, vestirá la camiseta amarilla.

0: Lorenzo al lado de el otro ex llaneros, John Arias también, Johncito Arias también con la tricolor allá haciendo historia en el Mundial de México, Estados Unidos y Canadá. Y quién más sino nuestro capitán James Rodríguez, acompañado de Luis Díaz y Lucho Suárez en el ataque. A primera hora, Portugal no pudo. Le quedó grande el debut frente a la República Democrática del Congo y no fue el debut esperado para Cristiano Ronaldo. Acá estamos esperando la llegada de la Selección Colombia sobre las 6:30 hora colombiana, y un azteca que ya está viviendo esta fiebre amarilla, calles inundadas con colombianos, porque hoy la fiebre amarilla y la camiseta tricolor está más orgullosa que nunca acá en México. Esto es un informe de Jorge Fernández de Llaneros Sport para la gente de 40 Villavicencio. Un abrazo.
1: Exacto, Jorge, muchas gracias. Usted que está allá desde la noticia, desde el punto de la información el día de hoy. Gracias, Jorge, ya venimos con usted porque nos tiene que contar, oiga, qué bacán un mundial acá y de pronto que lleguen unas croatas. Ush. Unas suecas.
2: Unas rusas.
1: Unas rusas. Uy, bueno, pues.
3: Sí.
2: Sería raro.
1: Oiga, no, sería raro que, por ejemplo, en el ARA, unos suecos. Ush. Oh, sería rarísimo. Unos coreanos, ¿no? Ahí. Unos coreanos. ¿Será que ellos se sorprenden mucho de nuestra cultura?
2: No.
1: Que no comemos murciélago.
2: No.
1: Oye, de pronto para las mujeres un ruso así bien grandote. Sí, ¿no? Un sueco. Oiga, los noruegos, esos nórdicos, sí. Vea, Haaland, son grandes, ¿no?
2: Como tipo vikingos.
1: Sí, son grandes. Uy. Bueno. En fin, bueno, Fabiana, ya venimos con... ¿qué? Ya venimos con más información. Sí, ¿cómo se nota cuando las personas saben de fútbol? Yo no sabía que Johan Mojica había estado en Llaneros.
2: Yo tampoco.
1: O sea, del llano para el mundo. Bueno, Fabián, entonces vámonos con más música en vivo. Tenemos apenas una horita. Nos quedan 2 horitas porque vamos hasta las 8 de la noche en los suplentes del Gona. Y ya venimos a regalar más combos. Gracias a Águila Lai que nos envió. Uy, se nos envió un camionado de cerveza, Fabián. O sea, que si usted quiere cerveza, dígale a su amigo, venga, ponga los 40, ponga los 93. Allá venimos con más preguntas. Si quiere, guaro también. Y también me robé, fui allá a Aguardiente Antioqueño y me robé unas copas especiales.
2: Bonitas,
1: ¿no? Que también ahí van a ir en la bolsita. Ay, dañé una. No. Bueno, en fin. Esto es la previa. Sí, es una previa muy informal de los suplentes del Gol. Y vamos haciéndole campo porque...

0: ¿Usted qué entró? ¿Cuánta cerveza y cuánto guaro vio?
1: No puedo ni contar.
0: No.
1: Hay un pasillo lleno.
0: Hay un pasillo, qué rico, ¿no? De Águila Live. Oigan, entonces, si usted no sabe qué hacer, coloque unos hielos, colóquese unas cervezas Águila Live. Tiene que ser Águila.
1: Sí, claro.
0: Tiene que ser Lai.
1: Lai, no.
0: Bueno, puede ser Águila o Águila Lai, papi.
1: Sí,
0: ¿usted sabía que el Águila Lai emborracha más?
1: Pues eso dicen, porque como no es tan suave, se toma más.
0: No, papi, pero ¿por qué tanto hate a mi Águila Lai? Yo amo el Águila Lai.
1: Pero ¿por qué te la toma en vaso?
0: Uy, usted se toma la... Uy, les voy a contar una infidencia. Uy, Fabián se toma la cerveza en vaso.
1: Pues porque tiene una explicación científica.
0: A ver, ¿cuál es la explicación científica?
1: Cuando usted la echa en el vaso, suelta el gas. Entonces no... Cuando entra al cuerpo, pues...
0: Gracias, Farid.
1: No se siente tan embuchada.
0: Gracias, Farid.
1: No, pero sí, es verdad.
0: Bueno, Fabián, ¿de qué consiste el combo que estamos regalando hoy? ¿Por qué? Porque, pues...
1: Trae mediecita de aguardiente en tequeño.
0: Sí.
1: Y un six-pack de Águila Lime.
0: De Águila Lime.
1: Con y su respectiva copa.
0: Hay dos copitas especiales que estamos dando. Eso con su bolsita. Entonces, hay una bolsita de aguardiente antioqueño. Hay six-pack de Águila Lime. Hay media de aguardiente antioqueño. Y hay dos copas.
1: Para que no se varen por...
0: Para que no se varen por copitas.
1: Por
0: así
1: copitas.
0: De fácil, así de sencillo. Si la pueden ir a recoger hoy,
1: mejor.
0: Bacano, chévere. Vamos a estar hasta las 8 de la noche.
1: Exacto.
0: Si no, Fabián.
1: Si no. Se le guarda.
0: Se le guarda y puede pasar mañana a partir de las 8 de la mañana. Así de fácil, así de sencillo. Para la gente que está en Villavicencio, si usted viene de Bogotá y está entrando a la ciudad de Villavo, puede pasar, conoce una vez los 40. Y si está en Bogotá, pues me queda difícil llevarle medio. Entonces, Fabián, vamos a regalar los otros combos. Vamos a regalar 5 combos.
1: A ver.
0: 5 combos.
1: 5 combos.
0: Entonces, anote este número. 323.
1: 323.
0: 7257.
1: 7257.
0: No, papi, pero... Si lo va a repetir, repítalo bien, Fabián. Este programa está allá.
1: Ah, qué triste.
0: Pegado con babas. 323-7257-93. Sí, 323-7257-93. ¿Y cuál es la pregunta para ganarse eso? Las cinco primeras personas que me digan cuál es el único título que tiene Colombia. Ay, solo hemos ganado uno.
1: Como Selección Colombia.
0: Como Selección Colombia. De mayores, ¿no?
1: Ok.
0: De mayores.
1: Ok.
0: Yo tengo puesta la camiseta hoy de ese.
1: Oiga, campeonato. Sí.
0: Estoy bien retro, ¿no? Entonces, ya venimos a entregar el premio. Las primeras 5 personas. Qué bacano, qué chévere. Tengo hartos kits para regalar, así que escriba

noche el partido de la Selección Colombia contra Uzbekistán. Ya Jorge Fernández nos daba la alineación posible, la alineación de Colombia, ya venimos con él. Seguimos apenas calentando motores, sí, porque tenemos hartas cosas que regalar el día de hoy. Ya vengo con ganadores de el combo mundialista de los 40, gracias a Águila Lai y Aguardiente Antioqueño. Así que pasen, sigan, bienvenidos. Si usted apenas está conectando, tranquilo que hay guaro y cerveza para todos. Bienvenidos a los suplentes del Gol.

0: 6 de la tarde, apenas a 10 minutos. 6 de la tarde, 10 minutos. Quedan exactamente.
1: Maestro. Víctor del Nas.
0: 2 horas.
2: En el son, en el flow.
0: Y 51 minutos para que ruede el balón en el estadio Azteca. Por eso apenas los estamos calentando. Apenas estamos colocando esto bien tranqui, bien bacano, bien chévere para que usted aproveche, se entone y me diga dónde va a pasar el partido. Esto hace rato no lo vivíamos, hace 8 años no lo vivíamos. Creo que es mi primer mundial que me puedo comprar unas politas de águila y me puedo comprar un aguardiente antioqueño. Así que bien, la vida es buena, la vida nos trata lindo. Ya vengo con los ganadores del Combo 40. Y gócese la vida, parcero, que hoy juega Colombia.

0: 13 minutos. ¿A qué hora son, Fabián?
1: Son las 6 y 11 de la noche.
0: No, ¿qué hora son, papi? Acá lo estoy viendo. ¿6 y qué?
1: 11.
0: No, 11 no.
1: En mi computador son las 6 y 11.
0: ¿Sí? En el mío son las 6 y 3.
1: Oh, aquí tengo póngame la
0: Me tocó a mí. Cuando me toca a mí, me toca a mí, Fabián. Sí, y llegó el momento de entregar. Bueno, Fabiana, le habíamos dicho a la gente, ¿no? Que nosotros no sabíamos de fútbol.
1: No, solo sabemos jugar cancha a cancha.
0: Uy, papi, eso sí, le damos melo. Padre. Pero también le habíamos dicho a los parceros que, ¿cuál era la pregunta? Que, ¿cuál era el único título que había ganado Colombia?
1: La selección Colombia, sí.
0: Que mandaran nota de voz y las primeras 5 personas pues iban a llevar combo mundialista.
1: Claro.
0: ¿En qué consiste el combo mundialista, Fabián?
1: Mediecita de guar antioqueño y un cispad de águila live.
0: Perfecto, entonces a ver, nos vamos por acá a ver quién está. Buenas noches.
2: El único título que se ganó Colombia se llama la Copa América, que fue hecha en Colombia.
0: Que fue hecha en Colombia, claro. Sí, señor. Exacto. Muy bien. A ver, pues entonces, sí. Gana. Les voy a mandar sticker a las personas que van ganando para después no olvidar. Porque estamos tomando, ¿qué, Fabián?
1: Guarito con pora. Uy, ¿no esa combinación?
0: Guaro, no, pero bacano porque vea que la light es una chimba, Fabián.
1: Se toma un guarito y la baja con pola.
0: Exacto. Bueno, ¿quién está por acá? Buenas noches.
3: Conectado con los 40. ¿Qué, papi? 6 goles marcó James. 6
0: ¿qué?
3: Goles.
0: No.
3: La Copa América.
0: Bueno, también ganó. Qué
1: también,
0: madre,
1: también.
0: Sí.
1: Se lo lleva.
0: A ver, ¿quién está por acá? Buenas noches. Oiga, Fabián, espera que es que me tocaba.
1: No.
0: Perdón,
4: ¿qué hay? ¡La Copa noches? América!
0: ¡Opa!
4: ¡La Copa América!
0: Ellos ya están allá en cualquier pantalla. Están yendo ahora a cualquier pantalla guaro, gigante. Sí. Listo. También se llevan su botella de guaro para que vengan acá y de una vez se lleven la mediecita de guaro. 6 politas y 2 copitas. Claro. Ja. Papá, es que vamos con otra, ¿cierto, Fabián?
1: Claro.
0: Claro.
1: No, es que iba a decir algo, pero no.
5: El único título de la selección Colombia es la Copa América del 2001.
0: ¡Opa! Bien.
1: Ese fue más información, más completa.
0: Sí, este se nota que escucha Caracol Radio. A ver, y el último. ¿Quiere que el último sea una mujer o un hombre, Fabián? Rápido.
1: Una mujer ahí.
0: Oiga, si las mujeres no han ganado, ¿no?
1: Sí, pocas.
0: Oiga, bueno, a ver, ¿quién está por acá?
6: La Copa América.
1: Ah, bueno.
0: Is direct.
1: Direct.
0: Ella es direct.
1: Direct.
6: La Copa América.
0: Muy bien, bueno, entonces ya tenemos nuestros 5 ganadores. Los otros, no se desanimen. ¿Sabe cuánta cerveza tengo ahí, Fabián?
1: No, parecemos un depósito.
0: Sí. Y si se acaba el paro, damos ya 2 six-pack, Fabián. Eso somos así. Sí. Oiga, tenemos... hoy corresponsal especial, Fabián, pero tenemos que cambiar de emoción.
1: Desde
0: Caracol Radio.
1: Entonces.
0: Oiga, tenemos invitado de lujo, ¿no?
1: Obvio.
0: Pero me toca colocarle una canción acorde a la selección.
1: A ver.

0: Fabián, quiero que la cante conmigo.
1: Él me hace tremecer.
0: Fabián, no sé si lo sabe. Viva Colombia, viva Facao. ¿Listo? Tiene que ser Facao. A ver, ¿cómo dice Fabián?
1: Viva Colombia.
0: Fabián, otra vez.
2: Ay, no, va a cantar.
0: Ay, a ver. Uno, Fabián.
3: Viva Facao.
0: No. La lengua metrada, ¿eh? Sí. Tigre más fuerte. Oigan, y entonces nos trajimos de Caracol Radio Alejandro, él es periodista de allá y nos viene a hablar cosas serias del mundial, Fabián, porque nosotros solo hablamos montaña. No,
2: definitivamente. Solo Google.
0: Oiga, Alejandro, bienvenido a los 40, a los suplentes del Gona. ¿Y usted cómo ve el partido hoy de Colombia Uzbekistán? Parcero, buenas noches.
4: Muy buenas noches a usted y a todos los oyentes de los 40. Y un partido que Colombia en papeles tiene que ganar.
0: Ok.
4: Tiene que ganar porque Uzbekistán no es más que Colombia, su primer mundial.
0: Sí.
4: Compite por Asia. Pero Uzbekistán no es cualquiera. En el 2023 ganó el campeonato asiático sub-20.
2: Tiene lo suyo.
0: Tiene lo suyo, entonces.
4: Tiene jugadores importantes como Kusanov, defensa del Manchester City, 50 millones de euros avaluado. Es titular en el Manchester City de Pep Guardiola. Juega de central o de lateral. Así que pendiente. El delantero es goleador de la Liga Turca sin ser titular y sin ser estar en un equipo que fue campeón.
0: Ok.
4: Entonces.
2: Tiene una que otra estrella.
0: Tiene estrella.
2: Sí.
0: O sea, ¿usted cree que es más Uzbekistán o República del Congo?
4: Hoy, no sé. Hoy es que Portugal no fue más que República Democrática del Congo. Portugal no hacía tres pases. Terrible.
2: Es que este mundial está de sorpresas.
0: Este mundial está. Oye, acaba de hablar con alguien que sepa, ¿no?
4: Sí. Este mundial está para los equipos que juegan en equipo. No que son individuales. Vea, por ejemplo, le coloco un caso muy claro del primer día. República Checa contra Corea del Sur. Corea del Sur, jugando más en equipo, ganó a República Checa, donde República Checa es más grande, es más fuerte, es más potente que Corea del Sur.
0: Ok.
4: Entonces, pendiente, pero Colombia no puede relajarse. No.
0: Bueno, pero ¿usted cómo ve el grupo? O sea, ¿usted cree que ya con el empate de Portugal tenemos posibilidades de pasar de primero?
4: Sí. Definitivamente. Es que sin haber empatado Portugal, yo seguía creyendo que Colombia podía ganarle a Portugal.
0: Uy, pero yo no creo.
2: Oiga, Esteban, ¿dónde queda Uzbekistán?
0: Papi, ¿usted no sabe dónde queda Uzbekistán?
2: No, por eso le pregunto, porque nunca había escuchado ese...
0: ¿Usted conoce Turquía?
2: Sí, pues queda? No conozco.
0: ¿Dónde, ¿dónde queda? A ver, ¿dónde queda Turquía?
2: Por los lados de Rusia, ¿no? Se me quiere funar, ¿cierto?
0: Sí, pero me salté porque yo tampoco sabía, tampoco. Joder, me saqué.
2: No, lo digo por el clima, o sea, ellos estarán acostumbrados al clima como latinoamericano o allá será otro altura.
4: Pues tienen completamente los estados porque están en Asia Central.
0: Sí. Oye, por lo general las selecciones llegan con lesionados. ¿Colombia trae algún lesionado?
4: Córdoba, el delantero.
0: O sea, él no va a ir de titular.
4: No va de titular. Se sabe que la titular va a ser, obviamente, Luis Suárez.
0: Sí.
4: Entonces.
0: ¿Tiene formación ahí?
4: Sí, posible formación sí hay.
0: ¿Cuál es la posible formación? A ver, Alejandro.
4: A ver, posible alineación de Colombia. No hay novedad en el arco. Camilo Vargas con el número 12. ¿Ustedes qué opinan? ¿Vargas o Montero?
0: Oiga, yo vi tapar a Montero.
2: Yo soy más fans de Vargas, güey.
0: Y tiene nivel. Creo que Montero.
4: Es que Montero
0: nivel.
4: Es gigante. Montero mide 1.98.
0: Sí.
2: Sí, pero siento que Vargas es más seguro.
4: Sí, definitivamente.
0: Pero en la última temporada no se nombró tanto a Vargas en el Atlas.
4: Es que el Atlas cayó mucho de fútbol. Mucho. Sí. Mucho.
2: Pero es un pelado que uno lo ve jugar y le mete.
0: O sea, ¿usted se va con Camilo Vargas?
2: Yo, 100%.
4: Bueno, yo también con Vargas.
0: ¿Sí?
4: Quedó 2-1.
0: Bueno.
4: Okay. Pareja de centrales, John Lucumí y Davinson Sánchez, para mí son los que son.
0: Sí, son los que son y
2: muro,
0: están los que están.
2: Es un muro ahí, una muralla.
4: Por derecha, Daniel Muñoz. Segurísimo.
2: Danielito, sí.
0: Uy, aunque a mí me gusta.
4: Santi Arias también me gusta.
0: Un popular opinion, a mí me gusta más.
4: Sí, Santi Arias lo hace muy bien, es bueno esa competencia.
2: Pero siento que ya está. Que ya cumplió como su.
4: No, todavía le queda ese mundialito. Sí. Tenemos a Mojica, a Johan Mojica, que por izquierda yo le daría la oportunidad a Iber Machado. Mojica es muy fácil que le ataque en la espalda. Y es que Uzbekistán no crea fútbol. Uzbekistán recupera y pelotea Pashu Barodov, que es el delantero, para que él ataque solo. Entonces, ahí se sabe que van a atacar esa espalda de Johan Mojica y de Lucumí.
0: Oye, ¿usted sabía que Johan Mojica estuvo en Llaneros, Alejandro?
4: Sí, claro que sí. Oye, y Anderson sabía. Mojica también estuvo acá, su hermano.
0: Ay, tiene hermano. Oiga, Alejandro, y hablando de eso, ¿usted cuál de los tres partidos es más difícil? Obviamente, decimos que Portugal es el más difícil. Pero de pronto República del Congo no la complica, ¿o?
4: Sí, sí, sí. República del Congo es... Los equipos africanos son muy físicos, corren demasiado, son muy fuertes y son equipos que no regalan nada. Porque no tienen nada que perder.
0: Ok.
2: Exacto. ¿Usted ojalá Colombia tenga la misma actitud del 2014 que entró fue a romper y hacerse estallar ahí dentro del campo. Venga, pero no.
0: Y antes de que se vaya Alejandro, ¿cuándo? ¿Usted hasta qué instancia cree que lleguemos?
4: ¿Realista o lo que yo quiero?
0: No, realista.
4: Cuartos de final.
5: Uy, bien.
4: Repetimos cuartos de final.
2: Yo también pienso lo mismo.
5: Cuartos, bien, uy, re bien.
4: Repetimos cuartos de final. Yo quisiera una semifinal.
0: Uy, pero entonces se nos va la patadita de la buena suerte.
2: ¿Por qué?
0: Porque Jorge Barón apostó que si Colombia no llegaba a la semifinal del Mundial, dejaba de hacer la patadita de la buena suerte.
4: No, pero es que el Mundial tiene muchas selecciones, muchos equipos importantes, interesantes. ¿Quién esperaba ese partido de Nueva Zelanda-Irán?
0: Hoy sí, ¿no? Aunque yo por Tim Payne, Nueva Zelanda es de la cuna. Si no lo sabe, Tim Payne es el jugador que hizo famoso un influencer y que ahora tiene más de 2 millones de seguidores. Y
4: firmó por un equipo paraguayo, por el Olimpia de Paraguay.
0: Uy, o sea, que re malo. Oiga, Alejandro, entonces, por favor, siendo realistas, ¿cuánto cree que quedamos hoy?
4: 2-1. Asustado, apretado.
0: Sí. ¿Usted cree que antes de las 8, 2-1?
4: Sí, señor. Asustado, no, apretado.
0: Papi, 4-0.
2: No, no.
0: ¿Qué es lo que somos? ¿Cómo es lo que estamos?
4: Yo veo a Shumarodov haciéndole muy complicado a Davinson Sánchez, porque juegan en la misma liga, lo conocen. Colombia, por lo general, juega bastante adelantado. Y es que la única manera de atacar a una línea defensiva que se hace de 5, como sí lo llega a hacer la selección de Uzbekistán, es por dentro. Entonces, hay que ver quiénes son los que toman la batuta de atacar por dentro y cómo se dividen, porque es que Uzbekistán ataca con Shumarodov, con Faisulajev, que es dos veces mejor jugador de Asia y actualmente es el mejor jugador de Asia, y Uronov también, que ataca demasiado rápido.
0: Opa. Oiga, ya quedamos bien informados, Fabián. Oigan, pregunta del millón, ¿Gustavo Puerta o Richard Ríos?
4: Gustavo Puerta.
0: Uy, es que Richard Ríos es pinta.
4: Ay, ay, no.
0: No, pero vamos a ser verdad. Si vamos a salir el himno, toca salir con alguien pinta.
4: No, Gustavo, no. Le voy a decir algo. Gustavo Puerta también lo tiene. Sí, sí. Y Gustavo Puerta tiene algo que no tiene Richard Ríos, que es que Gustavo Puerta en el saque de banda puede hacer un centro.
2: Eso es verdad.
4: Y, hay partidos que se han diferenciado por eso.
2: Verdad, sí. Sí, qué diferente se siente cuando alguien sabe.
0: Cuando alguien sabe de fútbol, ¿no?
2: Como usted que está ahí googleando desde las 6.
0: Sí, yo la verdad estoy así. Ya mueren los dedos, parce. Oye, Alejandro, ¿viene ahorita para darnos otro reporte o miedo?
4: Listo, sí, dale, de una.
0: Listo, él es Alejandro de Caracol Radio, de la... ¿Cómo es que se llama el programa? ¿El fenómeno deportivo?
2: La polémica.
0: La polémica. El fenómeno deportivo, y eso era hace años.
4: El fenómeno es de otra cuestión, de otra cadena.
0: El fenómeno del fútbol en el Caracol Radio, claro. No me van a hacer funar.
2: Me dice a mi
0: no
2: viejo.
0: Van a hacer fumar. No, no, no, no. No me van a hacer funar. El fenómeno del fútbol del Caracol Radio. Bueno, Fabián, nos vamos con mezclas entonces. Voy a entregar más botellas de guaro. Y ya venimos, mejor dicho.
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0: espere, espere. Regalemos de una vez otros dos kits.
1: Sí,
0: regalemos
1: sí,
0: dos
1: sí,
0: kitsitos
1: sí,
0: otra bueno. vez. Entonces, el primero que me diga. ¿En qué compone el kit? ¿Así de fácil, así de sencillo?
1: Sí, exacto.
0: ¿Así de fácil, así de sencillo?
1: Escuchando ya
0: ¿qué
1: sabes.
0: Viene en el kit? Exacto. ¿Qué viene en el kit de 323-7257-93?
1: ¿Los primeros tres o qué?
0: No, los primeros dos. ¿Dos? Vamos a hacer. Sí, es que me quedan tres horas de programa todavía. Nota de voz, 323-7257.

0: la tarde, 35 minutos. ¿Cuánto queda, Fabián, para que inicie el partido Colombia-Uzbekistán?
1: Quedan 25 minutos más. Hora y media más o menos.
2: Papi, si es a las 9, son 7, 8, 8, 9, 2 horas, 8, 2 horas 25 8, minutos. 8,
1: 9.
2: 2 horas 25 minutos. Yo dije que el partido era a las 9.
1: Usted me dijo 8 de la noche. Al fin que.
2: Yo le dije a las 8 de la noche.
1: Pues para hacer la previa.
2: A ver, pruébemelo.
1: No.
0: Bueno, Fabián, ¿cuál era la pregunta para nuestros dos próximos kits?
2: Uy, me está funando.
1: No.
2: Me está funando, Fabián.
1: No estaba pendiente de la pregunta, me la repite, por favor.
2: Ve ahí, Fabián está a 12 metros de mí. Que Fabián no está más, está acá, vea, le estoy viendo la cara.
1: Pero es que yo me tengo
0: en la moto. En fin, ¿cuál era el kit? ¿Cuál era el kit que estamos regalando?
1: Sí.

0: el kit que estamos regalando, el pack de los 40.
1: Así que, a ver quién está por acá. Buenas noches.
2: Los equipos se conforman de portero, defensa, centrocampista, delantero.
0: ¿Y ahí qué?
1: Se lo voy a dar.
0: ¿Sí?
1: Se lo voy a dar.
0: No más porque nos hizo
1: reír. Me hizo reír.
0: De pronto no se hizo entender.
1: De pronto no me hizo entender. Entonces sí. Aquí ya gano. Me hizo reír.
0: No, es que...
1: Ay, yo los amo, marica. Buenas noches.
3: En el kit viene media de aguardiente, un six pack y dos copas.
0: Entender, sí, sí.
3: De águila al aire, aguardiente antioqueño.
1: ¡Póker al aire! Listo, ahí ya tenemos nuestros dos. ¿O nos vamos con otro ganador?
0: Hagamos.
1: No, Fabián, no, dejémoslo pasar. Dejémoslo que ruede y ya venimos con más de Kids, por favor. ¿Cómo sigue, DJ?

0: ¿Dónde es el partido? Oiga, esta canción se suena en otros establecimientos, Fabián, ¿no? Pilas ahí. ¿Dónde van a ver el partido? No, yo después le cuento. 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
1: Ay, qué guaro que tenía.
0: Envillao, suéltalo, DJ.

0: también que no me olvide que estamos en una transmisión deportiva.
1: Oiga, sí.
0: Deportivamente para beber. Cuéntenos dónde va a haber el partido, pilas. 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

0: Ah, se lo han puesto así yo.
1: A ver, ¿qué vamos a hacer? Apostemos, a ver, ¿qué quiere apostar?
0: Apostemos la de Guaro hoy. 2-0 ganando Colombia. 2-0 ganando Colombia.
1: El que pierda se calvea.

0: pero ¿sabe qué debería hacer la gente que ganó y o que quiere ganar?
1: A ver.
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1: Sí.
0: Y diga que van de parte de los 40. Oiga, en la última sí. publicación, ¿no? En la última publicación que diga, manden más guaro para el próximo partido de Colombia.
1: Sí,
0: ¿cierto? En la última publicación. Vaya al Instagram, Aguardiente Antioqueno Meta. Y pone en la última publicación, quiero que le manden más guaro a los 40. Y regalamos ese guaro para todos los parceros.
1: Obvio.
0: Como debe ser.
1: Obvio.